0: Buenas noches. Hoy hablamos de algo que nos une a todos. La cultura guaraní. ¿Sabían que el guaraní es el idioma oficial de Paraguay junto al español? ¿Y que más del 80% de la población lo habla en el hogar? En la música, el aibu y la paraguaya siguen siendo pilares del folclore, con artistas como Mbae Porán, que fusionan ritmos antiguos con sonidos modernos. En San Ignacio, el Festival de la Virgen de Caacupé celebra tradiciones guaraníes con danzas como el chacarera y el aibú, mientras en el Museo del Barro se preservan artesanas que tejen mochilas con técnicas precolombinas. Y no olvidemos la gastronomía. El sopa paraguaya, hecha con harina de maíz y queso, es un legado que viene de la resistencia indígena. Pero, ¿qué pasa con los jóvenes? En Asunción, grupos como Iparrá usan el guaraní en canciones de rock y rap. Y hasta en TikTok. ¿Les parece que la tradición se está perdiendo? Ojalá no.
1: Mira, lo cierto es que los jóvenes están reivindicando el guaraní de una manera que antes no se veía. En redes como TikTok, no solo usan el idioma en canciones, sino que también crean contenido educativo, desde tutoriales de gramática hasta historias de la lengua en videos virales. En la Universidad Nacional de Asunción, hasta hay talleres donde estudiantes de distintas facultades se reúnen para hacer proyectos multilingües, mezclando guaraní con tecnología. Y no es solo en Asunción. En Concepción, por ejemplo, un grupo de influencers de 15 a 22 años lanzó una campaña para que los negocios locales incluyan el guaraní en sus carteles, algo que antes era visto como tradicionalista, pero ahora se percibe como un acto de identidad. No es casualidad. Cuando los jóvenes se sienten representados, la lengua no se extingue, se reinventa.
0: Escúchame, no se trata solo de TikTok. En la TV paraguaya, canales como el Canal 11 ya están transmitiendo programas en guaraní con contenido actual, desde debates políticos hasta series de ficción. Y no es solo en Asunción, en Caguazú, un colectivo de jóvenes creó un podcast en guaraní que mezcla entrevistas a abuelos con análisis de tendencias, y se escucha en todo el país. Pero, ¿y los medios de comunicación tradicionales? Mientras los medios privados siguen ignorando el guaraní, en la radio pública hay espacios donde se habla en guaraní sin traducción, algo que antes era impensable. ¿Les parece que la tele y la radio siguen siendo el gran reto para que el guaraní deje de ser el idioma del abuelo?
1: La radio sigue siendo una herramienta clave, especialmente en zonas rurales.

0: donde el acceso a Internet es limitado. En el departamento de Misiones, por ejemplo, la Radio Misiones transmite programas diarios en guaraní sin traducción, abordando temas como agricultura, salud y educación, lo que permite que las comunidades locales se sientan representadas en su lengua. A diferencia de los medios privados, que a menudo relegan el guaraní a espacios menores, la radio pública ha creado un espacio para que el idioma se escuche en contextos cotidianos, no solo en rituales o festividades. Además, hay proyectos como el Radio Guaraní de la Universidad Católica, donde estudiantes producen contenidos que mezclan noticias actuales con expresiones tradicionales, algo que conecta a las nuevas generaciones con sus raíces. La clave está en que el guaraní no sea un complemento, sino un lenguaje activo en todos los medios, incluyendo la radio, que sigue siendo el medio más accesible para millones de paraguayos.
1: Escúchame, hay un lado que nadie mencionó, la formación de maestros. En el Paraguay, aunque el guaraní está en el currículo, muchos docentes no lo dominan. En el departamento de Itapúa, por ejemplo, un estudio de 2023 reveló que el 65% de los profesores de primaria no pueden enseñar guaraní con fluidez. Eso deja a los niños en una encrucijada. Aprenden el idioma en teoría, pero no en la práctica. ¿Y qué pasa en la administración pública? En el Ministerio de Educación, aunque el guaraní es oficial, los formularios y documentos suelen estar solo en español. Eso es una contradicción. Mientras los jóvenes reinventan el guaraní en TikTok, la institucionalidad lo sigue tratando como un accesorio, no como un lenguaje con derechos. ¿Y si el Estado invirtiera en capacitar a docentes y obligara a las instituciones a usar ambos idiomas? No es solo un tema de cultura. Es un tema de justicia.
0: El tema de la justicia lingüística también se relaciona con la representación política. En el Congreso Nacional, por ejemplo, solo el 12% de los diputados habla guaraní con fluidez, según un informe de 2022. Eso genera una distorsión. Las leyes que promueven el guaraní suelen ser redactadas por funcionarios que no lo dominan, lo que lleva a que términos clave se pierdan en traducciones o se simplifiquen de manera inadecuada. Imagina que un proyecto de ley para la educación bilingüe se escribe sin considerar cómo se enseña el guaraní en el aula, porque el redactor jamás lo ha usado en una discusión política. Eso no es solo un problema técnico. Es una falta de voluntad institucional para que el guaraní no sea solo un accesorio en documentos, sino un lenguaje con el que se construyen las decisiones que afectan a millones de paraguayos.
1: Escúchame, hay un tema que no se mencionó. La digitalización. Mientras los jóvenes usan guaraní en TikTok, Instagram o Spotify, las plataformas oficiales del Estado siguen sin adaptarse. Imagina. En el portal del Ministerio de Salud, los formularios, las guías de atención y hasta los videos explicativos están en español, sin opciones de traducción al guaraní. Eso no es solo un olvido, es una decisión. En el Paraguay hay 8.4 millones de hablantes de guaraní, pero en los sistemas digitales oficiales el idioma apenas existe. Mientras tanto, en el mundo, países como Bolivia o Guatemala ya integran el idioma indígena en sus apps de salud, educación y servicios públicos. ¿Y acá? La brecha es tremenda. Si el Estado no invierte en plataformas digitales bilingües, el guaraní no solo se queda en la calle o en la radio, se queda fuera de la vida moderna. Eso es un problema de visión, no de recursos.
0: Eso es un tema que no se cierra con un decreto, se construye con voluntad. Si el Estado no ve al guaraní como un lenguaje con derechos, no va a cambiar. Seguimos con música.
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0: Buenas noches. Hoy hablamos del transporte público en Asunción, un tema que afecta a 100.000 usuarios diarios. Los autobuses, en promedio, tardan 20 minutos más por trayecto que en 2020 debido a la congestión de la Avenida 28 de Agosto. Punto P. La falta de señalización en la Avenida España genera 30 accidentes mensuales, según la Dirección de Tránsito. Punto, punto. No se puede seguir ignorando que el 60% de los paraguayos vive en zonas sin cobertura del sistema de transporte urbano. Es hora de invertir en vías segregadas y modernizar la flota de buses, no solo por eficiencia, sino por dignidad ciudadana. Un tinto.
1: Eso. El transporte no es un tema de números. Es una herida diaria para quien se levanta a las 5 para llegar al trabajo y se queda esperando un bus que se demora más que un partido de fútbol. En el barrio San Roque, los chicos del Colegio San José dicen que los buses tardan 40 minutos en llegar a la escuela, por culpa de la Avenida España, que se parece más a un laberinto que a una vía. Y el plan de los 500 buses eléctricos que prometieron en 2022 van 200 años atrasados. No se trata de modernizar, se trata de dignidad. Si un bus no llega a tiempo, un niño no estudia, un médico no atiende. ¿Cuántos años más vamos a soportar que el transporte sea un castigo, no un derecho?
0: Mira, el tema no se ciñe solo a la movilidad. El costo económico de la congestión es brutal. Según un estudio de la Universidad Católica, cada hora de retraso en el transporte cuesta al país 1.2 millones de guaraníes por la pérdida de productividad en sectores como logística y servicios. Y eso, sin mencionar que los emprendedores de zonas periféricas, como el Mercado 13, tienen que pagar un 15% más por transporte de mercadería que los de zonas centrales. Además, si no se prioriza la conexión con el aeropuerto internacional, Paraguay pierde oportunidades. En 2023, el 30% de los turistas internacionales mencionó en encuestas que el acceso a la ciudad es inadecuado. No es solo un tema de infraestructura, es un desafío al desarrollo nacional.
1: ¡Eso! La cuestión no termina en los buses. Cuando se habla de transporte, se habla de la vida de la gente que no tiene otra opción que sufrir. En el barrio Loma Piti, donde más del 80% de la población es de tercera edad, los jubilados se quedan horas esperando un colectivo que no pasa por su calle. Y ahí, en ese tiempo, se les pone el hielo en la cabeza por la exposición al sol. Y encima, la Secretaría de Transporte sigue prometiendo planes futuros mientras los buses del 2005 siguen rodando, como si fueran reliquias de un museo. ¿Cuántos ancianos se mueren por un ataque de calor porque no pueden moverse? ¿Cuántos niños se pierden en la red porque no hay un sistema que los conecte a la escuela? Este no es un problema de infraestructura, es un problema de coraje.
0: Mira, el transporte no solo es un asunto de infraestructura, es un espejo de cómo valoramos a las personas que viven en los márgenes. En barrios como San Ignacio, donde el 70% de los hogares no tiene acceso a Internet, los adultos mayores no pueden usar aplicaciones de rutas en tiempo real, lo que los deja a merced de buses que no respetan horarios. Y encima, el 40% de las paradas de buses no tiene cubiertas, lo que en invierno significa que los usuarios se mojan en la lluvia. No se trata de un fallo técnico, sino de una omisión cultural. Si el Estado no considera a los pobres en sus planes, esos planes son solo papeles. El transporte no es un servicio, es un derecho que se negocia con la vida de los más humildes.
1: Eso. No se habla del transporte como si fuera un tema de números o planes de gobierno. Pero encima, la falta de seguridad en las paradas es un tema que nadie toca. En el barrio Oitá, donde la mitad de las mujeres que usan el colectivo dicen que se sienten acosadas por la noche, las cámaras de seguridad están rotas y las paradas no tienen iluminación. ¿Y el tema de los buses nocturnos? Solo dos rutas funcionan después de las 22. Y en zonas como Asunción Sur, donde el 60% de los trabajadores nocturnos vive, no hay opciones. El transporte no es solo un servicio. Es un reflejo de cómo se mira a la mujer, al trabajador de noche, al que no entra en los mapas de las autoridades. Si un bus no llega, una madre no puede ir a ver a su hijo hospitalizado. Este no es un problema de infraestructura, es un problema de mirada.
0: Mira, el tema también se enlaza con la falta de planificación urbana, que prioriza la expansión sobre la integración. En zonas como Loma Piti, donde las calles no están diseñadas para colectivos ni bicicletas, los vecinos dependen de camionetas, que no tienen horarios, y cobran 30% más que el sistema público. Y encima, el 50% de las avenidas principales no tiene ciclovías, lo que obliga a miles de asuncionenses a usar motos en horas pico, aumentando el riesgo de accidentes. No es solo un problema de dinero, es un desafío de visión urbana que ignora la movilidad activa. Si no se invierte en calles seguras para peatones y ciclistas, seguirá habiendo un 20% de la población que no puede acceder a empleos sin usar medios no regulados. El transporte no es un servicio aislado, es el esqueleto que sostiene la vida diaria de todos.
1: ¡Eso! Si no se pone un punto final a esta falta de planificación, seguirá habiendo familias que no puedan comer porque el trabajo está al otro lado de una calle sin ciclovía. ¡Cut! El transporte no es un lujo. Es la sangre que corre por las venas de una ciudad que no quiere mirar a sus hijos en la cara. Seguimos con música. 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

0: Buenas noches. Hoy en Asunción, el termómetro marcó 34 grados C de máxima y 22 grados C de mínima, con humedad del 75%. El viento viene del este a 15 kilómetros hacha, y el índice, UV, es 8, lo que significa que el sol es muy fuerte. Ayer fue más caluroso, 36 grados C, así que hoy está un poco más fresco. Si salís, poné ropa ligera, usa bloqueador y lleva agua. Mañana se mantiene similar. 33 grados C de día, 21 grados C de noche, con viento del noreste a 12 kilómetros h/h. Pero no dejes de salir. El Parque Itá y la Costanera siguen siendo buenos lugares, aunque evita a la tarde. ¿Y vos? ¿Qué planes tenés para hoy?
1: Mira, el calor no perdona. Pero hay que aprovechar esos momentos de frescor entre las 18 y las 20, cuando el termómetro baja a 22 grados C. La humedad del 75% hace que el ambiente sienta como 38 grados C, así que más vale no quedarse al sol sin protección. Hablo por experiencia. El Parque Itá a esa hora, con el fresco de la tarde, es como un refugio. Y si te das cuenta, el V8 es peligroso, no es para bajar la guardia. El guaraní dice takuakue, que es como decir que el sol no perdona. Aprovechemos el poco tiempo que tenemos para salir, pero con cabeza.
0: Escúchame, el calor no solo afecta a los que salen a la calle. Los productores de hortalizas en San Juan Bautista están sufriendo. El sol a 34 grados C quema las semillas antes de que germinen, y el viento del este no ayuda. ¿Y vos? ¿Cómo te cuidás en estos días? Yo, en mi barrio, veo a los viejos salir al amanecer a regar las calles con agua. Como si fueran una solución, pero eso no es para todos. El índice UV 8 es un recordatorio de que el sol no es un amigo, es un enemigo que no perdona.
1: El calor no solo quema semillas, también afecta la economía de los productores. En San Juan Bautista, algunos agricultores han tenido que aumentar un 30% el gasto en riego por la sequedad del suelo, lo que encarece el costo de producción. Aunque los viejos regan las calles, eso no es solución. El agua de la lluvia es la única que realmente hidrata, y en zonas como la nuestra, las lluvias son esporádicas. Mientras tanto, el Ministerio de Agricultura mencionó que el 40% de los cultivos de hortalizas en el país ya presentan daños por el estrés térmico. Es urgente pensar en alternativas, como variedades resistentes al calor, pero eso no se hace de un día para otro. El sol no perdona, y el campo lo sabe.
0: Escúchame, el calor también está cambiando las costumbres de las familias en los barrios periféricos. En Villa Elías, por ejemplo, las mujeres de las cooperativas están usando camisetas de manga larga para trabajar en los mercados, aunque antes eran símbolo de calor. ¡Eso es un cambio! Y en el barrio de San Lorenzo, los chicos de 15 años ya están organizando turnos para regar los jardines de sus casas con botellas de plástico, como si fueran una revolución de agua. El Ministerio de Medio Ambiente habló de que en 2023 se registraron 120 días con temperaturas por encima de los 35 grados C, lo que duplica la cifra de los años anteriores. Pero el problema no es solo el sol. El agua de los pozos artesanales se está agotando. Y en San Juan Bautista ya hay 15 familias que dependen del agua de lluvia filtra. El calor no es solo un tema de clima. Es una guerra contra la vida.
1: El calor también está redefiniendo la educación en zonas rurales. En el departamento de Concepción, escuelas como la de Ebitiruzú han tenido que reorganizar horarios, empezando las clases al amanecer para evitar las horas de mayor radiación. El Ministerio de Educación reconoció que en 2023, el 25% de las escuelas del país reportó problemas de salud en estudiantes por exposición prolongada al sol, desde irritaciones en la piel hasta deshidratación. Mientras tanto, en la región de Alto Paraná, algunos maestros están enseñando a los niños a hacer sombras con mantas y a usar sombrillas de tela, una práctica que antes era exclusiva de los mercados. El calor no solo quema el suelo, también está reescribiendo el modo de vida escolar, y eso no es un detalle menor.
0: Escúchame. El calor también está generando una crisis silenciosa en los hospitales. En Asunción, el Hospital Central reportó un aumento del 40% en casos de deshidratación y golpes de calor entre niños y adultos mayores, especialmente en barrios sin acceso a aire acondicionado. Y no es solo el cuerpo. El estrés térmico está afectando la salud mental, con un 25% más de consultas por ansiedad en clínicas públicas, según el Ministerio de Salud.
2: Eso no se discute.
0: Mientras los viejos regan calles, los enfermeros están atendiendo a pacientes que se deshidratan en la fila del mercado. Y en los barrios periféricos ya hay grupos que piden al municipio que instale puntos de agua fría en cada cuadra. El sol no perdona, pero tampoco la sociedad, y eso ya se está viendo en las urgencias.
1: Eso es todo por ahora. El calor no solo afecta el cuerpo, también la vida cotidiana, y eso es lo que tenemos que enfrentar juntos. Nos vemos la próxima.
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0: Buenas noches, amigos. Hoy hablamos de algo que ya está en nuestras manos. La inteligencia artificial no es ciencia ficción, es realidad en Paraguay. En Asunción, apps como JGriTech Paraguay usan IA para predecir lluvias y mejorar rendimientos en campos, ayudando a más de 15.000 agricultores del interior. En el sector financiero, Banco Itaú implementó algoritmos que detectan fraudes en 3 segundos, beneficiando a 1.2 millones de usuarios. Y en salud, Saludai, una startup local, está desarrollando diagnósticos automáticos para enfermedades crónicas, con un 80% de precisión en clínicas de Concepción. Pero, ¿qué pasa con la gente común? En el mercado, ya hay chatbots de Neurosoft que asisten a comerciantes a gestionar pedidos. Y en transporte, la app Taxisai reduce el tiempo de espera en 25% en ciudades como Encarnación.exitade. Eso. La IA no es para el futuro. Está aquí. Y cambia cómo trabajamos, cómo nos cuidamos y hasta cómo compramos pan. ¿Listos para adaptarnos?
1: Mira, el tema de la IA no solo es tecnología, es una cuestión de poder. En Paraguay, donde más del 40% de la población vive en zonas rurales sin acceso a Internet, la brecha digital se agrava. Imagina un agricultor de Boquerón que usa una app de IA para monitorear su tierra, pero su hijo, en una escuela de San Pedro, no tiene computadora para aprender a programar. Eso es injusticia. Además, ¿quién regula cómo se usan esos datos de salud o finanzas? En el mundo, ya hay leyes sobre privacidad, pero acá seguimos con el pie en el suelo. La IA puede ser un puente, pero si no la construimos con equidad, se convertirá en un muro.
0: Te digo algo, el tema no es solo conectar a la gente con Internet, sino enseñar a los niños a navegar en él. En San Ignacio, hay una escuela que usó fondos del Plan Nacional de Conectividad para comprar tablets, pero no les enseñan a usarlas más allá de jugar a los dinosaurios. Mientras, en Asunción, los chicos del Colegio Americano ya programan apps con Scratch. Eso no es justicia, es un abismo. Y en cuanto a regulaciones, ¿saben que el Ministerio de Tecnología está mirando un proyecto de ley sobre protección de datos? Solo que se llama propuesta, como si fuera un plato de comida. Mientras tanto, Saludai, ese startup que mencionamos, ya está usando datos de pacientes sin que nadie les explique cómo se usan. Eso es más grave que no tener internet. La IA no es solo tecnología. Es una cuestión de quién la maneja.
1: Te cuento algo. Si miramos a la educación técnica, en Paraguay, solo el 12% de los estudiantes en escuelas secundarias toma clases de programación, mientras en Brasil ya el 35% está en ese nivel. Eso no es un detalle, es un peligro. Imagina un ingeniero de 25 años que ya no sabe usar una herramienta de IA, porque la enseñanza se quedó atrás. Y en el campo, los agricultores que usan apps de IA hoy, ¿quiénes les enseñan a interpretar los datos? ¿Un técnico de la INTA? No, porque el 60% de los extensionistas rurales no tienen formación en tecnología. La IA no es solo un avance, es un desafío para rearmar la educación, desde los talleres de carpintería hasta las aulas de biología. Si no preparamos a la gente, la tecnología va a dejar a muchos atrás, y no por falta de recursos, sino por falta de diseño.
0: Te digo algo. Si miramos desde las comunidades, hay proyectos que ya están poniendo raíces. En Concepción, un grupo de mujeres del barrio San Antonio creó un taller de e-programación en guaraní con apps que ayudan a gestionar ventas en mercados locales. No es un curso de Scratch, pero enseñan a usar IA para calcular ganancias, predecir demandas y hasta generar mapas de clientes. Y eso sin internet, con tablets de segunda mano. Eso es resistencia. Mientras el Estado mira leyes, en el suelo ya están construyendo soluciones. Y en el campo, un ingeniero de la INTA en Misiones está usando drones para enseñar a agricultores a leer imágenes satelitales, sin necesidad de un curso de programación. La IA no tiene que ser un muro. Puede ser un puente si lo construimos con herramientas que ya tenemos, no solo con lo que nos venden en Asunción. ¿Y el ministerio? Mientras se discute la propuesta de ley, en el suelo ya están programando el futuro. Contra Copaisel. Dionolaun. Diría están programando el futuro.
1: Mira, hay un aspecto que no se mencionó. La IA como herramienta para preservar y revitalizar el guaraní. En el norte, un grupo de lingüistas y programadores está usando algoritmos de procesamiento de lenguaje natural para crear diccionarios digitales interactivos, donde los usuarios no solo traducen palabras, sino que escuchan su pronunciación auténtica, con acentos regionales. Eso no es solo tecnología, es una forma de dejar el guaraní vivo en el siglo XXI. Y no es un experimento, ya funciona en una escuela de Concepción, donde los niños aprenden a leer y escribir en guaraní con apps que corrigen errores en tiempo real, sin necesidad de Internet. La IA no tiene que ser un puente para el futuro, sino un puente que conecta el pasado con lo que viene.
0: Te digo algo, en el campo, la IA no solo es para leer imágenes satelitales, sino para rescatar conocimientos ancestrales. En el este del país, un grupo de productores de yerba mate está usando algoritmos para mapear prácticas de siembra que los abuelos usaban en la selva, pero que hoy se pierden en las nuevas generaciones. Eso no es tecnología, es un puente entre el saber del campo y el mundo digital. Y en cuanto a datos, si el Ministerio de Tecnología sigue mirando leyes sin tocar la realidad, que sepan que en los barrios ya están usando apps de cuidado de la tierra, que no piden permisos ni registros, solo el testimonio de los agricultores. Eso es más real que cualquier propuesta de ley. La IA no tiene que ser un muro. Puede ser una herramienta para no perder lo que ya tenemos, no solo para construir lo que falta.
1: Eso es todo por ahora. Seguimos con música. La tecnología no es un muro, pero tampoco un mágico que resuelva todo. Lo que sí sabemos es que en el suelo ya están construyendo el futuro, sin esperar a que Asunción lo apruebe.
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0: Buenas noches. El fútbol y la economía se entrelazan más de lo que parece. Lionel Scaloni, tras la derrota en la final, dijo que han sido mejores, pero en Paraguay, la realidad es que el 45% de las familias no alcanza para cubrir gastos básicos. La inflación subió al 22% en el primer semestre, y un kilo de carne vacuna cuesta ahora 12.000 guaraníes, un 30% más que en 2025. Mientras los salarios promedio se ajustaron solo al 5%, el costo de vida se dispara. Una familia de cuatro, con un sueldo combinado de 400.000 guaraníes, ahora gasta el 60% en alimentos y energía. La moneda paraguaya, que en diciembre de 2025 valía 7.500 por dólar, hoy se desploma a 8.200, afectando importaciones y precios locales. La derrota del equipo no es solo un partido. Es un espejo de un país que lucha para no quedar atrás.
1: Eso. Mientras Scaloni habla de mejores, acá en Asunción, la gente se pregunta cómo aguantan con un kilo de carne que cuesta un sueldo de medio mes. La inflación no es un número, en un informe. Es el pan que se compra a mitad de mes. El gas que se paga con el 30% del sueldo. Y el fútbol, aunque lo vemos en la tele, también nos dice algo. Cuando el equipo pierde, el país también. ¿Y si el gobierno no mira para el lado de los mercados, sino para el de los que ya no tienen para comer? La moneda se devalúa, pero la vida se encarece en la calle. ¡Eso! ¿Dónde está el plan para que la gente no se quede atrás?
0: Las lágrimas de Messi en el Mundial no solo marcan el fin de su carrera, sino que también reflejan una realidad económica dura. En Paraguay, un kilo de carne vacuna cuesta 12.000 guaraníes, lo que equivale a 1.463 guaraníes por kilo si se ajusta por inflación, 22% en el primer semestre. Una familia de cuatro, con un sueldo combinado de 400.000 guaraníes, dedica el 60% de sus ingresos a alimentos y energía, lo que significa que un mes de carne, 10 kilos, consume el 12% de su presupuesto. Mientras Messi gana millones en el exterior, aquí el salario promedio subió solo el 5%, y el dólar se cotiza a 8.200 guaraníes, duplicando el costo de importaciones. La moneda se devalúa, pero el pan no se compra con números, se compra con sueldos que no alcanzan. Pasando al tema, el Banco Central anunció hoy que considera endurecer los controles cambiarios tras un aumento del 15% en las importaciones de alimentos en junio. ¿Qué significa esto para el bolsillo de los paraguayos?
1: ¡Eso! El Banco Central ya está cerrando puertas, pero ¿qué pasa si la gente ya no tiene opciones? Si limitan el acceso al dólar, los importadores se quedan sin divisas y la carne, el arroz, el aceite se encarecen más o menos. En los mercados, la gente ya pregunta, ¿y si ahora no entra nada? El control cambiario puede frenar la devaluación, pero si no hay comida en las góndolas, el sueldo de 400.000 no sirve para nada. Y si el gobierno mira para otro lado como siempre y deja que la inflación siga subiendo mientras los mercados se ajustan, la gente no quiere más ajustes. Quiere que se le pague lo que cuesta vivir, no que se le cobre por vivir en un país que no para de caer. ¡Eso! ¿Dónde está el plan para que el dólar sirva para algo más que para pagar el pan que no entra?
0: El discurso de Rodri, había que ser valientes y lo hemos sido, suena como una justificación de políticas económicas que, sin embargo, no reflejan la realidad de la familia promedio. El salario promedio de 400.000 guaraníes mensuales se ajustó solo al 5% en 2025, mientras la inflación alcanzó el 22%, elevando el costo de vida. Un kilo de carne vacuna, que en 2025 costaba 9.230 guaraníes, ahora supera los 12.000, un 30% más. Para una familia de cuatro, el 60% de su sueldo se destina a alimentos y energía, lo que significa que, con el dólar a 8.200 guaraníes, cada importación de productos básicos encarece aún más los precios locales. El valentía de las autoridades, en lugar de aliviar la presión, parece consolidar una realidad donde un sueldo no alcanza para cubrir gastos esenciales. Mientras los números suben, la vida se vuelve una carrera contra el tiempo para no quedarse atrás. Pasando al tema, El Ministerio de Hacienda confirmó que revisará los impuestos a las importaciones de alimentos para reducir la inflación. ¿Qué significa esto para los precios en el supermercado?
1: ¡Eso! Si reducen impuestos a las importaciones, ¿quién se va a beneficiar? Los importadores, claro, pero ¿y los productores locales que ya no tienen tierra ni semillas para competir? En los mercados, la gente ya no distingue entre el arroz importado y el nacional. Ambos cuestan lo mismo, pero el nacional no llega. Si bajan impuestos, el peso del dólar se siente más en el bolsillo del consumidor, porque los importadores no bajan precios, los suben. ¿Y si esto es solo un truco para decir que hemos hecho algo mientras la gente sigue pagando 12.000 por un kilo de carne? ¡Eso! El problema no es el impuesto. Es que no hay comida en la góndola. ¿Dónde están los incentivos para que los productores locales se levanten y no dejen que el mercado se quede en manos de los que traen lo que quieren y cuando quieren?
0: El tema de los impuestos a las importaciones no se resuelve con ajustes técnicos, sino con un cambio de enfoque en la producción local. Si el gobierno reduce impuestos sin invertir en créditos para productores rurales o en infraestructura de transporte, el resultado será el mismo. Más importaciones, menos cosecha nacional y precios que no bajan. La Argentina pasó por eso. Subvencionaron a los importadores y los productores locales se hundieron. Aquí, el 60% de los alimentos que comemos ya son importados, pero si no se fomenta la siembra de soja, maíz o arroz con incentivos reales, no habrá escapatoria. El problema no es el impuesto, es que no hay plan para que el campo paraguayo deje de ser un campo de promesas y pase a ser un motor de sustento. Mientras el ministerio discute impuestos, la tierra sigue sin labrarse.
1: Eso es todo por ahora. Pero si el ministerio sigue mirando para otro lado, el pan seguirá costando lo mismo. Nos vemos la próxima. 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

0: Buenas noches. Escúchame, hoy vamos a hablar de cómo las tradiciones guaraníes siguen vivas en la cultura paraguaya actual. Eso, por ejemplo. La danza del Ibiguazú se celebra cada 25 de mayo en la Plaza de San Ignacio, donde grupos como el Tupi Ibi reviven la música con instrumentos como el chicuá y el agú. La literatura también se nutre de raíces. El poeta José E. Guaraní escribió Ibirata en guaraní, un himno que se recita en escuelas como la Normal de San Ignacio. Y en la música, artistas como Asumare mezclan guaraní con ritmos modernos. ¡Dale! El Festival Guaraní Ibi en Concepción reúne a más de 10.000 personas cada año. Eso. Y en la educación, el 40% de las escuelas públicas enseña guaraní como segunda lengua. Te digo algo. En Asunción, el Mercado 4 aún vende aibo artesanal, un símbolo de la identidad. ¿Y vos qué tradición guaraní te parece más poderosa?
1: Mira, achipá, ese pan hecho con maíz y agua sigue siendo un símbolo de resistencia cultural en zonas rurales. En el norte, más del 60% de las familias la preparan en hornos tradicionales, algo que se perdió en la capital. Me parece poderoso como algo tan sencillo, como un alimento, guarda la memoria de un pueblo. Y no solo en la cocina. En el barrio de San Roque, hasta hoy se celebra el achá con danzas antiguas, donde los niños aprenden el guaraní jugando. Eso, sin duda, es lo que mantiene viva la raíz.
0: Eso. La chipá y el achá son claves, pero me llama la atención cómo el guaraní se está reinventando en espacios modernos. En redes sociales, grupos como Ibirada usan el idioma para hacer memes, videos de TikTok y hasta tutoriales de cocina, algo que antes no se veía. ¡Dale! En Encarnación, el Festival Cuña mezcla el arte tradicional con música urbana. Y el 70% de los asistentes son menores de 30 años. Eso. Además, en el sur, los aibú de la región de Caguazú se exportan a Europa y se los usa en talleres de identidad cultural. Te digo algo. Si antes el guaraní era solo de abuelos, ahora es el lenguaje de los jóvenes que quieren ser parte del futuro. ¿Y vos qué crees que falta para que el guaraní sea oficial en todos los ámbitos?
1: Mira, el tema legal es clave. Aunque el guaraní es oficial desde 1992, en la práctica sigue siendo secundario en instituciones como el Poder Judicial o el Banco Central, donde el español domina. Eso, sin duda, refuerza su marginación. Además, en la formación de profesionales, como ingenieros o médicos, rara vez se enseña el guaraní, lo que limita su uso en sectores estratégicos. Y te digo algo, si bien hay leyes que promueven el idioma, falta una política nacional que garantice su presencia en todos los niveles, desde contratos públicos hasta publicidad oficial. Eso, sí, sería un paso decisivo para que el guaraní no sea solo un símbolo, sino una herramienta funcional en el día a día.
0: Eso. La tecnología también está jugando un rol clave. Apps como Ibirada enseñan guaraní a través de juegos interactivos. Y en TikTok, influencers como Lola Guaraní hacen tutoriales de idioma con ritmos de chicuá. ¡Dale! En la Universidad Nacional de Asunción ya hay cursos online de guaraní digital, donde los jóvenes aprenden a usar el idioma en redes, apps y hasta en programación. Te digo algo, en el barrio de Lomas, un grupo de adolescentes creó un podcast en guaraní sobre historia local que ya tiene 50.000 descargas. Eso. Si antes el guaraní era visto como tradicional, ahora es un lenguaje para conectar con el futuro. ¿Y vos, qué piensas de que el guaraní se esté convirtiendo en un lenguaje de la innovación?
1: En el ámbito económico, la presencia del guaraní en etiquetas de productos de exportación, como el cuero o el yerba mate, está ganando terreno. En Mercosur, Paraguay está impulsando acuerdos para que el guaraní sea idioma oficial en tratados comerciales, lo que le da visibilidad en el mercado regional. Eso, sin duda, es un paso para que el idioma no solo sea cultural, sino también un instrumento de comercio y cooperación internacional. Además, en el sur del país, empresas como Cuña Producciones están traduciendo manuales técnicos al guaraní para capacitaciones en agroindustria, algo que antes no se consideraba viable.
0: ¡Eso! En el ámbito de la cultura pop, el guaraní está tomando fuerza en el rock andino. Bandas como Ibirrada o Cuña mezclan ritmos tradicionales con punk y electrónica, y sus conciertos en Asunción llenan el estadio del Parque 7, donde el 60% del público corea canciones en guaraní. ¡Dale! En la TV, canales como Canal 10 han lanzado series en guaraní, como Ibirrada, que ya tiene 2 temporadas y se transmite en 15 países, algo que antes era imposible. Te digo algo, si antes el guaraní era tradicional, ahora es un lenguaje de la juventud que quiere ser global, y eso se nota en la forma como los jóvenes lo usan en videos de TikTok, en conciertos y hasta en videojuegos. ¿Y vos qué piensas de que el guaraní se esté convirtiendo en un lenguaje de la cultura pop?
1: Seguimos con música. Hoy tenemos un tema que seguro te va a gustar.
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0: Buenas noches, escúchame. Hoy en Asunción, el termómetro marcó 34 grados a la sombra, con humedad al 65% y viento del noreste a 15 kilómetros h. El índice UV está en 8, lo que significa que el sol pega fuerte, como ayer. Pero hoy, la sensación térmica es más alta por la humedad. Si te vas a la calle, mejor llevar ropa ligera, sombrero y protector solar. No es día para pasear en el parque ecológico, pero sí para un partido de fútbol en el Cerro Corá. Mañana, según el servicio meteorológico, la temperatura bajará a 31 grados, pero el viento aumentará a 20 kilómetros h. Eso. Di. ¿Y qué les parece que el clima se comporta así en julio?
1: Mira, el calor de hoy no es casualidad. En julio, el Paraguay sufre la influencia del verano paraguayo, un fenómeno que combina el calor seco del sur con la humedad del río Paraná. ¿Sabes qué? En años recientes, los días como hoy, con V8 y humedad del 65%, se han vuelto más frecuentes por el cambio climático. Te cuento algo. En 2019, Asunción alcanzó los 41 grados, y eso, sin el viento de hoy. La clave está en cómo nos adaptamos, beber agua con sal, no solo con azúcar, y evitar salir al sol entre las 11 y las 15.
0: Eso. El tema del clima no es solo números, es cómo vive la gente en la calle. En los barrios de San Roque o en el centro, ya se siente el calor como un enemigo que no se va. La juventud está haciendo algo interesante. En el Cerro Corá, los chicos organizan charlas sobre cómo plantar árboles que resistan el sol, como el ceibo. Y en el barrio Tres Cruces, un grupo de mujeres empezó a vender aguas con hierbas como el romero, que sirven para refrescar y también para combatir la deshidratación. ¡Tun, tun! Eso no es magia, es solución de barrio. ¿Y qué les parece que si seguimos así, en 5 años el Paraguay va a tener más árboles que días de calor?
1: Mira, el clima no es solo un fenómeno natural, es un espejo de cómo nos organizamos como sociedad. En el Paraguay, desde hace décadas, la urbanización descontrolada ha reducido la cantidad de espacios verdes, lo que exacerba el efecto isla de calor en ciudades como Asunción. Te cuento algo, en los años 80, el centro de la capital tenía más de 20% de superficie arbolada, hoy no pasa del 5%. Eso explica por qué, en una noche como hoy, el calor se mantiene incluso bajo techo. La solución no está solo en plantar árboles, sino en revisar el urbanismo, calles anchas, techos reflectantes y edificios que respiren.
0: Eso. Pero hay algo que no mencionaron. En el barrio Bella Vista, un grupo de jóvenes está usando drones para plantar árboles en zonas que antes eran baldías. Con drones, logran llegar a lugares inaccesibles, como techos de edificios o terrenos rocosos. Y no solo plantan ceibos, también eucaliptos y palmas que sirven para sombrear calles. En junio, ya plantaron 200 árboles en el barrio, y el alcalde prometió financiar más pronto. ¡Eso! ¿Y qué les parece que si en 5 años Asunción tiene un bosque vertical en el centro, como en Singapur? A mí me parece que si la juventud se pone a innovar, el clima no es un enemigo, es un reto que podemos convertir en oportunidad.
1: Mira, el calor no solo es un problema físico, sino también un desafío cultural. En los pueblos indígenas, como los Aymoré o los Mdia, siempre han sabido usar el ambiente a su favor, construyen casas con techos de paja que dejan pasar el aire, o plantan árboles cerca de sus viviendas para que el viento frío entre. Eso no es magia, es sabiduría ancestral. Y ahora, con la tecnología, podemos combinar eso con soluciones modernas. Imagínate un barrio donde las casas están diseñadas con techos reflectantes y cercas de ceibos que sirvan de sombra. Eso no es solo adaptación, es respeto a la tierra que nos da vida.
0: Eso, eso. Pero hay algo que nadie mencionó. En las escuelas del barrio San Antonio, los chicos están aprendiendo a hacer huertos verticales en los techos de los edificios. Con ayuda de maestros y técnicos, plantan frutas como el guayaba y el mamoncillo en macetas, que no solo dan sombra, sino que también sirven para enseñar a los niños sobre agricultura urbana. Y no es solo un experimento. En el colegio 13 de mayo, ya tienen un sistema de riego con agua de lluvia que recogen en cubetas. Eso no es solo innovación. Es educación para el futuro. ¿Y qué les parece si en 5 años, cada escuela del país tiene un huerto vertical y un plan para reducir la huella de carbono? A mí me parece que si enseñamos a los chicos a pensar en verde, no solo cuidamos el clima, sino que también les damos una herramienta para cambiar el mundo.
1: Eso es todo por ahora. Seguimos con música y nos vemos la próxima.
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0: Buenas tardes. Vamos al grano. Hoy en la Copa Libertadores, Cerro Porteño le dio una paliza de 3-0 a River Plate en la Bombonera, con un doblete de Álvaro Benítez y un golazo de cabeza de Martín Rojas. ¡Eso! El Paraguay no se queda atrás. En la Liga, Guaraní lidera con 48 puntos y su delantero Luis Sánchez ya metió 12 goles este año. En las eliminatorias, Paraguay le ganó 2-1 a Perú en Lima, con un penal de Agustín Álvarez que se convirtió en el gol del partido. Y en Europa, Messi sigue brillando, con 2 goles y 3 asistencias en la última fecha del Barcelona. No hay quien lo detenga. Pero, ¿qué pasará si la selección no logra un buen resultado en la próxima fecha?
1: Mira, si bien el Paraguay ya ganó en Lima, la próxima fecha ante Uruguay va a ser clave para consolidar puntos en la clasificación. El tema es que Uruguay ya tiene 14 puntos, y si no hacemos un buen partido, podría complicar las cosas un tanto. En Cerro Porteño, el doblete de Benítez no solo fue un golpe al River, sino que también muestra que el equipo está en forma para las próximas eliminatorias. Y en la Liga, Guaraní sigue liderando, pero el Olimpia no se queda atrás con 45 puntos, así que el campeonato se va a definir en los últimos partidos. Lo que sí me preocupa es que en la selección, si no logramos un triunfo, podría afectar la confianza del grupo.
0: Eso. La conversación nos llevó a la cancha. Pero ahora metámonos en la piel del pueblo. Hoy, en el mercado de Itá, los pescadores de San Antonio denunciaron que la pesca está prohibida en el río Paraguay, sin permiso del Ministerio de Ambiente. ¡Eso! Dijeron que los guardabosques los multan sin motivo, y que hasta los viejos que llevan 30 años en el oficio se sienten perseguidos. ¿Y qué pasa con los pescadores que no tienen recursos para pagar multas? ¿Quién los representa? ¡Ah! ¡Dale! Si el gobierno no escucha a los que viven de la tierra, la pesca se va a acabar. Pero, ¿quién va a cuidar el río si no son los que lo conocen mejor?
1: El tema de los pescadores en Itá no solo es un conflicto de autoridad, sino una señal de que el Estado no está escuchando a quienes viven en la frontera con la naturaleza. Si bien el Ministerio de Ambiente tiene la responsabilidad de regular la pesca, el problema está en cómo se aplican estas normas, si no hay un mecanismo claro para que los pescadores accedan a permisos accesibles, o si las multas se imponen sin mediar diálogo, el resultado será la exclusión de quienes más conocen el río. Además, el silencio del gobierno frente a la denuncia de que los guardabosques actúan sin criterio pone en duda la transparencia del sistema. ¿Qué sentido tiene proteger el río si se ignora que quienes lo cuidan de forma tradicional son los primeros en ser castigados? La solución no está en imponer leyes, sino en construir acuerdos que respeten tanto la conservación como el derecho de los pescadores a seguir viviendo de su oficio.
0: ¡Eso! Los pescadores no solo viven del río, sino que también lo conocen como nadie más. Saben cuándo el agua está fría, dónde los peces se esconden y cuántos años lleva el mismo arroyo sin cambiar. Si el Estado no se sienta a dialogar con ellos, no va a entender que la pesca no es un delito, sino un oficio que se transmite de generación en generación. Y encima, los que más sufren son los que no tienen plata para pagar multas, como si la vida de los pescadores fuera un negocio para los guardabosques. ¿Dónde está el respeto por la cultura que se hace en los barcos de pesca?
1: El problema también tiene un lado económico. Muchos pescadores no pueden pagar las multas porque no tienen ingresos estables. Si el gobierno no crea programas que les permitan acceder a permisos baratos o incluso subsidios para herramientas de pesca sostenible, el conflicto se va a agravar. Además, la falta de capacitación en técnicas que no dañen los ecosistemas podría estar generando un círculo vicioso. Los pescadores usan métodos tradicionales que, aunque sostenibles, no se reconocen formalmente y eso justifica las multas. La solución no es solo política, sino también educativa. Si no se enseña a los pescadores a adaptar sus prácticas a las leyes, la regulación va a ser un muro, no un puente.
0: ¡Eso! Lo que no se mencionó es que los pescadores de Itá tienen una base de conocimiento ecológico que el Estado no está valorando. Imagínate. Si un pescador sabe por instinto cuándo el río está desbalanceado, ¿no sería un aliado para detectar contaminación o sobreexplotación? Dale. El Ministerio de Ambiente no está creando un puente entre la ciencia y el saber ancestral. Y, si los pescadores fueran entrenadores en técnicas sostenibles para otros, la pesca no es un crimen. Es un patrimonio cultural que se puede convertir en un modelo de conservación. ¿Quién mejor que ellos para enseñar a los jóvenes a no agotar el río? La solución no es castigar, sino escuchar. Si el gobierno no mira a los pescadores como guardianes del río, no va a entender que su silencio es un grito de ayuda.
1: Eso es todo por ahora. Seguimos con música. Nos vemos la próxima.
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0: Buenas noches. El 15 de agosto, Día de la Independencia, se celebra con rituales guaraníes como el Aibú, canto ancestral, que se escucha en el Festival del Aibú en San Ignacio del Caazapá, donde artistas como Nilda del Carmen reviven canciones en guaraní. La chacarera, danza que fusiona movimientos de los payés con el folclore, es hoy parte de la música paraguaya, como en las canciones de los panchos. En Concepción, el Festival Achagua muestra la ropa tradicional de los achaguas, mientras el cuaraí, bailarín, se convierte en símbolo de resistencia cultural. ¡Eso! Y la lengua guaraní, oficial desde 1992, hoy se enseña en 80 escuelas del interior, según el Instituto Guaraní.
1: Mira, el hecho de que 80 escuelas del interior enseñen guaraní no es solo un dato. Es un acto de resistencia que conecta a los chicos con sus raíces. En San Ignacio, el Festival del Aibú no solo revive canciones, sino que también moviliza a más de 10.000 personas al año, según el Ministerio de Cultura. La chacarera, que hoy suena en discotecas de Asunción, tiene su origen en los payés del siglo XIX, cuando los indígenas la usaban para contar historias sin palabras. Y eso del cuarají no es solo un bailarín, es un guardián de la memoria colectiva, algo que en tiempos de dictadura se intentó borrar. El guaraní, oficial desde 1992, hoy está en la agenda de 120 municipios que lo incluyen en sus planes de desarrollo.
0: Te digo algo. El Festival del Aibú no solo es cultural, sino también económico. En San Ignacio del Caazapá, las ventas de artesanías locales subieron un 30% en 2023, según el Instituto Nacional de Estadística. La chacarera, que hoy suena en discotecas de Asunción, también está en playlists de Spotify, con 2 millones de reproducciones mensuales, según datos de 2024. Y el guaraní, que se enseña en 80 escuelas, también está en apps como Guarani 21, que ofrece cursos gratuitos en línea con más de 50.000 usuarios. Eso. El cuarají no es solo un símbolo. Es un motor de empleo. En Concepción, el Festival Achagua genera 300 puestos temporales en hostelería, según la Cámara Empresarial. Cantonto. Pero ¿cómo se mide el valor de una lengua que no se usa en la calle? A veces, se miden empleos, en apps, en playlists. Y eso no es un final, es un comienzo.
1: Mira, lo que no se mencionó es cómo el guaraní se está convirtiendo en un puente entre generaciones. En Asunción, más de 300 jóvenes se inscribieron en talleres de narrativa oral en guaraní, según el Instituto de la Lengua, donde aprenden a contar historias ancestrales usando apps como Quaraikue, que combina tradición y tecnología. ¿Sabes qué? En la Universidad Nacional de Asunción, el guaraní ya es materia optativa en carreras como Derecho y Educación, algo que no se discutió antes. Y eso del Aibú no es solo un canto. En 2023 se grabó una versión en guaraní del himno nacional, que hoy se escucha en 200 escuelas públicas. La lengua, cuando se enseña, no solo salva identidades, también abre más puertas a los jóvenes que antes no veían el guaraní como un valor económico.
0: ¡Eso! Y no se habló de cómo. El guaraní está en el corazón de los memes y TikToks de los jóvenes. En redes como Instagram, más de 100.000 usuarios usan el guaraní en comentarios o captions, según un estudio de 2024. ¿Qué? Y en música, artistas como Chala Chala han fusionado guaraní con trap, llegando a 5 millones de vistas en YouTube. ¡Dale! El guaraní no solo se enseña en escuelas, se viraliza. En Facebook, grupos como Guaraní 2 tienen 200.000 seguidores que crean contenido en el idioma, desde memes hasta videos de Aibú con beats modernos. Eso es resistencia digital. La lengua no se pone a un lado, se mete en el futuro. ¿Y qué pasa con los influencers? Más de 500 de ellos usan guaraní en sus publicaciones, según el Instituto Guaraní. Según el Instituto Guaraní. No es solo una lengua, es un lenguaje de modas, de memes, de videos virales. ¡Eso! El guaraní ya no es un símbolo del pasado. Es un idioma que está en el presente, en los celulares, en los algoritmos. ¿Pero cómo se mide eso? ¿Con likes? ¿Con reproducciones? ¿Con seguidores? Y eso no es un final. Es un comienzo.
1: Mira, hay un aspecto que no se mencionó: el uso del guaraní en la justicia. En 2023, el Ministerio de Justicia autorizó la traducción de 150 leyes al guaraní, algo que antes no se contemplaba. En el Tribunal Supremo, el 20% de los juicios en zonas rurales se desarrollan en guaraní, según un informe del Poder Judicial, punto. Y eso del AIBU no es solo un canto. En la Universidad Católica se investiga cómo el guaraní se usa en la medicina tradicional, con 400 remedios documentados en el idioma. La lengua, cuando se formaliza, no solo salva identidades, también redefine espacios que antes eran exclusivos del castellano.
0: ¡Eso! No se habló del guaraní en el ámbito laboral. En Asunción, empresas como Guaraní Tech ofrecen capacitación en programación con interfaces en guaraní, algo que atrae a 200 jóvenes en 2024, según la Cámara de Tecnología. Y en el sector agropecuario, cooperativas de productores usan el guaraní en manuales de manejo sostenible, reduciendo la brecha de comunicación con comunidades rurales, según el Ministerio de Agricultura, Pano Peli. Dale. La lengua también se convierte en un lenguaje de negocios. En la Feria del Libro, editores ofrecen libros bilingües que venden 15.000 ejemplares al año. ¿Y qué pasa con las universidades? En la Universidad del Este, el guaraní es requisito para graduarse en ingeniería ambiental, algo que no se mencionó antes. No es solo un idioma de la calle. Es un código que está en las oficinas, en las fábricas, en las salas de clases. Punto. Punto. O se caen en las salas de clases. Eso. Nisa. El guaraní ya no es un símbolo. Es un motor de cambio que se mueve entre lo antiguo y lo moderno. Pero, ¿cómo se mide eso? ¿Con empleos, con libros, con diplomas? Y eso no es un final. Es un comienzo.
1: Seguimos con música.
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0: Buenas noches. Escúchame. La inteligencia artificial ya está en tu vida sin que te des cuenta. En Paraguay, bancos como Banco do Brasil usan algoritmos para detectar fraude en transacciones, ahorrando a usuarios más de 500 millones de guaraníes anuales. En la agricultura, empresas como Agrotec Paraguay ofrecen apps que analizan suelos con IA, beneficiando a 200 productores en Alto Paraná. ¡Eso! En salud, la Clínica del Sur prueba diagnósticos automatizados con imágenes médicas, atendiendo a 500.000 usuarios en redes. Alza que es con la que mis nuevas tempecaras en boldo upanidoarios. Pero también hay retos. En Asunción, un 30% de jóvenes en el sector de servicios dice que apps como Uber o Mercado Libre ya reemplazan empleos. ¿Y vos, cómo te afecta la IA en tu día a día?
1: Mira, la inteligencia artificial es un avance que no se puede ignorar, pero lo que me preocupa es cómo se está preparando a la gente para esta transformación. En Asunción, un estudio del Instituto Nacional de Estadística reveló que solo el 15% de los jóvenes entre 18 y 24 años tiene formación técnica en áreas como programación o análisis de datos, lo que deja a muchos excluidos del mercado digital. Te cuento algo. En el sector de la logística, empresas como Transparaguay ya están usando drones para monitorear transporte, pero eso no significa que los choferes se vayan a la calle. Lo clave es que el Estado invierta en capacitación, como el programa de habilidades del futuro que lanzó el Ministerio de Educación, pero aún falta que lo escalen a nivel nacional. El desafío no es rechazar la tecnología, sino asegurar que no deje a nadie atrás.
0: Escúchame. El tema no es solo formación técnica. Es inclusión, punto. En Encarnación, el 40% de los jóvenes que terminaron el secundario en 2023 no encontró empleo en el sector de tecnología, según datos del INE. Pero ahí está el caso de la empresa CyberParaguay, que ofrece cursos gratuitos en desarrollo web y seguridad informática, y ya capacitó a 300 jóvenes en 2024. Punto Malasi. ¡Eso! El problema no es que no haya programas, sino que están descentralizados y no llegan a zonas rurales, como en Concepción, donde la conectividad es mala y no hay centros de formación. ¿Y si el Estado se aliara con startups locales para crear hubs de capacitación en ciudades como San Pedro o Ipacaraí? La IA no puede esperar a que todos aprendan a programar. Hay que enseñar a usar herramientas, a pensar críticamente, a adaptarse. ¿Cómo se empieza?
1: Mira, el tema de la regulación no se ha tocado, y ahí está el punto. Paraguay aún no tiene una ley específica que regule el uso de inteligencia artificial, lo que deja abierta la puerta a prácticas irresponsables. Imagínate, si un banco usa algoritmos para tomar decisiones crediticias, ¿quiénes garantizan que no haya sesgos que afecten a comunidades marginadas? En la Universidad Nacional de Asunción, un estudio reveló que el 60% de los algoritmos usados en servicios públicos no tienen transparencia en su funcionamiento. Eso no solo es un riesgo para los usuarios, sino que también limita la confianza en la tecnología. La solución no es prohibir la IA, sino crear marcos legales que obliguen a empresas y organismos a auditar sus sistemas, como ya hacen países como Chile o Argentina. Si no se avanza en esto, la IA seguirá siendo un privilegio de unos pocos, no una herramienta para todos.
0: Escúchame, el tema también se conecta con la identidad cultural. En Paraguay, la inteligencia artificial puede ser una herramienta para preservar el guaraní y las tradiciones, pero solo si se diseña con el criterio de la comunidad. Por ejemplo, en la Universidad Católica, un grupo de estudiantes está desarrollando un chatbot en guaraní que enseña mitos y lenguaje ancestral, pero sin el consentimiento de los abuelos de los barrios, no sirve para nada. ¡Eso! La IA no puede ser un producto de laboratorios aislados. Tiene que tener raíces en la tierra, en los oficios del artesano, en las canciones de los payés. Si el Estado no exige que las startups locales trabajen con líderes comunitarios, ¿el algoritmo va a seguir siendo un espejo de la cultura urbana, no de la real? ¿Y si se obliga a las empresas que usan IA a incluir al menos un guaraní en sus equipos de desarrollo? Eso no solo es inclusión, es respeto.
1: Mira, el tema de la responsabilidad social de las empresas tecnológicas no se ha mencionado, y ahí está el punto. En Paraguay, startups como CyberParaguay ya están trabajando con comunidades rurales para adaptar herramientas de IA a sus necesidades, como aplicaciones que ayudan a agricultores a predecir rendimientos basándose en el clima local. Pero si las grandes corporaciones internacionales no asumen su parte, el riesgo es que su tecnología termine explotando recursos sin devolver valor. En 2023, el Banco Mundial señaló que el 70% de las empresas paraguayas no tienen políticas claras sobre la ética de la IA, lo que deja a los usuarios sin protección. La clave no es solo crear leyes, sino obligar a las empresas que operan aquí a invertir un porcentaje de sus ganancias en proyectos que beneficien a zonas marginadas. Si la IA se convierte en un negocio sin raíces, no será una herramienta, será un espejo de la desigualdad.
0: Escúchame. El tema también se enlaza con la soberanía de los datos. Si Paraguay no controla cómo se recolecta y usa su información en plataformas de IA, va a seguir siendo un país que vende su suelo digital a multinacionales sin ver beneficio. Imagínate. Si una empresa extranjera usa datos de productores de hierba en misiones para entrenar algoritmos sin devolverles tecnología, es como si se llevaran el tesoro del campo sin dejar nada. ¡Eso! El Estado debe exigir que cualquier empresa que opere en Paraguay use datos locales para mejorar la agricultura, la salud o la educación. Y que esos algoritmos se construyan en paraguayo, no en Silicon Valley. Si no se pone un límite, la IA no va a ser una herramienta. Va a ser una trampa. ¿Y si se crea un Fondo Nacional de Datos, administrado por científicos paraguayos, que obligue a las corporaciones a pagar por usar información del campo, del hospital, de la escuela? Eso no solo es justicia, es supervivencia.
1: Eso es todo por ahora. La IA no puede ser un espejo de la desigualdad, tiene que ser una herramienta para todos. Seguimos con música.
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1: Buenas noches. Escúchame, el dengue no se va a ir por la lluvia. Se multiplicó en los últimos meses. Según el Ministerio de Salud, en la primera mitad de este año, ya registraron 500 casos confirmados en todo el país, con un pico en Asunción y San Lorenzo. ¡Dale! El mosquito se reproduce en agua estancada. Así que no dejes botellas, macetas o tinacos sin tapar. Y si tienes síntomas como fiebre alta, dolor de cabeza o erupciones, acude a la clínica más cercana o llama al 135.1. La prevención es clave, pero también la acción rápida. ¿Y vos? ¿Qué haces para no dejar agua acumulada en tu casa?
2: Mira, el problema no es solo el mosquito, es cómo nos organizamos como sociedad, punto cuntiquer. En San Lorenzo, por ejemplo, un estudio del 2022 mostró que el 60% de los casos se concentró en barrios informales, donde la falta de cloacas y la acumulación de residuos crean condiciones ideales para el Aedes aegypti. Y no solo es salud. Un informe del Banco Mundial estimó que el dengue cuesta al país 350 millones de guaraníes anuales en tratamientos y pérdida de productividad. Pero también hay buenas noticias. En Encarnación, una campaña de vecinos que revisaban cada semana los patios redujo los casos en un 40% en 2023. El desafío es convertir esas acciones individuales en una red colectiva.
1: Escúchame, el tema no se ciñe solo a la prevención doméstica o a los barrios. Hay un factor que nadie mencionó: la falta de fiscalización en los mercados y centros de abasto. En el mercado 4 de enero, por ejemplo, se han encontrado pozos de agua en los techos de los puestos y los vendedores no tienen incentivos para limpiar. ¡Eso! El Ministerio de Salud no tiene un plan específico para esos espacios, y mientras los vecinos de Encarnación se organizan, en Asunción siguen los casos. Y no se trata de responsabilizar a nadie. El problema es que los recursos para campañas de limpieza en zonas comerciales son mínimos. ¿Y si tomáramos una página del fútbol? Si el técnico del Guaraní pide que los jugadores entrenen juntos, ¿por qué no se puede exigir a los puestos del mercado que mantengan sus espacios libres de agua? ¡Eso! La lucha contra el dengue no es un partido. Pero si se trata con la misma seriedad, se ganaría.
2: Mira, hay un ángulo que no se mencionó: la responsabilidad de los dueños de los mercados. En el mercado 4 de enero, por ejemplo, los alquileres de puestos no incluyen cláusulas sobre higiene, y los dueños no tienen incentivos para invertir en drenaje o techos que eviten pozos de agua. Imagina si los propietarios tuvieran que pagar multas por cada caso de dengue detectado en sus locales, eso haría que se responsabilicen. Además, en algunos países, los mercados tienen inspectores de salud que revisan semanalmente, algo que acá no existe. Pero también hay un lado positivo. En Paraguay, el 75% de los vendedores en mercados rurales ya usan repelentes y camisetas de manga larga, según una encuesta de 2023. El problema es que en Asunción, la falta de coordinación entre el Ministerio de Salud y los municipios deja a los mercados en la sombra.
1: Escúchame, el tema también tiene que ver con cómo los jóvenes de Asunción se están moviendo en redes sociales para denunciar pozos de agua en mercados. En un grupo de WhatsApp que se formó en el barrio de Humaitá, por ejemplo, ya reportaron 20 casos en el mercado 4 de enero en solo 2 meses. ¡Eso! El problema no es solo falta de fiscalización. Es que los vecinos no tienen canales claros para hacerlo. ¿Y si el municipio creara una app donde los usuarios puedan enviar fotos de pozos de agua, como en un partido de fútbol donde el árbitro anota infracciones? ¡Dale! En Paraguay, el 80% de los jóvenes entre 15 y 24 años ya usan apps para denunciar problemas en sus barrios, según un estudio de 2023. La clave no es solo limpiar, sino que la gente se sienta parte de la solución. ¿Y si el Ministerio de Salud convirtiera esos reportes en una base de datos para priorizar zonas de alto riesgo? Eso. La prevención no es un acto solitario. Es un juego de equipo.
2: Mira, hay un aspecto que nadie mencionó: la relación entre la cultura de la limpieza en el hogar y el acceso a agua potable. En barrios donde las familias tienen que recoger agua de pozos o canales, la acumulación de botellas vacías y recipientes usados se convierte en un refugio para el mosquito. Un estudio del 2021 mostró que en zonas rurales, el 45% de los hogares no tienen drenaje, y la falta de agua potable obliga a usar recipientes que luego no se vacían. La solución no es solo limpiar, sino abordar la raíz. Si el Estado garantizara agua potable en todos los hogares, se reduciría el 70% de los pozos de agua que hoy son criaderos. Eso sí que sería un cambio de paradigma.
1: Escúchame. Hay un aspecto que nadie mencionó: el poder de la educación en las escuelas como herramienta para combatir el dengue desde chico. En el Colegio Nacional de San José, por ejemplo, ya implementaron una campaña donde los niños pintan carteles con el lema «No dejes agua para el mosquito» y los colocan en sus barrios. Eso. El Ministerio de Educación no tiene un plan nacional para integrar la prevención del dengue en el currículo. Pero si se hiciera, los niños se convertirían en agentes de cambio. Imagina si en cada escuela hubiera un mes de la lucha contra el mosquito con actividades prácticas. Limpieza de pozos, talleres de repelente casero, incluso competencias entre aulas por quién tiene el mejor reporte de pozos. Dale. El mosquito no tiene edad, pero los niños sí pueden ser el primer frente de defensa. Punto conto. ¿Y si el Estado convirtiera las escuelas en centros de coordinación entre vecinos y autoridades? ¡Eso! La prevención no es solo una campaña. Es un hábito que se enseña desde la infancia.
2: Eso es todo por ahora. La educación en las escuelas puede ser la semilla de un futuro sin dengue, pero también depende de cómo la comunidad la cultive. Nos vemos la próxima.
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0: Buenas noches. Hoy vamos al corazón de la identidad paraguaya, las tradiciones guaraníes. ¿Sabían que el haibú, el cóndor simbólico de la cultura guaraní, está presente en el escudo nacional desde 1811? En Guitapúa, el Ya Festival de la Cumbia mezcla el ritmo ancestral con el moderno, y en Encarnación, el Guijos de la Tierra, reúne a más de 10.000 personas cada año para danzas y talleres de lengua. El artista Arlos Vargas lleva 30 años fusionando el Gay Marching Band con canciones en guaraní, como en su tema Guaraní de hoy. Y no olvidemos, el E24 de mayo, Día de la Independencia, se celebra con la Ave Ceremonia del Aibuk en Asunción, donde se ofrendan flores y se recita el Agui Agui Pita, el himno en lengua guaraní. Pero, ¿qué pasa si el guaraní se pierde? ¡Eso! Es una pregunta que tenemos que responder.
1: Mira, la lengua guaraní no solo es un idioma, es el espejo que refleja nuestra forma de pensar, sentir y relacionarnos con la tierra. En Asunción hay 150 escuelas bilingües donde los niños aprenden matemáticas y ciencias en guaraní, algo que no se ve en otros países de la región. Pero lo más preocupante es que solo el 30% de los jóvenes entre 15 y 25 años habla fluentemente guaraní, según un estudio de la Universidad Católica. Eso no es un problema de la lengua, sino de cómo la valoramos en el día a día. Y que se necesita más que leyes. Se necesita que los padres la usen en la mesa, que los maestros la enseñen con orgullo y que los políticos no lo dejen en manos de las ONCs. Di, el guaraní no muere, pero si no lo cuidamos, se va muriendo poco a poco, como una planta que no le dan sol.
0: Escúchame, la tecnología y las redes sociales también tienen un rol clave. En G. San Lorenzo, el youtuber Fernando Ayalaik tiene un canal con más de 500.000 suscriptores donde mezcla memes en guaraní con videos de vida cotidiana. Y el 15% de su audiencia es de jóvenes de 18 a 24 años. Además, apps como O Guaraní en Acción ofrecen cursos interactivos en 10 minutos. Y en Encarnación, la radio comunitaria Ibira transmite en vivo 8 horas diarias con contenido educativo en lengua. Pero, ¿qué pasa si los algoritmos de TikTok o Instagram priorizan contenido en español o inglés? ¡Eso! Si no hacemos que el guaraní sea viral, se quedará en el pasado. ¿Cómo convertimos a los influencers en guardianes de la lengua? No solo en la calle, sino en las pantallas.
1: Mira, el guaraní también puede ser un motor económico si se aprovecha bien. En JIT Ciudad del Este, hay emprendimientos como Ajarte Guaraní, una plataforma que vende artesanías y productos locales etiquetados en guaraní, logrando un 25% más de ventas en comunidades indígenas. Además, la Unión de Empresarios Guaraníes promueve que las empresas usen el idioma en sus redes, lo que no solo fortalece la identidad, sino que también atrapa a un mercado joven que consume en guaraní. Lo que falta es que los bancos y las empresas multinacionales lo adopten como segundo idioma en sus operaciones, como ya hacen en Ja Brasil, con el portugués. Guique, no se trata solo de preservar, sino de transformar el guaraní en un activo que genere

0: La Universidad Nacional está desarrollando un Osho curso, en realidad virtual, donde los estudiantes interactúan con personajes históricos en lengua. Algo que no se ve en otros países. Pero hay un problema. Los algoritmos de Google o Facebook priorizan contenido en español. Y si no ponemos metaetiquetas en guaraní, el contenido se entierra. ¡Eso! Si queremos que el guaraní sea visible en Internet, necesitamos que los creadores lo etiqueten bien, que los gobiernos inviertan en infraestructura digital en comunidades indígenas, y que las apps lo usen como idioma oficial, no solo como curiosidad. ¿Cómo hacemos que el guaraní no sea un curioso en el mundo online, sino un idioma con peso real?
1: Mira, el guaraní también vive en los ritos y tradiciones que nos enseñan en los libros. En Yenyimbuku, los ancianos de las comunidades Oktupi y Haibu aún guardan historias orales sobre el Haibu, águila, y el Gibirá, espíritu, que se transmiten en fiestas de Gibirá, espíritu, y en el Gengurupe, baile tradicional. Pero hoy, esos conocimientos se pierden porque no se documentan en guaraní. ¿Qué? Si no escribimos esos mitos, esas canciones y esos oficios en lengua, se quedan en la memoria de unos pocos. Ending. El poder del guaraní no solo está en la lengua, sino en el Agcuarapec, ritmo, de su historia, que si no se graba, se borra.
0: Escúchame. El sistema educativo es clave. En Misiones, la escuela Gibirá Guaraní enseña matemáticas y ciencias en guaraní, y los estudiantes tienen un 30% más de rendimiento que en escuelas bilingües. Además, el IGI Ministerio de Educación está probando eGuaraní Digital, una plataforma donde los maestros graban clases en lengua y las suben a YouTube con subtítulos en guaraní. Pero si no hay IGI, formación docente en lengua, todo se queda en teoría. ¡Eso! Si los profes no dominan el guaraní, ¿cómo enseñan a los chicos a usarlo en el futuro? ¿Cómo hacemos que las escuelas públicas lo adopten, no como un extra, sino como parte del currículo?
1: Eso es todo por ahora. Si el guaraní tiene futuro en las aulas, depende de que los profesores lo enseñen con el mismo rigor que las matemáticas, porque si no lo integramos al currículo como un idioma de uso diario, no será más que una curiosidad. Nos vemos la próxima.
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0: Buenas noches. Qué noche más movida. Che. Empiezo con el clásico entre Libertad y River Plate en la Copa Libertadores. 3-2 para el Guaraní. Con un doblete de Martín Cáceres y un gol de último minuto de Damián Licio. Eso. El River Plate no se fue de vacío, pero el trámite fue para el lado paraguayo. En las eliminatorias, Paraguay le ganó a Perú 2-1 en Lima, con un gol de José Luján y un penal de Álvaro González. Dale, eso no es un empate. Y en Europa, Real Madrid se quedó con el clásico contra Barcelona 4-1, con un hat-trick de Vinicius Jr. Pero qué desastre el Barça, che. ¿Qué les pasa a esos chicos?
1: Mira, el partido de Paraguay con Perú no es solo un triunfo, es un mensaje claro de que el fútbol paraguayo puede competir en las eliminatorias. José Luján y Álvaro González mostraron que, aunque somos un país pequeño, tenemos calidad para cerrar partidos complicados. Por otro lado, el clásico entre Real Madrid y Barcelona fue un ejemplo de cómo un equipo puede dominar con claridad técnica y mentalidad de ataque, como lo hizo Vinicius Jr. Pero el Barça, aunque con un mal momento, no se va a rendir así nomás. La liga es un campeonato largo, y eso se ve. Y el Guaraní, con ese doblete de Cáceres, se asegura un lugar en la historia de la Copa Libertadores. ¡Qué noche, che!
0: ¡Eso! El Guaraní se metió en la historia con ese 3-2, donde Cáceres fue el héroe con 2 goles, y Licio, el protagonista del último minuto, Cantonga. En Perú, Luján y González le dieron al Paraguay un triunfo que no solo vale puntos, sino un golpe de orgullo. 2-1 con un penal que cerró el partido. Y en España, Vinicius Jr. fue un show. 3 goles y una energía que le dio al Madrid el clásico. Pero el Barça, aunque con un 1-4, no se va a quedar así. Messi no jugó. Pero eso no es excusa. Dale, los chicos tienen que reaccionar. Pasando al fútbol local, la Liga Paraguaya se volvió loca. Libertad, con un triplete de Víctor Coco, le ganó 4-1 a Nacional en Asunción, y Cerro Porteño se metió en la final del torneo Clausura tras vencer a Olimpia 2-0 en un partido lleno de remates y gritos. ¿Qué les pasa a esos equipos? ¡Hay que ver!
1: Mirá, el fútbol paraguayo está demostrando que no solo se vive en la Copa Libertadores. El triplete de Víctor Coco en Libertad es un recordatorio de que, en casa, los jugadores tienen la misma hambre de gloria. Cerro Porteño, con ese 2-0 sobre Olimpia, no solo se metió en la final, sino que también mostró que el Clausura no es un torneo para dormir. Los remates al arco y la intensidad del partido son un reflejo de lo que se vive en las canchas chaqueñas. Y aunque en Europa el Real Madrid se llevó el clásico, lo cierto es que los goles de Vinicius Jr. no son un accidente, es el fruto de una preparación que se ve en la liga, donde los jugadores paraguayos también han estado dando la cara. El fútbol, como siempre, se juega en todos los lados.
0: Eso. Pasando al fútbol local. Libertad le puso el hombro a Nacional con un 4-1, donde Víctor Coco volvió a demostrar por qué es el mejor delantero del país. Triplete. Metió el primer gol y el tercero. Dale. Eso no es un accidente. Cerro Porteño se metió en la final del Clausura con un 2-0 sobre Olimpia, en un partido donde el arco de Olimpia se llenó de remates y el público se volvió loco. En la Copa Libertadores, Guaraní no se fue de vacío. 3-2 con un doblete de Cáceres y un gol de Licio en el último minuto. No acaba en días de Manigaya, un tan que se mío o en el más de Dandanesio, en el último minuto. ¡Eso! Y en las eliminatorias, Paraguay le dio un golpe a Perú, 2-1 con un penal de Álvaro González, que cerró el partido. Pero, ¿qué les pasa a los chicos del Barça, che? Vinicius Jr. le metió un hat-trick al Real Madrid en el clásico, pero el Barça no se va a rendir así nomás. Dale, qué show de fútbol, che.
1: ¿Sabes qué, che? Lo que está pasando en el fútbol paraguayo no es solo por la calidad de los jugadores, sino por cómo se está formando a los chicos en las canchas. Mira, en Libertad, Víctor Coco no solo metió goles, sino que lo hizo con una precisión que se ve en las prácticas diarias de la academia. Y en Cerro Porteño, el 2-0 contra Olimpia no fue casualidad. Los jugadores tienen una preparación física que se nota en sus remates, que no son solo fuerza, sino técnica. Eso se debe a que en Paraguay, aunque somos un país pequeño, tenemos una filosofía de fútbol que prioriza la formación desde los 10 años. Y eso, che, se ve en cada partido que jugamos, ya sea en la Liga o en la Libertadores.
0: ¡Eso! Pero también hay que mirar al otro lado. En Paraguay, el fútbol no es solo un deporte. Es un oficio que se enseña desde el barrio. ¿Sabes qué? En las escuelas de fútbol de Asunción, los chicos no solo aprenden a driblar, sino a entender el juego como un todo. Un ejemplo. En Cerro Porteño, los entrenadores trabajan con los jugadores en la calle, en los mercados, para que aprendan a leer las intenciones del rival, como si fuera parte de la vida real. Eso se nota en cada jugada. No es solo fuerza, es inteligencia. Y eso, che, es lo que hace que el fútbol paraguayo no se rinda nunca, aunque el Barça pierda un clásico. Dale, hay que ver cómo se forman los jugadores acá.
1: Eso es todo por ahora, che. El fútbol paraguayo sigue demostrando que se forma en la calle, en los barrios, con el corazón en la camiseta. Nos vemos la próxima, con más deporte, más historia y, por supuesto, más fútbol. ¡Hasta luego!
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0: Buenas noches. Asunción, hoy vive una situación crítica en transporte público. El 65% de la población urbana depende del colectivo, pero el 40% de las rutas no tienen mantenimiento adecuado. Los buses, en promedio, tienen 12 años de uso, y el 30% de los conductores no reciben capacitación en seguridad. ¿Sabes que en el barrio San Roque, el tiempo promedio de espera es de 25 minutos, cuando debería ser 10? La falta de inversión en modernización es un problema estructural. ¿Qué se puede hacer? Expandir las rutas con buses eléctricos, que reducirían la contaminación en un 40%, y mejorar la coordinación con el metro, que aún no conecta con el 70% del área metropolitana. No se trata de elegir entre eficiencia y equidad, sino de priorizar a los ciudadanos que se mueven cada día.
1: Escúchame, si el 30% de los conductores no tienen capacitación, eso no es un error. Es una irresponsabilidad. En el barrio San Roque, la gente no espera 25 minutos. Sufre. ¿Cuántos chicos de 15 años se van a la escuela en un bus que huele a combustible viejo y se mueve como un dinosaurio? Eso es una vergüenza. ¿Y los buses eléctricos, dónde quedaron? En las promesas. Mientras tanto, el metro sigue sin llegar a los barrios de la periferia, donde el 70% de la población vive. Vamos a ver si el gobierno prioriza a los que caminan, no a los que se mueven en coche. ¿Cuánto tiempo más va a tardar la gente en entender que el transporte no es un lujo? Es un derecho.
0: Mira, el tema de la movilidad no solo es técnico, también es cultural. En Asunción, por ejemplo, hay zonas donde el transporte público no llega, pero los mercados de abarrotes, los talleres de mecánicos o las escuelas técnicas siguen funcionando porque la gente los usa como puntos de encuentro. Eso significa que el transporte no es solo un medio, es el tejido que conecta la vida cotidiana. Y si miramos a las mujeres, que en promedio caminan un 20% más que los hombres, la falta de accesibilidad en rutas y la inseguridad en los buses afecta directamente su independencia. Además, el 60% de los usuarios de transporte público son trabajadores informales, cuyos horarios dependen de la puntualidad de los colectivos. Si no hay un sistema confiable, se pierde productividad. No se trata solo de cambiar buses, sino de redefinir el concepto de servicio público como un derecho, no un privilegio.
1: Escúchame, el tema no es solo técnico ni cultural, es político. En el barrio La Paz, donde el 80% de los jóvenes entre 15 y 24 años vive, la falta de transporte adecuado hace que el 45% de ellos pierda al menos una hora al día en traslados, tiempo que se podría usar para estudiar o trabajar. Y eso no es un accidente. El gobierno prioriza proyectos que benefician a los sectores acomodados, como la ampliación del acceso al metro en zona centro, pero ignora barrios como San Ignacio, donde el 75% de los hogares no tiene acceso a internet ni a servicios básicos. ¿Cuántos chicos dejan de estudiar porque no pueden llegar a la escuela? ¿Cuántas madres dejan de trabajar porque no hay un colectivo que las lleve al centro? Esto no es un problema de infraestructura, es un problema de justicia social. Y si el 60% de los usuarios son trabajadores informales, ¿quién va a pagar el costo de la ineficiencia? Los mismos que sufrimos.
0: Mira, la contaminación del aire por los buses antiguos no solo afecta a la salud, sino que también impacta en la economía. Según un estudio del Ministerio de Salud, el 28% de los casos de asma en niños de barrios cercanos a rutas principales se relaciona con la exposición a partículas finas del combustible. Eso no es un costo abstracto. Equivale a 150.000 horas de trabajo anuales perdidas en el sector salud, según datos del Banco Mundial. Además, la falta de accesibilidad en rutas afecta a personas con discapacidad. El 55% de ellas no pueden usar el transporte público sin ayuda, lo que las excluye de empleos formales. No se trata solo de modernizar buses, sino de construir un sistema que no deje a nadie atrás.
1: Escúchame, el tema también tiene que ver con la mirada de los políticos. En el barrio San Blas, donde el 65% de la población es de bajos ingresos, la falta de transporte eficiente no solo retrasa a los chicos, sino que también castiga a los microempresarios. Por ejemplo, el 40% de los vendedores ambulantes de la Plaza Independencia pierde clientes porque no pueden llegar a su puesto antes de las 7 de la mañana. Y eso no es un error, es una estrategia. El gobierno habla de desarrollo, pero no ve que un bus que llega a tiempo puede generar empleo. ¿Cuántos puestos de trabajo se pierden por un sistema que no respeta los horarios? Y el costo de la ineficiencia no se paga en dólares, se paga en oportunidades que se van con el sol.
0: Mira, el tema también tiene que ver con cómo la movilidad define el crecimiento económico de la región. Por ejemplo, en el Paraguay, el 40% de las exportaciones de productos agrícolas se transportan por carreteras que no tienen señalización adecuada ni mantenimiento, lo que retrasa la carga y aumenta los costos logísticos. Eso no es solo un problema de infraestructura, sino de planificación a largo plazo. Si los camiones tardan horas en llegar a los puertos, se pierde competitividad frente a países vecinos. Y eso no se compensa con incentivos fiscales, porque el costo real está en el tiempo que se detiene la economía. Además, en zonas rurales, el 30% de los agricultores no tiene acceso a rutas que conecten sus cosechas con mercados urbanos, lo que los mantiene atrapados en un ciclo de producción sin salida. No se trata solo de buses en Asunción, sino de una red que no se ciñe al centro, sino a toda la geografía nacional.
1: Y eso no es un accidente. Si los camiones se demoran en las carreteras, ¿cómo creen que los chicos de los pueblos pueden estudiar o los agricultores vender sus cosechas? La movilidad no es solo para Asunción, es para todos. Y si no se ciña al campo, no se ciña a la realidad. Eso es todo por ahora, pero no se vayan. La próxima hablamos de cómo el hambre de poder corrompe más que la falta de un colectivo. 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

0: Buenas noches. Escúchame, la inteligencia artificial ya está en nuestras vidas sin que nos demos cuenta. En Asunción, apps como AgroYa ayudan a productores a predecir lluvias con algoritmos, ahorrando un 30% de insumos en zonas como San José. En el mercado, TIGOG usa chatbots para atender clientes 24/7 y ya tienen 800.000 usuarios activos. ¡Eso! Pero también hay desafíos. Un estudio de la UNA revela que solo el 15% de las pymes en Paraguay usa IA. Y eso deja a muchos atrás. ¿Cómo nos preparamos para un mundo donde la tecnología decide?
1: Mira, la inteligencia artificial no es solo un tema de tecnología, es un cambio cultural. En Paraguay, donde la educación formal sigue siendo un reto, hay que pensar en cómo llegar a los que no tienen acceso a Internet o a capacitación. La UNA ya propuso programas de formación digital para pymes, pero falta escalarlos. Por ejemplo, en Concepción, un grupo de mujeres agricultoras usó un sistema de IA para detectar plagas en sus cultivos, y eso les ahorró más de 500 kilos de pérdida anual. El problema no es la tecnología, es la brecha entre quienes la usan y quienes no. La clave está en democratizar el acceso, no en esperar que los grandes empresarios se adapten solos.
0: Escúchame. El rol de la juventud en esto es clave. En el Parque Tecnológico de Asunción, un grupo de estudiantes de la UNA creó un chatbot que ayuda a ancianos a usar aplicaciones de salud, y ya lo probó en 300 hogares de la zona de Loma Pitá. Cuando ¡Eso! También hay startups como Neurapeak, que usan IA para traducir guaraní a otros idiomas en tiempo real, lo que conecta a comunidades indígenas con servicios públicos. Pero el desafío es que estos proyectos no tienen financiamiento. El 70% de las startups paraguayas depende de inversiones externas. ¿Cómo hacemos para que la IA no sea solo un lujo de los que pueden pagar?
1: Mira, el gobierno tiene un rol clave para no dejar que la IA se convierta en un lujo. En Uruguay, por ejemplo, hay un Fondo Nacional de Innovación que respalda startups con créditos a bajo interés, y Paraguay podría seguir ese camino. También hay que pensar en formar a funcionarios públicos para que entiendan la tecnología. Si el Ministerio de Agricultura no entiende cómo funciona un chatbot, no va a implementarlo. Y acá, el reto no es solo financiamiento, sino visión. Un estudio de la CEPAL dice que países como Paraguay pierden $500 millones al año por no digitalizar servicios públicos, y eso no es solo tecnología, es política. La IA no se va a instalar sola. Hay que empujarla desde la parte alta.
0: Eso. La otra cara de la moneda es cómo la IA puede afectar la privacidad y los datos personales. En Paraguay ya hay apps que recopilan información de usuarios sin que estos se den cuenta, como en el caso del e-Sistema de Gestión de Salud del Ministerio de Salud, que usó datos de pacientes sin consentimiento explícito. Dale. Esto no solo viola derechos, sino que también deja puertas abiertas para fraudes. Un estudio de Fundación Paraguaya reveló que el 60% de los paraguayos no sabe cómo se usan sus datos en apps conos. ¿Cómo garantizamos que la IA no se convierta en una herramienta de control sin que nadie lo vea?
1: Mira, el tema de la privacidad con la IA no se trata solo de leyes, sino de una cultura de transparencia que hasta ahora no existe en Paraguay. El Código de Protección de Datos Personales actual es obsoleto y no aborda las particularidades de la IA, como el uso de algoritmos en servicios públicos o la recopilación masiva de información. Si seguimos sin regular esto, la tecnología va a ser un espejo de las inequidades actuales. Quienes tienen poder también controlan los datos. Y acá, la solución no es esperar que los legisladores actúen, sino que la sociedad exija que se creen comités de ética digital en cada ministerio, como ya hace Uruguay. Porque si el Ministerio de Salud no explica cómo usa los datos de los pacientes, nadie más lo va a hacer.
0: ¡Eso! La otra cara del rol de la sociedad civil es cómo puede actuar como contrapeso

0: si el Estado no lo hace. Imagina un comité de ciudadanos, no solo funcionarios, que revise cómo se usan los datos en proyectos de IA, como en el caso del EI Sistema de Gestión de Salud. Si un grupo de abogados, médicos y vecinos de Loma Pitá estuviera involucrado, quizás no se habrían pasado por alto los derechos de los pacientes. Y no es solo revisar, sino exigir que los algoritmos tengan un componente guaraní, como lo propuso un grupo de investigadores de la UNA, para evitar que la IA reproduzca prejuicios culturales. Porque si un chatbot de salud solo entiende el español y no el guaraní, ya está discriminando antes de empezar. Y si la próxima generación no solo aprende a usar la IA, sino a construirla con sus propias lenguas, eso sería revolucionario.
1: Seguimos con música.
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0: Buenas noches. Hoy hablamos del transporte público en Asunción, un tema que toca a todos. ¿Sabes qué? El 70% de los usuarios reporta retrasos mayores a 30 minutos en las líneas principales, según un estudio de 2025. La falta de mantenimiento en las rutas 12 y 15, que conectan el centro con el barrio 24 de septiembre, deja a miles sin opciones viables. Además, el 60% de los choferes no recibe capacitación en emergencias, según la Asociación Paraguaya de Transporte. ¿Qué se puede hacer? Invertir en flotas eléctricas, modernizar estaciones y aplicar controles de calidad en las rutas. La ciudad no puede seguir siendo un laberinto de retrasos y frustraciones.
1: Escúchame, en el mercado 24 de septiembre, un vendedor me dijo que para él el transporte es como el aire, indispensable pero siempre fallando. Y no solo eso. Vi a un grupo de jóvenes usando motos eléctricas para llegar al trabajo, porque las rutas 12 y 15 están tan abandonadas que hasta los colectivos se quedan estancados en la avenida 14 de Mayo. ¿Y qué dicen los barrios? En el barrio San Roque, un encargo del año pasado reveló que el 80% de la gente prefiere caminar que esperar un colectivo en hora pico. Eso. El gobierno habla de flotas eléctricas, pero si no arreglan la señalización en la calle Capitán Sánchez, ni las motos eléctricas van a salvar esto. ¿Cuándo van a dejar de hacer promesas y empezar a meter el pie en el barro?
0: Mira, el tema no solo es el transporte en sí, sino cómo se integran las distintas formas de moverse. En el barrio San Roque, por ejemplo, hay un camino peatonal que conecta con el centro, pero si no se sincroniza con los horarios de los colectivos, queda inútil. El problema está en la falta de planificación integral. El 45% de los estudios urbanísticos en Asunción no incluyen una red de transporte público que funcione en horas pico, según la Universidad Católica. Y encima, el 30% de los conductores en las rutas 12 y 15 no tiene certificado de seguridad vial, lo que agrava los accidentes. No se trata solo de invertir en coches nuevos. Hay que reorganizar las rutas, priorizar los barrios más afectados y sobre todo meter a los vecinos en la discusión. Si no se escucha a quienes caminan o usan motos eléctricas, seguirá siendo un laberinto.
1: Escúchame, en el barrio San Roque, hace un mes hubo una protesta organizada por un grupo de jóvenes que usan WhatsApp para movilizar a la gente. Bloquearon la avenida 14 de Mayo porque no quieren seguir esperando 3 horas por un colectivo. ¡Eso! El 75% de los menores de 25 años en Asunción usa redes sociales para exigir soluciones, según un encargo del Instituto de Investigaciones Sociales. Y no solo eso. En el barrio 24 de septiembre, una empresa de motos eléctricas dice que sus usuarios pagan un 40% más por viaje porque no tienen opciones. ¿Y qué dicen los políticos? Hacen promesas de flotas eléctricas. Pero si no dejan de priorizar los barrios de los ricos, esto va a seguir siendo un laberinto. ¿Cuándo van a entender que el transporte no es un lujo, sino la sangre de la ciudad?
0: Mira, hay un aspecto que no se mencionó: la accesibilidad para personas con discapacidad. En Asunción, el 25% de las estaciones de transporte no tiene rampas ni señalización táctil, según un informe de 2024. Y encima, las rutas 12 y 15, que ya están en mal estado, no tienen paradas adaptadas. Eso no solo es un problema de infraestructura, sino de justicia social. Si el transporte no incluye a todos, no sirve para nadie. Además, el 60% de los usuarios con discapacidad reporta que no pueden usar los colectivos en horas pico porque no hay opciones alternativas. La solución no es solo modernizar vehículos, sino diseñar una red que priorice la movilidad universal. Si no se aborda esto, seguiremos excluyendo a una parte importante de la ciudad.
1: ¡Eso! No se habla del peligro que corren las mujeres en los colectivos. En un encargo de la Universidad Nacional, el 65% de las mujeres en Asunción reportó que se sienten inseguras en el transporte público, especialmente en horas pico. Y encima, los colectivos no tienen cámaras de seguridad, lo que permite que el acoso siga sin castigo. ¡Eso! Si no se garantiza la seguridad de la mitad de la población, seguirá siendo un problema para todos. ¿Cuándo van a entender que el transporte no solo es un tema de movilidad, sino de derechos humanos?
0: Mira, hay un dato que no se mencionó. El 50% de las rutas principales en Asunción no tienen mantenimiento preventivo, según un estudio de 2023. Eso no solo genera baches que dañan vehículos, sino que aumenta el tiempo de viaje en un 20%. Y encima, el 60% de los conductores no tiene formación en manejo eficiente de combustible, lo que eleva el costo operativo. La solución no es solo invertir en nuevos colectivos, hay que priorizar el mantenimiento de las vías, capacitar a los operadores y usar tecnologías como sensores para monitorear el desgaste. Si no se cuida lo que ya existe, cualquier inversión futura será en un terreno que ya está en ruinas.
1: Si no cuidan lo que ya existe, cualquier inversión futura será en un terreno que ya está en ruinas. ¡Eso! ¿Seguimos con música? 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

0: Buenas noches. La inteligencia artificial ya está en el centro de la vida paraguaya, aunque muchos no lo noten. Apps como Agrícola IA, usada por 5.000 agricultores en Alto Paraná, predice plagas con algoritmos basados en clima y suelo. En Asunción, el Banco República implementó chatbots para atender clientes, reduciendo espera en 40%. Pero no todo es positivo. En el sector de call centers, el 15% de empleos se ha reemplazado por bots. En la salud, la app Saludai atiende 10.000 consultas mensuales en zonas rurales con diagnósticos básicos, punto. Pero si un algoritmo falla en una región donde no hay internet, el reto es que la IA no deje a nadie atrás.
1: Mira, lo que me preocupa es que la IA avance sin que haya una política clara de inclusión digital. Si en zonas rurales no hay fibra óptica, un algoritmo no sirve para nada. En Alto Paraná, el 30% de las granjas aún no tienen acceso a internet fiable, lo que limita el potencial de apps como Agrícola, IA, Ponten. Además, el 60% de los usuarios de Saludai no saben leer resultados en guaraní, lo que genera errores en diagnósticos. El reto no es solo tecnología, sino educar a la gente para que no se quede atrás. ¿Cómo le hacemos para que la IA sirva a todos, no solo a quienes ya tienen ventaja?
0: Escúchame. El tema del desempleo en call centers me da vueltas. Si el 15% de empleos ya se fueron, ¿qué pasa con los que se quedan? En Itauguá, un programa de formación digital está capacitando a 200 trabajadores en uso de IA, pero la mayoría no tiene acceso a computadoras en sus casas. El reto no es solo enseñar a usar bots, sino preparar a la gente para que no se quede atrás en un mercado donde la automatización va a crecer. Y eso no se hace con un curso de 3 meses. Se necesita una política laboral que respalde a los que pierden empleo. Eso. ¿Y si en lugar de reemplazar, se usara la IA para ayudar a esos trabajadores a cambiar de sector?
1: ¿Sabes qué? El punto que me da vueltas es cómo se regula la IA en contextos donde la justicia social está en juego. En la salud, por ejemplo, si un algoritmo diagnostica una enfermedad, pero no tiene en cuenta variantes genéticas específicas de nuestra población, eso puede ser peligroso. En Paraguay, el 70% de los estudios clínicos que usan IA son hechos en países con diferentes perfiles biológicos, lo que puede generar errores. Y eso no es solo un problema técnico. Es un desafío ético. ¿Cómo garantizamos que la IA no perpetúe desigualdades si no se diseña con nuestra realidad? Eso requiere que los científicos locales estén en el centro del desarrollo tecnológico, no solo como usuarios.
0: Eso. Mira, hay un lado que nadie mencionó. La IA también puede ser un motor para recuperar el guaraní en contextos formales. En la Universidad Nacional de Asunción, ya están probando un sistema de traducción inversa que convierte documentos oficiales en guaraní sin perder el rigor técnico. Imagínate, un algoritmo que no solo traduce, sino que adapta el lenguaje a la gramática guaraní, respetando su estructura. Y no es solo un experimento. En la provincia de Caguazú, ya usan un chatbot en guaraní para atender consultas sobre derechos laborales. El reto no es que la IA hable guaraní, sino que lo haga con respeto, sin caer en estereotipos. Y si, en lugar de ver la IA como un problema de inclusión, la usáramos para que el guaraní no se quede atrás en la modernidad.
1: Mira, otro lado que no se mencionó es cómo la IA puede ser clave para preservar conocimientos ancestrales en zonas rurales. En la región de Boquerón, por ejemplo, un proyecto de IA etnográfica está digitalizando saberes de agricultura tradicional de los pueblos indígenas, usando algoritmos que identifican patrones en cultivos milenarios. Eso no solo salva conocimientos, sino que los convierte en herramientas para agricultores modernos. El reto está en que esas bases de datos no queden en cajones de universidades, sino que lleguen a manos de quienes las generaron. Imagínate un sistema que, en lugar de imponer modelos externos, aprenda de los métodos de los abuelos para mejorar rendimientos sin destruir ecosistemas. Eso sí, que sería inclusión.
0: Escúchame. Hay un lado que no se mencionó. La educación en zonas rurales. En San Pedro, un proyecto de escuelas inteligentes está usando drones con IA para entregar materiales a comunidades sin acceso a Internet. No es solo tecnología. Es una forma de decir, la educación no se detiene. Y eso me da esperanza, porque si los chicos de las escuelas rurales aprenden a usar IA para hacer mapas de su tierra o calcular rendimientos de cultivos, no se quedan atrás. Eso. Y si la IA no solo resuelva problemas, sino que también deje espacio para que los jóvenes inventen su propio futuro, sin esperar a que los demás decidan por ellos.
1: Seguimos con música.
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0: Buenas noches. Hoy en Asunción, el termómetro marca 29 grados, con humedad del 65% y viento del sureste, a 12 kilómetros HEI. El índice UV es alto, 9. Ayer fue más fresco, con 27 grados y viento suave. Si salís a la calle, apunta a ropa ligera, sombrero e hidratación. Mañana se repite el calor, pero con una leve caída en la tarde. ¡Eso! El sol no perdona, pero el barrio de San Roque ya empieza a preparar su feria. ¿Y vos? ¿Qué plan tenés para hoy?
1: Mira, el calor de hoy no es un mal para todos. En barrios como San Roque, donde el sol ya pega fuerte desde las 9, la gente se adapta. En las tardes, los niños juegan en las sombras de los árboles y los adultos prefieren las veladas para pasear. El feriado de la Feria de San Roque no es solo una fiesta, es un recordatorio de cómo las tradiciones se mantienen vivas, en los detalles, el mate que se sirve entre los puestos, el baile de cumbia en la plaza o el pan de maíz que huele a recuerdo. La feria no es un lujo, es un hilo que une a la gente. Y aunque el termómetro suba, esos momentos son lo que nos mantiene juntos.
0: ¡Eso! Anken. La Feria de San Roque no solo es un recordatorio de tradiciones, sino un motor económico para los puestos de comida y artesanías. Imagínate, los vendedores de empanadas y churros se quedan hasta tarde, y los puestos de artículos hechos a mano se llenan de compradores que buscan algo único. Pero también hay un lado que no se ve. Los jóvenes que se juntan en la plaza, con el celular en la mano, grabando el baile de cumbia para subirlo a TikTok. Eso es modernidad, pero también una forma de llevar la cultura a más lugares. ¿Y vos? ¿Crees que el calor va a cambiar la manera en que celebramos la feria este año?
1: El calor no solo reordena los horarios, sino que también modifica la lógica de la feria. Ahora,

0: Los puestos de frutas heladas y los tragos de hielo están más demandados que las empanadas. En el barrio, se ven toldos de lona en las calles para proteger a los artistas de la cumbia, y hasta los puestos de artesanías se mueven hacia las sombras de los árboles. Pero también hay un cambio en los ritmos. El baile de cumbia, que antes era de tarde a noche, ahora comienza al atardecer, cuando el sol se hunde y el viento lleva el olor a pan recién horneado. El calor no es solo un desafío, sino un catalizador que fuerza a la tradición a reinventarse, como siempre ha hecho Asunción.
1: ¡Eso! La feria no solo se mueve con el calor, sino que también se vuelve un laboratorio de innovación cultural. Mientras los puestos de frutas con hielo se multiplican, los jóvenes de San Roque empiezan a vender empanadas frías con queso derretido, una fusión que no se ve en otros barrios. Y no solo eso. En la plaza, un grupo de artesanos se juntó para hacer toldos con telas recicladas. Algo que antes no existía. El calor no solo obliga a adaptarse, sino que también hace que la gente busque soluciones creativas, como esos puestos que usan ventanas de aluminio para refrescar los productos. Eso es lo que no se menciona. La feria se está volviendo un espacio de experimentación donde lo antiguo y lo moderno se cruzan con el sol a 30 grados.
0: El calor también está poniendo a prueba la solidaridad. En San Roque, el comité de vecinos instaló 5 puntos de hidratación con agua fría y sombra, algo que antes no existía. La cumbia, que antes era un baile de toda la noche, ahora se corta a las 10, porque los viejos del barrio, que antes aguantaban el sol hasta el amanecer, ahora piden que se acorte el ritmo. ¡Pum! Y en los puestos de artesanías, se ve un cambio curioso. Los vendedores empiezan a usar telas de algodón grueso para cubrir sus productos, un remedio casero que se pasó de boca en boca entre los artesanos. El calor no solo modifica el espacio, sino también la forma en que se construyen las redes comunitarias.
1: ¡Eso! Mientras los viejos de San Roque se quejan del sol, los jóvenes aprovechan el calor para hacer de la feria un evento viral. En TikTok, ya circulan videos de los puestos de churros helados con crema de leche, un invento que se vendió en 200 unidades en un solo día. Y no solo eso, los artesanos que antes usaban telas de algodón para cubrir sus artículos, ahora se juntan con diseñadores de moda para hacer prendas de ropa con telas recicladas de la feria, un negocio que ya tiene 15 puestos activos. El calor no solo es un problema. Es un motor que empuja a la gente a inventar, a probar, a sacar provecho de lo que antes era solo una molestia. Y eso es lo que no se dice. La feria se está convirtiendo en un laboratorio de ideas, donde el sol no solo quema, sino que también inflama la creatividad.
0: El calor no solo prueba, sino que también inspira. Nos vemos la próxima.
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0: Buenas noches. Hoy hablamos de lo que nos define. La cultura guaraní y cómo vive en cada rincón del Paraguay. A mí me mantengo separada de mi madre con cada rincón del Paraguay. El 24 de abril, Día de la Madre Tierra, se celebra en Asunción con ofrendas de yerba mate y danzas tradicionales en el Cerro San Antonio, donde se juntan comunidades indígenas y no indígenas. El artista José Antonio Sánchez, con su música Haibuk, revivió el jarawik en el siglo XXI. Y hoy lo escuchan hasta en discotecas de Encarnación. La lengua guaraní no solo se enseña en escuelas rurales. En 2023, el canal de televisión Eika de Nañandú transmitió un documental sobre la cosmovisión guaraní, que hoy se ve en 80% de los hogares del país.
1: ¡Eso!
0: El Paraguay es el único país del mundo donde el guaraní es oficial en tres idiomas: el autóctono, el castellano y el inglés. Pero no se trata solo de palabras. En el haibuk moderno, los instrumentos como el chacuk y el yachimbal se combinan con beats electrónicos, y eso es lo que le da su alma a la música paraguaya actual. ¿Y vos? ¿Escuchaste alguna canción guaraní en tu radio esta semana?
2: Mira, la clave está en cómo los jóvenes están adoptando el guaraní sin perder su esencia. En redes como TikTok, veo a chicos de 15 años usando frases tradicionales al cantar haibuk con un toque urbano, algo que no se veía antes. Además, en la Universidad Nacional de Asunción hay cursos de filosofía guaraní que enseñan a leer pilagá en textos antiguos, lo que conecta a los estudiantes con raíces que ni siquiera sus abuelos conocen. Y no olvidemos que en el metro de Asunción, los anuncios públicos usan guaraní en 30% de los casos, un dato del INE que muestra cuánto ha crecido su presencia en espacios cotidianos. Eso sí, hay que cuidar que no se corrompa con anglicismos. Hace un mes, un estudio del ILA mostró que el 18% de los jóvenes usan palabras como chupar en lugar de envarig, algo que los abuelos llaman cayug, mal.
0: Escúchame, el tema de la lengua guaraní no se limita a lo que se ve en la calle o en las redes. En el ámbito académico, el Instituto de Lengua y Literatura Guaraní, ILAG, lanzó un proyecto en 2022 para digitalizar manuscritos antiguos en guaraní, que ahora están disponibles en línea y se usan en talleres de traducción moderna. Además, en el barrio de San Roque, un grupo de mujeres creó una app llamada Ibi Iruk, que combina historias tradicionales con mapas interactivos para enseñar geografía a niños, algo que ni siquiera se imaginaba antes. Y no se trata solo de preservar. En la Feria del Libro de Asunción, el 35% de los libros publicados en 2023 eran en guaraní, incluyendo novelas de ciencia ficción que mezclan mitos ancestrales con futurismos. ¿Y vos, crees que la tecnología puede ayudar a que el guaraní siga siendo parte de la identidad sin perder su esencia?
2: Mira, el lado que no se mencionó es cómo el guaraní está ganando espacio en espacios formales como la justicia y la administración pública. En 2023, el Poder Judicial aprobó un protocolo para que los jueces puedan dictar sentencias en guaraní en casos donde las partes lo soliciten, un avance que antes no existía. Además, en el Ministerio de Educación se están desarrollando guías para que los docentes enseñen matemáticas y ciencias usando términos técnicos en guaraní, algo que antes se consideraba imposible. Eso sí, el reto está en que no se simplifique el idioma. En el barrio de Loma Pita, algunos maestros usan palabras como chocaj en lugar de es pensar, lo que genera confusiones en los alumnos. La clave es que el guaraní no solo siga vivo, sino que también siga siendo preciso.
0: Escúchame, hay un lado que no se mencionó. El guaraní está revolucionando el turismo cultural. En el Parque Arroyo del Sauce, un proyecto del Instituto del Patrimonio Cultural está usando el guaraní para guiar visitas a sitios ancestrales, donde los guías locales explican mitos como el de Ibi Pita, la montaña sagrada, en su lengua original, algo que atrae a turistas internacionales que buscan experiencias auténticas. Además, en la región de Alto Paraná, empresas de artesanía como Eikuña Ibi, la lana, etiquetan sus productos con instrucciones en guaraní, lo que no solo preserva la lengua, sino que también genera empleo en comunidades rurales. Y no se trata solo de palabras. En la Feria de Artesanías de Encarnación, un 40% de los stands ahora ofrece talleres de tejido con frases guaraní grabadas en los productos, algo que antes no existía. ¿Y vos? ¿Crees que este enfoque comercial puede convertirse en un motor de revitalización del idioma?
2: Mira, lo que nadie mencionó es cómo el guaraní está transformando la narrativa de los museos y centros culturales. En el Museo del Barro de Ibicuí, por ejemplo, los visitantes ahora pueden escuchar audioguías en guaraní que no solo explican artefactos, sino que también incluyen relatos orales de abuelos sobre la historia del lugar, algo que antes se perdía en traducciones forzadas. Además, en el Festival de la Cultura Guaraní de Caguazú, los artistas usan el guaraní para crear espectáculos interactivos donde los espectadores aprenden a cantar haibu mientras explican sus raíces. Un enfoque que conecta a los turistas con la identidad paraguaya de forma inmersiva. Y no se trata solo de turismo. En la Universidad de San Ignacio de Loyola hay un curso de guía turístico en guaraní que prepara a jóvenes para liderar rutas en la selva Maracayú, donde el idioma se convierte en un puente entre la naturaleza y la cultura. La clave es que el guaraní no solo se escuche, sino que se sienta como parte de una experiencia viva.
0: Escúchame, el tema del turismo cultural no se queda solo en los museos ni en los festivales. En la provincia de Misiones hay un proyecto que combina realidad aumentada con el guaraní. Los turistas usan una app que, al escanear monumentos como el Puente de la Amistad, les muestra en tiempo real leyendas guaraníes sobre los primeros contactos entre paraguayos y brasileños, con voces de ancianos de las comunidades. Eso no solo enseña historia, sino que también preserva la forma de contarla. Y en la isla de Itapúa, un grupo de jóvenes creó una experiencia de buceo, donde al llegar a ciertas profundidades, los buzos escuchan leyendas marinas en guaraní a través de auriculares, algo que antes no se imaginaba. El reto no es solo que el guaraní se escuche, sino que se convierta en un lenguaje que te conecte con el agua, con la tierra, con la memoria. ¿Y vos, crees que el turismo puede ser un puente entre el pasado y el futuro del idioma, sin caer en lo comercial?
2: Eso es todo por ahora. Seguimos con música. ¡Nos vemos la próxima!
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0: Buenas noches, oyentes. Escúchame, la temporada de lluvias está a la vuelta de la esquina, y con ella, el riesgo de dengue. En Paraguay, según el Ministerio de Salud, en 2023 se registraron más de 30.000 casos confirmados, con picos en Asunción y San Pedro. ¡Eso! Eso. El mosquito Aedes aegypti se reproduce en agua estancada, desde llantas viejas hasta floreros. Te digo algo. Limpiar cada semana esos puntos, usar repelente con DEET y cubrirse con ropa manga larga es clave. Si sos de la zona rural, acude al centro de salud más cercano. Si sos urbano, llama al 135 del Ministerio de Salud. Y no te olvides, el dengue no se contagia entre personas, pero sí se previene con acción colectiva. ¿Vas a dejar que un mosquito te quite el sueño?
1: Mira, la prevención del dengue no solo es una responsabilidad individual, sino una obligación colectiva que requiere políticas públicas serias. En barrios marginados, donde el acceso a servicios de agua potable es precario, las familias suelen almacenar agua en recipientes abiertos que se convierten en criaderos. Eso, sumado a la falta de recolección de basura, agrava el problema. En San Pedro, por ejemplo, el 40% de los casos se reporta en zonas sin cloacas, donde el agua de lluvia se acumula en pozos sin tapa. El gobierno debe priorizar la infraestructura básica, cloacas, pozos sellados y camiones de recolección, que no se limiten a los barrios oficiales. Si no, seguimos con una guerra de mosquitos que no termina.
0: Eso. En la escuela de San Lorenzo, un proyecto con estudiantes de secundaria enseña a identificar criaderos y limpia pozos de agua con la ayuda de maestros. Los chicos se convierten en detectives del mosquito y hasta visitan casas vecinas. Dale. Eso no solo previene el dengue, sino que también empodera a la juventud para que se sientan parte de la solución. Y no olvidemos, en barrios con internet, apps como Mosquito Alert permiten reportar focos en tiempo real. El futuro no se hace solo con cloacas, sino con jóvenes que saben mirar alrededor.
1: Mira, el cambio climático está alterando los ciclos de reproducción del mosquito Aedes aegypti. Según un estudio del Instituto de Investigación de la Salud en 2022, los meses de mayor humedad en Paraguay ahora duran 20 días más que en 2000, lo que prolonga la temporada de cría. En Concepción, por ejemplo, se registró un aumento del 15% en la tasa de reproducción del mosquito en los últimos 5 años. Punto y más 5 años. Eso significa que las estrategias tradicionales de control, como la limpieza de pozos, deben combinarse con monitoreo de temperaturas y humedad en tiempo real. El Ministerio de Ambiente podría crear una red de sensores en zonas de riesgo, algo que ya hace Brasil con su programa Mosquito Inteligente. Si no adaptamos las políticas a estos nuevos patrones, el dengue va a ser más difícil de contener.
0: Escúchame, en zonas rurales como Caguazú, las comunidades guaraníes usan plantas medicinales como el eucalipto o el romero para repeler mosquitos, una práctica ancestral que hoy se podría combinar con tecnologías modernas. Dale, imagina un programa que capacite a líderes locales para que enseñen estas técnicas en talleres, mientras se instalan trampas biológicas con bacterias que matan al mosquito. En la frontera con Bolivia, por ejemplo, un proyecto de la Universidad Nacional de Asunción ya prueba esta mezcla de saberes. En un año, redujo un 30% los focos en tres comunidades. El dengue no es solo un problema de salud. Es una guerra entre el progreso y la memoria del territorio. ¿Qué pasa si ignoramos las raíces que tienen estas comunidades para cuidar su entorno? ¡Eso! El mosquito no respeta fronteras, pero tampoco las soluciones.
1: Mira, la lucha contra el dengue también pasa por desmitificar la enfermedad en espacios públicos. En mercados de barrio, por ejemplo, los vendedores suelen ignorar que el agua de los frascos de conserva o las botellas de refresco abiertas pueden ser criaderos. Un estudio de la Universidad Católica en 2023 reveló que en zonas comerciales, el 25% de los negocios tiene al menos un recipiente con agua estancada. Eso no se resuelve solo con lemas. Se requiere una campaña de concientización en tiempo real, con carteles en los puestos de venta y charlas breves en los mercados. Además, en Asunción, La empresa de transporte público podría incluir mensajes sobre la prevención en los audios de las unidades, aprovechando que millones de personas las usan diariamente. El dengue no es solo un tema de salud, es un desafío de comunicación que no puede esperar a que los mosquitos se reproduzcan.
0: ¡Dale! En redes como TikTok o Instagram, influencers locales podrían hacer tutoriales en guaraní y español sobre cómo detectar criaderos, usando imágenes de pozos, botellas o macetas. Imagina un video de un joven de San Lorenzo mostrando cómo tapar un recipiente con una pelota de fútbol. Es viral y se entiende en un minuto. Eso conecta con la juventud que ojea celulares más que revistas. Y no se trata solo de viralidad. En 2023, un estudio de la Universidad del Salvador vio que videos en redes reducen un 18% la incidencia de dengue en zonas urbanas. El mosquito no entiende de algoritmos, pero la prevención sí puede usarlos. ¿Y si las escuelas crean un curso digital de lucha contra el mosquito? Eso haría a los chicos no solo detectivos, sino también creadores de contenido.
1: Seguimos con música.
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0: Buenas noches. Hoy vamos a hablar del tema que más duele en Asunción, el transporte público. ¿Sabes qué? Las líneas de colectivos ya no son lo que eran. El año pasado, el 68% de los usuarios reportó retrasos constantes, según el INE, y eso sin mencionar las unidades en desuso que circulan con ventanas rotas. Mira, el sistema no está mal por sí solo, pero el desgaste es real. Hay paradas sin señalización, rutas que se cruzan sin coordinación, y en horas pico, un metro de Asunción se atasca en un kilómetro. El problema no es solo el dinero, sino la falta de planificación. En Montevideo, por ejemplo, invirtieron en carriles exclusivos y redujeron en un 30% los tiempos de viaje. Aquí, en cambio, seguimos peleando con la misma cara de los años 80. La solución no es mágica, pero sí urgente. Un mapa claro, mantenimiento constante y priorizar a los que no tienen auto.
1: Escúchame, el tema no es solo planificación, es también corrupción. En el barrio San Roque, hace un año prometieron 20 nuevas unidades, y hoy solo hay 3 GAUNTO. ¡Eso! ¿Quién controla esos recursos? El año pasado, el 40% de los fondos destinados al transporte se perdieron en trámites burocráticos, según la Contraloría General. Y no hablo solo de dinero. El 70% de la población en zonas periféricas no tiene acceso a una parada con techo, según el último informe del INE. ¡Dale! ¿Cómo se espera que la gente siga confiando si cada promesa se vuelve un cuento de hadas? Y por último, ¿cuántas veces tenemos que escuchar que se está trabajando antes de que algo cambie?
0: Mira, el impacto humano es el que no se ve en los números. Una madre que llega tarde al trabajo porque su colectivo se atasca en el barrio de Loma Piti. Un estudiante que pierde 2 horas al día esperando un bus que no pasa. O un anciano que no puede salir de su casa sin ayuda porque las rutas no llegan a su sector. ¿Sabes qué? El 55% de los usuarios en zonas marginadas no tiene acceso a un servicio fiable, según la encuesta de la Universidad Católica. Y eso no es solo un problema de infraestructura, sino de justicia social. Y si hablamos de salud, el aire contaminado por los vehículos estancados afecta a 300.000 niños en Asunción, según el estudio del Hospital de Clínicas. La solución no puede esperar a que los políticos se comprometan. Hay que empezar por los barrios, con buses eléctricos, paradas con techo y rutas que no dejen a nadie atrás.
1: Escúchame. El tema no es solo planificación, es también corrupción. En el barrio San Roque, hace un año, prometieron 20 nuevas unidades, y hoy solo hay 3. Ahí son. ¡Eso! Cañón. ¿Quién controla esos recursos? El año pasado, el 40% de los fondos destinados al transporte se perdieron en trámites burocráticos, según la Contraloría General. Y no hablo solo de dinero. El 70% de la población en zonas periféricas no tiene acceso a una parada con techo, según el último informe del INE. ¡Dale! ¿Cómo se espera que la gente siga confiando si cada promesa se vuelve un cuento de hadas? Y por último, ¿cuántas veces tenemos que escuchar que se está trabajando antes de que algo cambie?
0: Mira, hay un aspecto que no se mencionó: la falta de participación ciudadana en la toma de decisiones. En el barrio de Ñembi, por ejemplo, un grupo de vecinos organizó una feria de transporte sostenible y logró que el municipio incluyera una parada con techo y bicis en su plan 2023. Eso muestra que cuando la gente se moviliza, se logran cambios. Pero el problema es que esos casos son excepciones. El 80% de los proyectos de transporte se aprueban sin consultas a las comunidades afectadas, según un estudio de la Universidad Nacional. Y no solo eso, la falta de transparencia en los contratos con empresas privadas genera desconfianza. Por ejemplo, en 2022, un contrato para 50 buses fue anulado porque no se cumplieron las condiciones de accesibilidad para personas con discapacidad. La solución no puede ser solo técnica, tiene que ser política y social.
1: ¡Eso! Imagina una app que te muestre en tiempo real dónde están los buses, cuánto tiempo tardan en llegar y si cumplen con las normas de accesibilidad. En Santiago del Estero ya lo usan. Los vecinos reportan problemas por WhatsApp y en 24 horas el municipio actúa. ¿Por qué no acá? El 60% de la gente en Asunción no tiene internet en casa, pero el 85% tiene un celular. Eso. Un sistema digital que permita a la gente ver cómo se usan los fondos. Con mapas interactivos y videos de los trabajos en marcha, como hacen en Montevideo. Y no solo eso. Si los contratos con empresas se suben a un portal público, cualquiera puede revisar si cumplen con los plazos. ¡Dale! ¿Quién dice que la tecnología no puede ser la mejor aliada para que la corrupción deje de ser un cuento de hadas?
0: Mira, hay un punto que nadie mencionó: la necesidad de educar a la gente en el uso de las herramientas tecnológicas que se implementan. Por ejemplo, en el barrio de Villa, en Burucuya, lanzaron una app para reportar fallas en buses, pero el 70% de los usuarios no sabe cómo usarla. Eso... Si no se enseña a navegar por interfaces, a leer mapas interactivos o a reportar problemas por WhatsApp, el acceso digital se vuelve solo un privilegio de unos pocos. Y no solo eso, el 45% de los adultos mayores en zonas rurales no tienen conocimientos básicos de telefonía inteligente, según el estudio del INE. La tecnología no sirve si no se la adapta a las realidades culturales y educativas. ¡Dale! ¿Cómo se espera que cambie un sistema si no se le da el mismo peso a la formación del usuario que a la infraestructura?
1: Eso es todo por ahora. Anda. ¡Dale! Pero que no se olvide. Si no se enseña a usar la tecnología, no va a servir para nada. Nos vemos la próxima. 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

0: Buenas noches. San Lorenzo se coronó campeón de la Liga Paraguaya, asegurando su ascenso a la Superliga Masculina. Este logro tiene un costo directo. El boleto para un partido en la cancha cuesta hoy alrededor de 15.000 guaraníes, un 12% más caro que hace un año debido a la inflación. Para una familia con ingresos promedio de 120.000 guaraníes mensuales, eso representa casi el 10% de su presupuesto alimentario. La inflación del 15% acumulada en 2026 afecta especialmente a los sectores más vulnerables, quienes ahora dedican más del 30% de sus ingresos a cubrir servicios básicos, dejando menos recursos para gastos culturales. El ascenso de San Lorenzo, aunque simbólico, refleja una economía donde el costo de vida sube, pero la esperanza de ver a equipos locales en categorías superiores sigue siendo un motor social.
1: ¡Eso! El fútbol es un escape. Pero ¿a quién le queda el escape si un partido cuesta casi un sueldo? Escúchame, en el barrio de San Roque, donde hace un año se celebraba un gol de San Lorenzo, con un asado en el patio, hoy la gente habla de cuánto se puede ahorrar para ver al equipo. ¡Dale! El ascenso es un logro, pero si el boleto se vuelve un lujo, ¿qué nos queda? El fútbol no es solo un partido. Es un símbolo de resistencia. Y aunque la inflación muerde, el hinchado no se calla. ¿Cuánto más podremos pagar por ese sueño antes de que se nos quite?
0: Mira, el Nacional de Baloncesto U17 se hará en Pedro Juan Caballero, y el costo de asistir no es menor. Los boletos para adultos cuestan 10.000 guaraníes, un 18% más caros que en 2025, cuando la inflación ya era del 12%. Para una familia con ingresos promedio de 120.000 guaraníes al mes, eso representa casi el 8% de su presupuesto mensual, lo mismo que gasta en luz y agua juntos. El evento, financiado parcialmente por el gobierno con 5 millones de guaraníes, busca estimular el turismo local, pero en un contexto donde el salario promedio de un trabajador formal es de 60.000 guaraníes mensuales, el costo de viajar a Pedro Juan Caballero, a 120 kilómetros de Asunción, puede agotar el 25% de lo que gana un empleado en un mes. La expectativa es que genere 300 empleos temporales, pero en una región donde el 40% de la población vive en la pobreza, eso no alcanza para cubrir la demanda.
1: ¡Dale! En Pedro Juan Caballero, donde el 40% vive en la pobreza, el gobierno invierte 5 millones de guaraníes para un evento que genera 300 empleos temporales. ¿Y qué? Si la mitad de la población no tiene ni para comer, esos empleos se quedan en el aire. El fútbol y el baloncesto no son lujo, son un derecho. Pero mientras se celebra el ascenso de San Lorenzo, en Pedro Juan Caballero se pide un boleto que cuesta un sueldo y un viaje que arruina la mesada. ¡Eso! El deporte es un puente, pero si lo construimos sobre arena, se derrumba. ¿Cuántos sueños se quedan en la cancha por falta de un peso?
0: Hablando de temas que afectan a todos, pasamos a un hecho reciente que, aunque no es económico en sí, tiene un costo real para las familias. Un auto que avanzó solo en limpio se estrelló contra un supermercado, y el impacto no se queda en las noticias. Los costos de reparaciones y seguros han subido con la inflación, afectando a quienes dependen de sus vehículos para trabajar. En 2026, el costo promedio de una reparación mayor en un auto subió un 18% respecto a 2025, pasando de 50.000 a 59.000 guaraníes. Para una familia con ingresos de 120.000 guaraníes mensuales, eso representa casi el 5% de su presupuesto, lo mismo que gasta en gasolina. Si el auto es su único medio de transporte, esa deuda se convierte en un peso que no se puede ignorar. Y si el supermercado dañado era el único de la zona, los precios de alimentos pueden subir un 10% en la semana, como ya ocurrió en limpio en 2023.
1: Eso. El tema del auto en limpio no es solo un accidente. Es un espejo de lo que pasa en las ciudades. Si un vehículo es el único medio para llegar al trabajo y el costo de reparar un choque como el de limpio se pega en el bolsillo, ¿cómo se sobrevive? En Asunción, el 60% de los adultos no tienen transporte público cercano. Y si un auto se daña, la vida se detiene. Imagina a un trabajador de la construcción que no puede llegar al sitio porque su coche está en el taller. No solo pierde un día, pierde el sueldo. Y encima, si el supermercado que se dañó era el único de la zona, como en limpio, el precio del pan sube y el hambre no espera. ¿Cuántos de nosotros, en el barrio, ya no podemos permitirnos un accidente, un retraso, un peso más? ¡Dale! El transporte no es un lujo. Es el oxígeno de la vida diaria. Y si se corta, todo se derrumba. Y si el gobierno mira más allá de los eventos y mira los caminos que llevan a la gente a la vida.
0: Mira, la carretera que conecta Asunción con Pedro Juan Caballero está en un estado que no se puede ignorar. El 30% de sus kilómetros tienen pavimento deteriorado. Y eso no es un detalle menor. Si el gobierno invierte 5 millones en un evento que genera 300 empleos temporales, ¿cuánto dedica a mantener una vía que, en malas condiciones, multiplica los accidentes y los costos de reparación? Porque el camino no es solo un asfalto. Es el puente entre el trabajo y el hogar, entre la vida y la economía. Y si ese puente se rompe, no solo se pierde un evento, se pierde la posibilidad de que un niño vaya a clase o una madre llegue a su turno en el mercado.
1: ¡Eso! La carretera no es un camino, es el corazón de la vida. Si el gobierno mira a los eventos como el único puente, se olvida que el verdadero puente es el asfalto que no se rompe. ¿Y si el niño que no llega a clase por un bache es el mismo que juega al fútbol en el barrio? ¡Dale! No. El deporte nos une, pero si no hay camino, ni fútbol ni sueños. ¿Cuántos caminos se pueden arreglar con esos 5 millones? ¡Eso! 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

0: Buenas noches. En Paraguay, la policía capturó al segundo implicado en el asalto a una vivienda en San Lorenzo, donde se encontraron armas y documentos que vinculan a un grupo criminal con actividades en la región. El detenido, identificado como Carlos Mendoza, tiene antecedentes por robo en 2022 y fue encontrado en un barrio de Encarnación. La investigación apunta a una red que opera entre Paraguay y Argentina, con conexiones a delitos similares en Misiones. La Fiscalía destacó que este caso refleja un aumento del 15% en delitos de violencia en el primer trimestre del año, según el Ministerio del Interior. La comunidad local pide más controles en zonas rurales, donde el 40% de los delitos se registran, según datos de 2025.
1: ¡Eso! La gente en San Lorenzo ya no se siente segura en sus propios barrios. ¿Cómo puede un lugar que antes era tranquilo ahora tener un aumento del 15% en delitos? ¡Dale! Los vecinos me dijeron que en el mercado de la esquina, hasta los vendedores se miran antes de hablar. Y eso que el 40% de los delitos se registran en zonas rurales, donde la policía casi no llega. ¿Cómo vamos a controlar una red que va de Paraguay a Argentina si no hay más presencia en los pueblos? La gente pide soluciones, no solo cifras.
0: Bueno, cambiamos de tema. Ahora, en el ámbito internacional, el Senado de Argentina enfrenta este lunes la penúltima audiencia pública con 10 nuevos candidatos a contralor y subcontralor. Entre los postulantes, destaca el paraguayo Juan Pérez, exfuncionario en la Secretaría de Estado de Hacienda, quien propone una reforma en el control de gastos públicos. ¡Buah! Mientras, en el fútbol, Lionel Messi marcó un gol crucial en el partido entre Argentina y Brasil, que terminó 2-1 para la albiceleste, con un 72% de posesión del balón. En la Copa América, Uruguay lidera el grupo con 6 puntos, tras vencer a Chile 3-0, en un partido donde el paraguayo Abel Hernández asistió a 2 goles.
1: ¿Eso? ¿Que un paraguayo como Juan Pérez esté en la mira en Argentina? Me pone alerta. ¿Cómo se puede confiar en un sistema que permite que alguien con antecedentes en Hacienda ahora quiera controlar el gasto público? Y mientras, en el fútbol, Messi mete un gol y el 72% de posesión es solo un número. ¿Dónde está la conexión con la cancha de los barrios, donde los chicos juegan sin pelotas y sin redes? La Copa América se juega en un papel, pero el fútbol real se vive en el mercado de la esquina. ¿Cuántos Abel Hernández se pierden por falta de oportunidades?
0: El partido entre España y Argentina terminó 1-0 a favor de los españoles, con un juego limpio que contrastó con la agresividad de sus rivales. El único gol lo marcó el delantero español Álvaro Morata en el minuto 32, tras un pase preciso del centrocampista Rodri. España dominó el balón con un 68% de posesión, según datos del partido, y el portero español Unai Simón realizó 3 atajadas clave en la segunda mitad. En cuanto a participación paraguaya, el exfutbolista Abel Hernández, ahora en Uruguay, asistió a 2 goles en un partido anterior, pero en este enfrentamiento no hubo presencia de jugadores paraguayos. La victoria refleja una tendencia en la selección española de mantener un estilo ofensivo sin perder la disciplina, algo que podría ser clave en la final del Mundial 2026. Pasamos ahora a otro tema. En Paraguay, el Ministerio de Salud anunció un plan para vacunar a un 85% de la población en los próximos 3 meses, con énfasis en zonas rurales donde el acceso a servicios es limitado. El programa incluye 150 puntos de vacunación móviles y una campaña de sensibilización en guaraní, según informó la subsecretaria de Salud, María Fernández.
1: ¡Eso! Que el 85% de la población se vacune en 3 meses suena ambicioso. Pero en las zonas rurales, donde el 40% de los paraguayos vive y la vacunación, es un desafío. Esto no es un número cualquiera. ¿Cómo se logra llegar a un indígena en la Sierra de San Ignacio o a un campesino en la región de Amambay con 150 puntos móviles? La campaña en guaraní es clave, pero si no hay traductores en los pueblos, ¿qué sentido tiene? Y si el ministerio no pide ayuda a las comunidades, como a los líderes de los pueblos, ¿cómo se garantiza que el mensaje llegue? Dale. La vacunación no es solo un plan. Es un puente que se construye con confianza. no con folletos. Y si en 3 meses no se logra, ¿qué pasa con los niños que hoy no están protegidos? La salud no se negocia, se garantiza.
0: El reto de vacunar a 85% de la población en 3 meses no se reduce a logística, sino a confianza. En zonas rurales, donde el 40% vive, y la desconfianza en autoridades es histórica, el éxito depende de vincularse con redes locales, curanderos, líderes indígenas, hasta escuelas rurales. Un estudio del 2022 mostró que en San Ignacio, el 60% de la población rechazó vacunas por falta de diálogo, no por miedo al medicamento. La clave no es solo el guaraní en folletos, sino que los traductores sean vecinos, no funcionarios. Y si en 3 meses no se alcanza el 85%, ¿qué mecanismos se activan? El ministerio debe tener un plan B, no solo un anuncio. La salud pública no es un esfuerzo único. Es un puente que se construye con paciencia, no con metas que suenan bien en la radio.
1: Seguimos con música. 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
1: Buenas noches. Hoy en Asunción, el termómetro marca 32 grados, con una humedad del 65% y viento suroeste a 15 kilómetros HE. El índice UV es alto, 8, lo que significa que el sol pega fuerte. Mejor usar bloqueador y un sombrero de ala ancha. Ayer fue más fresco, con 28 grados y menos nubosidad. Pero hoy el calor se siente en la piel. Si tenés planes al aire libre, lleva ropa ligera y hidrátate bien. Para mañana, se espera un alivio. 29 grados, humedad del 70% y viento norte a 10 kilómetros H. ¡Eso! El clima parece cambiar, pero no te dejes engañar. El sol sigue siendo un rival. ¿Y vos? ¿Qué haces cuando el termómetro sube así?
2: Mira, acá en Asunción, el calor no es solo un número en el termómetro. Es un desafío diario. La gente se acostumbra a las altas temperaturas, pero cuando el UV alcanza 8, como hoy, el riesgo de quemaduras solares se multiplica, especialmente en barrios con menos sombra. Te cuento algo. Hace 10 años, en este mismo mes, el promedio era 30 grados, pero hoy ya superamos ese récord. ¿Y vos? ¿Usás siempre el bloqueador? Porque a veces, aunque el sol brilla, el cuerpo lo siente más en la piel que en el clima.
1: ¡Eso! En el barrio de San Roque, donde no hay sombra en las calles, la gente se refugia en los mercados o en la cancha del polideportivo. Y no es solo el sol. Cuando el UV es 8, los niños de las escuelas públicas sufren más, porque no siempre tienen bloqueador. Ayer, en la Plaza España, vi a un vendedor ambulante que se paraba en sombra para vender, pero su cliente no paraba de sudar. Y eso que el termómetro no subió tanto como hoy. ¡Dae! Si el clima se pone así, el cuerpo lo siente en la piel, no en el aire. ¿Y vos? ¿Te animás a salir a la calle con 32 grados y un sol que pega como un golpe de puño?
2: Te cuento algo que no se mencionó. El calor no solo afecta la piel, sino también la economía. En barrios sin redes de agua fría, como parte de San Roque, las familias gastan hasta un 20% más en refrescos y medicamentos para resfriamientos. Y no es un dato de ayer. Según un estudio de la Universidad Católica en 2022, el 45% de los hogares de bajos ingresos en Asunción depende de ventiladores eléctricos durante los meses más calurosos. Eso, sin mencionar que las enfermedades respiratorias aumentan un 15% en esta época. El clima no es un fenómeno aislado. Es un espejo de las desigualdades que vivimos.
1: Eso. En el barrio 12 de enero, donde las calles están llenas de asfalto sin árboles, el calor se siente como un mazo. Los vecinos dicen que hasta las hormigas se mueven más lento. Y no es solo falta de sombra. El sistema de drenaje en zonas como Lomas Valentinas está tan deteriorado que en julio, cuando llueve, el agua se acumula y se convierte en un lago. ¿Y los espacios públicos? El Parque 29 de Mayo, que debería ser un refugio, tiene bancos de plástico que se funden al sol y un 80% de sus árboles muertos. ¡Dale! Si el clima es un espejo de las desigualdades, el urbanismo es el reflejo de la indiferencia. ¿Cuánto tiempo más vamos a dejar que el calor siga siendo un problema de los pobres?
2: Te cuento algo que no se mencionó. El calor también afecta la lengua. En barrios como Lomas Valentinas, los ancianos cuentan historias de cómo antes, en la época de los guayubos, se usaban sombrillas de palma y se evitaba salir al sol después del mediodía. Hoy, esas prácticas casi se han perdido, y la gente habla del calor como si fuera un enemigo invisible. En guaraní, dicen, pucay, o yo, el sol me quema, pero también, halay y uñé, el calor es un mal que no se ve. Es curioso, el clima no solo cambia el cuerpo, sino también la forma de pensar. El calor no es solo un problema físico, sino una experiencia que moldea la identidad. Y eso, sin duda, es parte de la historia que no se cuenta en los informes económicos.
1: ¡Eso! En las escuelas públicas de San Lorenzo, donde hasta el aire se siente pesado, los profesores dicen que los niños se quedan dormidos en clase por el calor. No es por la siesta, es porque el cuerpo no puede más. Y no es solo un problema de infraestructura. En el Colegio 1 Grados de Mayo, donde la techumbre se descompuso en 2021, la administración puso carteles que dicen: "No se puede refrescar, pero se puede soportar". ¡Dale! Si el calor es un espejo de las desigualdades, el sistema educativo es el reflejo de una falta de prioridad. ¿Cuántos diplomas se van a quemar en las próximas décadas si los niños no pueden estudiar porque el sol les pega en la cabeza? Y eso, sin mencionar que en los colegios privados ya tienen aire acondicionado desde 2018. No es hora de preguntar por qué los niños de las escuelas públicas tienen que aprender a resistir el calor antes que a leer.
2: Eso es todo por ahora. Seguimos con música.
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0: Buenas noches. Escúchame, la inteligencia artificial ya está en nuestra vida diaria, aunque no siempre lo notemos. En Asunción, apps como Banco del País usan algoritmos para detectar fraudes en tiempo real, lo que ha reducido en un 30% los casos de robo en línea desde 2024. En la salud, el Hospital de Clínicas empezó a usar un sistema de diagnóstico basado en IA que ayuda a médicos a identificar enfermedades raras con mayor precisión. Pero también hay desafíos. Solo el 15% de las empresas paraguayas adoptó herramientas de IA, según un estudio de la CEPAL. ¿Y la educación? En la Universidad Nacional, estudiantes usan chatbots para repasar matemáticas, pero muchos profesores aún no se sienten cómodos con esa tecnología. ¡Eso! La clave está en que la IA no sea solo para unos pocos, sino para todos. ¿Cómo crees que va a cambiar la vida de un vendedor ambulante si usa una app que le prediga cuánto va a vender según el clima?
1: Mira, un vendedor ambulante con una app que analice el clima podría ajustar su stock. Si lloverá, prioriza comida para llevar. Si hace calor, enfatiza refrescos. Pero la clave no es la tecnología en sí, sino que el vendedor entienda cómo usarla. En la calle 24, un parrillero ya usa un sistema que le alerta cuando baja la temperatura, y así aumentó sus ventas en un 20% en invierno. Punto. El problema sigue siendo el acceso. El 70% de los pequeños comerciantes no tienen internet estable para usar esas apps ads. La IA no debe ser un lujo, sino una herramienta que llegue hasta el barrio más humilde.
0: ¡Eso! La cuestión no es solo tener la tecnología, sino que el Estado tenga un plan para capacitar a esos vendedores, a los pescadores del río Paraguay que podrían usar IA para predecir la pesca, o a los agricultores que hoy siguen usando métodos de hace 50 años. Imaginad si un campo de soja tuviera un sistema que advierte cuándo va a llover y le dice al productor cuánto riego necesita. Ahorraría agua y dinero. Pero eso no va a pasar si no hay políticas públicas que conecten la IA con el campo, con el barrio, con el mercado. La tecnología no es magia, es herramienta. Y si no la usamos con inteligencia, seguimos siendo una isla en el mundo digital.
1: Mira, hay un aspecto que no se mencionó. La IA también puede ser una herramienta para preservar conocimientos ancestrales. En el Paraguay, hay comunidades guaraní que usan métodos tradicionales de agricultura que han resistido siglos. Pero si se combinan con sensores y algoritmos que analizan suelos o clima, podrían convertirse en modelos para el mundo. Un proyecto en la región de Caaguazú ya está probando eso. Agricultores tradicionales enseñan a máquinas cómo cultivar sin químicos y a su vez la IA les dice cuándo sembrar según la luna o el comportamiento de los insectos. El reto no es reemplazar la cultura, sino que la tecnología la potencia y la potencie. Y si eso se hace con respeto, no solo se salva un conocimiento, sino que se le da valor global.
0: Eso. La clave también está en que la IA no ignore la lengua guaraní. Imagínate un chatbot que te responda en guaraní, que te enseñe matemáticas con ejemplos de la chacra, o que traduzca documentos oficiales sin perder el matiz cultural. En la Universidad Católica ya hay un proyecto piloto donde estudiantes desarrollan algoritmos que reconocen dialectos regionales. Pero aún falta que esos modelos se usen en hospitales, en escuelas o en la burocracia pública. Si la IA no habla el idioma del pueblo, no va a entender sus necesidades. Y más allá de eso, ¿quién garantiza que los datos que se recolectan de los paraguayos no se vayan a otros países? El 40% de los modelos de IA usados en Latinoamérica están entrenados con datos de IEEE. Pero acá no hay leyes claras sobre quién controla esa información. La tecnología no es solo un puente, sino un puño. Si no lo usamos con responsabilidad, terminamos dependiendo de sistemas que no nos representan.
1: Mira, un punto que no se mencionó es cómo la IA puede convertirse en un puente entre el conocimiento local y el mercado global. Imagínate un artesano de Asunción que, con un sistema de IA, no solo registra sus técnicas detallado en madera, sino que las conecta con plataformas internacionales de artesanía. El reto no es solo tecnológico, es cultural. Si no se traduce el valor del trabajo manual, la IA puede volverse una herramienta de imitación, no de valorización. En la Universidad Nacional de Asunción, ya hay proyectos que intentan digitalizar técnicas de artesanos, pero faltan algoritmos que entiendan la historia detrás de cada diseño. La IA no debe ser un copiador, sino un traductor que le dé voz al patrimonio. Y si eso no se hace con cuidado, terminamos exportando solo datos, no identidad.
0: ¡Eso! Pero también hay que mirar cómo la IA puede ser un espejo de las desigualdades si no se diseñan algoritmos que prioricen la inclusión. Imagínate un sistema de transporte público que, con IA, no solo optimiza rutas, sino que también considera el tiempo que tarda un niño en llegar a la escuela desde el barrio de San Roque. Si no mete eso en los datos, el algoritmo lo ignora. Y no es solo tecnología, es política. En Argentina ya hay un caso donde la IA usada en hospitales no tomaba en cuenta el acceso a Internet en zonas rurales y terminó recomendando tratamientos que nadie podía seguir. Acá, si no metemos en los modelos la realidad de los pueblos originarios, los agricultores de la selva o los trabajadores del río, la IA no va a ser un puente, sino un muro. La pregunta es, ¿quién va a enseñarle a la máquina a escuchar a esas voces?
1: Eso es todo por ahora. La tecnología no es un fin, sino un puente que tenemos que construir con cuidado. Seguimos con música.
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0: Buenas noches. Escúchame, con la temporada de lluvias a la vuelta de la esquina, el dengue vuelve a ser noticia. En Paraguay, en 2025 se reportaron más de 10.000 casos, y el 70% de ellos en departamentos como San Pedro, Itapúa y Misiones. Siento. ¡Eso! El mosquito Aedes aegypti se reproduce en agua estancada. Así que el primer paso, tapar los recipientes, vaciar los floreros y hasta revisar las guaneras. La recomendación del Ministerio de Salud es usar repelente con DEET, evitar la ropa clara y dormir con mosquitero. Si hay síntomas como fiebre alta o dolor de cabeza, acudí a la unidad de atención primaria más cercana. ¿Y vos, qué medidas tomaste este mes?
1: Mira, lo que me preocupa es que en zonas rurales, como en partes de San Pedro, mucha gente no tiene acceso a repelentes de calidad o mosquiteros. Te cuento algo. En 2024, un estudio del Instituto de Higiene mostró que el 40% de las familias en esas áreas usa remedios caseros, como aceite de eucalipto, que no son efectivos. Además, la falta de educación sobre la prevención en escuelas rurales deja a los niños más expuestos. Yo, como vecino, he organizado charlas en mi barrio con vecinos de la salud, y la clave es que la prevención no es solo responsabilidad del Estado, sino de todos. Si cada uno revisa su patio una vez por semana, ya es un gran avance.
0: ¡Eso! En la zona de Caguazú, un grupo de jóvenes creó un club de redes en WhatsApp, donde todos los viernes comparten fotos de patios limpios y hasta hacen retos de un mes sin agua estancada. ¡Dale! La idea salió de un taller de prevención que organizó una ONG con la ayuda de la Universidad Nacional de Asunción, y ya tienen 1.500 familias adheridas. ¡Cono! Ana una María Marbesona una Ricorconto. Al 100 que esconas, Urlúas adherida en evangelización. Adherida soy yo. Y mira, no solo se trata de limpieza. En esos grupos también enseñan a hacer repelentes caseros con aceite de citronela y alcohol, que sí funcionan. ¿Te imaginas si se repite en otros departamentos? El mosquito no se va a escapar si la gente se organiza como un equipo de fútbol. ¿Y vos? ¿Cómo le haces para mantener el foco en la prevención sin caer en el aburrimiento?
1: Mira, en Paraguay ya hay proyectos que usan sensores inteligentes para detectar agua estancada, lo que se llama Niembo Niendu en guaraní. Eso permite actuar antes de que el mosquito Aedes aegypti se reproduzca pronto. En San Pedro, una empresa local está probando drones que rociarán insecticida en zonas rurales, algo que no se había hecho antes. La clave es que la tecnología no reemplaza a la gente, pero si se usa bien, reduce el trabajo manual y llega a lugares difíciles. La cuestión es, ¿cómo convencemos a los productores rurales de que estos inventos no son un gasto, sino una inversión en su salud y la de sus hijos?
0: ¡Eso! En el barrio de Puerto Colón, una vecina se puso a grabar videos cortos en TikTok mostrando cómo limpiar un patio en 10 pasos y se volvió viral en menos de una semana. ¡Dale! La idea fue de una madre que perdió a su hijo por dengue y ahora enseña a 300 familias con su método limpieza en 10, desde revisar el tacho de basura hasta no dejar el agua de la lluvia en el techo. Y mira, en ese barrio, el 80% de los vecinos ahora usa repelente de DEET, porque el video explica que es el único que funciona contra el Aedes. ¿Y vos? ¿Cómo crees que se puede hacer que la prevención sea parte del día a día, como lavarse las manos? Eso. Si se convierte en un hábito, ya no es un tema de campaña, es un acto de vida.
1: Mirá, un punto clave que no se mencionó es el rol de los líderes religiosos y de barrio. En San José, un cura empezó a incluir consejos de prevención en sus sermones, y ahora los feligreses organizan turnos para revisar patios en los barrios. La iglesia no solo es un espacio de fe, sino también de acción comunitaria. Además, en zonas de producción de café, los cafetaleros usan la cosecha como momento para repartir mosquiteros, algo que se convirtió en un ritual de protección. La prevención no solo se enseña, se vive en cada actividad cotidiana, como un acto de respeto hacia la vida.
0: ¡Eso! En el Colegio Nacional de San Lorenzo, los chicos de séptimo grado empezaron a hacer un concurso de patio sin mosquito, donde los equipos compiten por dejar sus espacios más limpios, y el premio es un kit de repelente y mosquiteros.
2: ¡Hey!
0: La idea fue del director, que vio que los niños se volvían más responsables cuando se les daba un objetivo claro. Y mira, hasta los padres se unieron. En la fiesta de fin de año, los chicos presentaron un show de baile con canciones que cantan sobre no dejar agua estancada.
2: ¡Eso!
0: Si los niños son los que más ven la calle y los adultos los que más ven la tele, ¿por qué no mezclar un poco de ambos mundos? La prevención no es solo una campaña. Es un juego que se aprende en la escuela y se vive en el barrio. ¿Y vos? ¿Cómo crees que se puede hacer que los maestros se sientan parte del tema, no solo como educadores, sino como agentes de cambio?
1: Eso es todo por ahora, pero no se vayan, que la prevención también se vive en la escuela y en el barrio. Nos vemos la próxima, con más ideas para un Paraguay más limpio.
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0: Buenos días. Escúchame. El dengue no se queda quieto. En Paraguay, el Ministerio de Salud reportó 15.000 casos en 2025, la mayoría en zonas con acumulación de agua. ¡Dale! La clave es actuar. Tapar los recipientes, quemar los cartones y no dejar agua estancada en macetas. En San Lorenzo, ya hay campañas de fumigación en barrios bajos. Si sos afectado, acudí al centro de salud más cercano. No esperes a la fiebre alta. ¿Y vos? ¿Dónde dejaste el agua de lluvia?
1: Mira, el dengue no solo es un tema de salud pública. En 2024, según la CEPAL, las enfermedades transmitidas por vectores costaron al país 2.3 millones de dólares en gastos hospitalarios. Y no es solo el costo económico. En zonas como Concepción, familias de bajos ingresos han tenido que dejar de pagar servicios esenciales para cubrir tratamientos. ¿Sabes qué? La clave está en la educación. En 2023, comunidades que recibieron talleres sobre prevención redujeron casos en un 35%. Pero lo más grave es que en departamentos como Itapúa, el 70% de los casos se registran en hogares donde no hay acceso a agua potable, lo que complica la higiene básica. Tenemos que entender que esto no es un problema de un barrio, es un desafío que atraviesa toda la sociedad.
0: Escúchame, el dengue en Paraguay no solo es un tema de salud, sino también de justicia social. En 2024, el 60% de los casos en Asunción se registraron en barrios sin cloacas, donde la falta de infraestructura deja a la población vulnerable. ¡Dale! La juventud puede ser clave. En San Ignacio, adolescentes organizan jornadas de limpieza en calles y vecindarios, usando redes sociales para alertar sobre pozos de agua. Y no es solo eso. En 2023, el 40% de los hogares que usan insecticidas biológicos, como el aceite de neem, redujo el índice de infestación. ¿Y vos? ¿Te animás a ser parte de una campaña en tu barrio?
1: Mira, el cambio climático está redefiniendo el mapa del dengue. Según el Instituto de Meteorología, los últimos 5 años registraron un aumento del 12% en las temperaturas promedio, lo que acelera el ciclo de desarrollo de los mosquitos. En departamentos como Misiones, la lluvia constante crea condiciones ideales para la reproducción de Aedes aegypti, pero también genera una paradoja. Aunque hay más agua, hay menos acceso a sistemas de saneamiento. ¿Sabes qué? En zonas rurales, la falta de educación sobre el manejo del agua en pozos y tinacos es un punto crítico. El 50% de los casos en 2024 se reportó en hogares donde la gente no sabe que los mosquitos se reproducen en tanques de agua mal tapados. Esto no es solo un problema de salud. Es una guerra contra la ignorancia que se vive en las mismas calles donde se construyen las ciudades del futuro.
0: Escúchame. El dengue también se juega en la tecnología. En 2025, ya hay apps como eMosquito Alert que permiten a la gente reportar pozos de agua en tiempo real. Y en Paraguay, el municipio de Luque probó drones para mapear zonas de riesgo. ¡Dale! La clave está en unir lo viejo y lo nuevo. En Encarnación, comunidades usan WhatsApp para alertar sobre focos de Aedes, mientras el Ministerio de Salud lanza mapas interactivos con datos de cada distrito. Pero lo más urgente, ¿qué pasa con los barrios que no tienen internet? Allí, la solución sigue siendo la lata, el cartón y el agua sin tapar. ¿Y vos? ¿Con qué herramienta te animás a actuar?
1: Mira, el dengue también se entiende a través de la mirada de las comunidades indígenas. En pueblos como los Ayoreo, el conocimiento ancestral sobre la flora local incluye plantas que repelen insectos, algo que el Ministerio de Salud aún no ha integrado a sus campañas. ¿Sabes qué? En zonas rurales, la falta de traducción de manuales de prevención al guaraní INDE reduce el impacto de las campañas. El 65% de los agricultores en Alto Paraná no entienden los carteles de la salud pública, porque están en español técnico. Y no es solo un tema de lenguas. En 2023, en una escuela de San Pedro, un docente indígena usó mitos locales para enseñar a los niños cómo evitar pozos de agua y redujo casos en su comunidad en un 20%. Esto no es un complemento. Es un cambio de paradigma. Si no respetamos las raíces, no alcanzamos las raíces.
0: Escúchame. El radio sigue siendo un arma de doble filo en esta guerra contra el dengue. En Concepción, el programa AE La Voz del Barrio logró reducir un 15% de los focos en 2 meses al hacer charlas con vecinos, usando la radio para explicar cómo tapar pozos de agua con materiales del lugar. ¡Dale! Pero en zonas donde el 80% de la población no tiene acceso a una radio, la solución sigue siendo la lata, el cartón y la falta de conciencia. Y no se trata solo de tecnología. En 2024, en un barrio de Itauguá, un grupo de abuelas usó el microondas para calentar agua de los tinacos y matar larvas. Algo que el Ministerio de Salud no mencionó en sus campañas. ¿Y vos? ¿Vos qué harías si la radio se apagase y solo te quedase el sonido de los mosquitos?
1: Eso es todo por ahora. Seguimos con música, pero no olvidemos, si la radio se apaga, el mosquito sigue, pero la gente también. Nos vemos la próxima.
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0: Buenas noches. Escúchame. Hoy en Asunción, el termómetro marca 32 grados C por la mañana y sube a 36 grados C al mediodía, con humedad del 75%, que hace que el calor se sienta como un horno. Contamos. El viento viene del noreste a 15 km/h, pero el índice UV está en 8. ¿Eso? Es muy alto, como si te estuvieran poniendo una camiseta de sol sin que te des cuenta. Ayer fue más suave, 30 grados C máximo y 22 grados C mínimo, con un cielo parcialmente nublado. Hoy, si salís a la calle, poné ropa de algodón, una gorra y crema solar 50. Si tenés planes al aire libre, mejor de madrugada o al atardecer, que el sol se va y el viento se lleva el calor. Para mañana, el pronóstico dice que va a bajar un poco, 30 grados C máximo y 23 grados C mínimo, pero con chances de lluvia leve por la tarde. Dale, no dejes pasar la oportunidad de caminar por el parque ecológico sin mochila, que el clima se presta.
1: Mira, el índice UV en 8 no es un dato cualquiera. Equivale a una exposición equivalente a estar bajo un sol de mediodía, sin protección en menos de media hora. Y eso no es solo para los que van al parque, sino para todos. Los niños que juegan en el patio, los adultos que caminan al trabajo, hasta los perros que se dejan caer en la calle. El calor húmedo que sentimos hoy no es un tema de comodidad, es un reto para el cuerpo. Si bien mañana baja un poco, el cielo con posibilidad de lluvia leve no quita que el sol siga siendo un enemigo, la humedad se mantiene y la lluvia no siempre llega a tiempo. Te cuento algo, en estos días el parque ecológico tiene una humedad del 70%, lo que hace que las hojas de los árboles se sientan como una alfombra de algodón, pero también que los caminantes se deshidraten más rápido. No dejes que el clima te quite la alegría de estar afuera, pero sí, pone en práctica esos consejos.
0: Escúchame, vos no te das cuenta, pero este calor húmedo también afecta a los que trabajan al aire libre. Los vendedores ambulantes en la plaza, los que lavan ropa en la calle, los jardineros. Hoy, en el mercado 11 de agosto, varios vendedores dijeron que sus productos se deshidratan más rápido y los clientes se van porque el sol los quema. Eso es un problema real. El clima no solo afecta a los que van al parque, sino a la economía de los barrios. Y si mañana llueve, ¿quién se encarga de los puestos de frutas que se mojan? Dale, hay que pensar en cómo el clima también se mete en los bolsillos de la gente.
1: Mira, el calor no solo pega en la piel, sino que también se clava en la infraestructura. En Asunción, las calles de asfalto suelen deformarse cuando la temperatura supera los 35 grados C, lo que ya se ha visto en zonas como el barrio San Roque. ¿Sabes qué? El agua de lluvia que cae mañana podría no ser suficiente para enfriar el suelo. Si la humedad del aire se mantiene en 70%, el suelo no se evapora bien y el calor se acumula como una lata de conserva al sol. Te cuento algo. La energía eléctrica ya está en tensión. En los últimos días, el consumo de aires acondicionados subió un 20%. Y si mañana llueve, los generadores de la central hidroeléctrica Itaipú tendrán que ajustar su salida para no sobrecargar la red. No es solo un día más de calor, es una prueba de cómo el clima se entrelaza con lo que construimos y cómo lo mantenemos.
0: Escúchame, ¿vos no pensaste en cómo este calor afecta a la salud mental de la gente? Cuando el sol te pega como un hierro al rojo, el humor se corta. Hoy, en el barrio Villa Elisa, varios vecinos dijeron que se sienten como si el cuerpo no responda, y el estrés se acumula. Eso es un tema que no se discute. El calor no solo quema la piel, sino que también quema la paciencia. Y si mañana llueve, ¿quién cuida de los que tienen ansiedad o depresión? El clima no es solo un dato, es una variable que afecta hasta lo que no vemos. Dale, hay que empezar a pensar en el bienestar emocional como parte del plan de emergencia climática.
1: Mira, el calor húmedo también está poniendo a prueba a los cultivos de la zona rural. En departamentos como Caazapá, los agricultores reportaron que el maíz se vuelve más susceptible a enfermedades por la combinación de calor y humedad, lo que reducirá la cosecha del 10% este año. Y no es solo eso, las abejas, que son clave para la polinización, están menos activas cuando la temperatura supera los 32 grados C, lo que afecta a la producción de frutas y hortalizas. Te cuento algo. En los últimos 5 años, el Paraguay perdió 12.000 hectáreas de bosques nativos por incendios provocados por sequías extremas. Y ahora, este clima no ayuda a la recuperación. Dale, el calor no solo nos quema a nosotros, sino que también está quemando la base de lo que comemos y de lo que nos da vida.
0: Escúchame, vos no pensaste en cómo el calor está cambiando la forma en que los niños aprenden. En varios colegios de la zona sur, los profesores notaron que los niños se cansan más rápido y las clases se ralentizan. Eso es un problema que no se ve en los reportes. Los libros no se queman, pero la concentración se evapora como el agua del río en verano. Y si mañana llueve, ¿quién se encarga de los niños que no tienen paraguas ni camisetas para protegerse del sol? El clima no solo afecta a los adultos, sino que también está reescribiendo el futuro de la generación que hoy está en las aulas. Dale, hay que pensar en cómo el calor también se mete en las escuelas y en cómo se enseña a sobrevivir en un mundo que se calienta.
1: Eso es todo por ahora. Seguimos con música y nos vemos la próxima.
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0: Buenos días, compañeros. Hoy hablamos de algo urgente, el dengue. En Paraguay, hasta junio ya se reportaron más de 2.300 casos confirmados, según el Ministerio de Salud. La temporada de lluvias es el mejor momento para que las larvas de mosquitos se multipliquen. Así que la clave está en eliminar charcos, botellas vacías y recipientes con agua estancada. Si tenés síntomas como fiebre alta, dolor de cabeza o náuseas, acudí al centro de salud más cercano. Y no olviden, los mosquitos pican de día, no solo de noche. ¿Qué hacen ustedes para prevenir?
1: El dengue no solo es un problema de salud, sino también un reflejo de cómo la sociedad maneja recursos y espacios públicos. En el barrio de San Ignacio, por ejemplo, una vecina me contó que con el agua de lluvia que se acumulaba en un terreno baldío, un niño de 8 años se infectó y pasó una semana en el hospital. Eso no es un dato, es una historia de vida que se podría evitar si las autoridades revisaran los terrenos abandonados. También me pregunto, ¿cuántos empleos se pierden en empresas por casos graves de dengue? En una fábrica de ladrillos de Alto Paraná, hace 2 años, el 15% de los trabajadores estuvo ausente por enfermedades transmitidas por mosquitos. Y no olvidemos que en guaraní se dice carey, juntos, para limpiar, pero si no hay coordinación entre municipios, el mosquito vuelve a aparecer.
0: ¿Y qué se dice del rol de las escuelas en esto? En la Escuela 14 de Asunción, hace un año empezaron a enseñar a los chicos a identificar charcos y a reportarlos por WhatsApp a las autoridades. Eso no solo educó a 800 estudiantes, sino que redujo un 20% los casos en el barrio. Y eso es un ejemplo de cómo la prevención puede ser más que un grito de alerta. Te digo algo, si los niños aprenden a cuidar su barrio, ya no necesitamos esperar a que un niño se enferme para actuar. ¿Qué les parece si la escuela se convierte en el primer frente de lucha contra el mosquito?
1: El dengue también es un espejo de cómo la economía familiar se tambalea. En un estudio del Banco Mundial, se calcula que en Paraguay se pierden alrededor de 150 millones de dólares anuales en productividad por enfermedades transmitidas por mosquitos, un costo que recae en el bolsillo de todos. Y mira, no es solo el sector productivo. En hospitales de Alto Paraná, el 30% de los ingresos en emergencias durante la temporada de lluvias se debe a dengue, un gasto que podría reducirse si se priorizara la inversión en prevención. A veces, el mosquito no es el enemigo. El enemigo es la falta de planificación urbana que deja terrenos baldíos y recipientes abandonados.
0: Eso. Hablamos de tecnología, ¿no? En el barrio de Lomas, un grupo de jóvenes creó una app que permite reportar charcos en tiempo real desde el celular. Y la municipalidad actúa en menos de 24 horas. Imagina, si en cada barrio hubiera un detective del mosquito con un smartphone, podríamos evitar que el dengue se escale.

0: Ahora usan sus redes sociales para enseñar a los jóvenes a identificar huevos de mosquito en botellas vacías. Eso no es un cambio de generación, es un ejemplo de cómo la sabiduría popular puede adaptarse al mundo digital. Y no olvidemos que en guaraní se dice api, agua, como algo sagrado, pero si no la respetamos, se convierte en un peligro. La clave está en que la prevención no sea un acto puntual, sino una costumbre arraigada en cada familia.
1: Y eso. Pero también hay que mirar a las organizaciones de base. En San Lorenzo, un grupo de mujeres de la Asociación de Madres de Familia empezó a visitar casas para enseñar a quitar recipientes de agua, y ahora tienen un 40% menos de casos. Eso no es magia, es organización. Y no se trata solo de apps ni de drones. Si el municipio crea un plan de rotación de responsables por barrio, con turnos definidos, se evita que siempre caiga en las mismas manos. Te digo, el mosquito no se va a ir solo, pero si la comunidad se pone de acuerdo, se lo come antes de que haga daño. ¿Por qué no hay un premio para los barrios que mantengan cero casos durante un año? A eso le llamo incentivo real.
0: Entonces, más vale prevenir que lamentar. Si cada barrio se organiza, el mosquito no tiene chance. Nos vemos la próxima, con más temas que nos tocan a todos.
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0: Buenos días, compañeros. Hoy hablamos de algo que ya está en nuestras manos: la inteligencia artificial y cómo nos está cambiando la vida cotidiana, aunque no siempre nos demos cuenta. En Asunción, apps como HiServicios ya usan algoritmos para ayudar a planificar rutas de colectivos, reduciendo el tiempo de espera en un 20% según un estudio de Edinova Paraguay. En el campo, Agrotech Paraguay implementó sensores con IA para monitorear cultivos de soja, ahorrando un 15% de agua y fertilizantes. Pero no todo es positivo. En el sector de servicios, 300 empleos se han reemplazado por chatbots en supermercados como Carrefour, Coop, Niaruco. La pregunta es, ¿estamos preparados para que la IA decida qué trabajos se van y cuáles se quedan?
1: Mira, la educación es un terreno donde la IA ya está arraigada sin que mucha gente lo note. En la Universidad Nacional de Asunción, por ejemplo, usan chatbots para orientar a estudiantes en materias técnicas, reduciendo la carga de profesores en un 30%. Pero ahí también hay una grieta. Los docentes dicen que los alumnos se están volviendo más dependientes de respuestas automáticas, menos capaces de razonar. En salud, el Hospital de Clínicas implementó un sistema de IA para detectar cáncer de mama con una precisión del 89%, lo que significa que ya hay vidas que se salvan por algoritmos. El problema, ¿sabes qué? Es que la mayoría de estos avances están concentrados en Asunción y en pocos departamentos. ¿Cómo se equilibra la innovación con el riesgo de dejar atrás a los pueblos que no tienen acceso a Internet? Ya, la IA no es un mago, es un espejo de lo que somos capaces de hacer y de no hacer.
0: ¡Eso! En el sur del país, en Concepción, un grupo de jóvenes de la Universidad Católica desarrolló un sistema de IA para traducir en tiempo real el guaraní a otros idiomas, pero no en un sentido técnico. Lo hacen con el objetivo de preservar el idioma en el ámbito artístico. Por ejemplo, en teatro, donde los actores usan el guaraní sin que se pierda el sentido. Eso es una revolución silenciosa. La IA no solo traduce, sino que resguarda la cultura. Pero, ¿qué pasa cuando esos mismos algoritmos se usan para homogeneizar? En la capital, hay un debate sobre si los sistemas de reconocimiento de voz están entrenados con acentos de Asunción y no con los de los pueblos. ¡Oh! ¡Dale! Si la IA copia lo que ya existe, ¿no estaríamos perpetuando las mismas desigualdades? La pregunta no es si la IA es útil, sino si estamos dispuestos a dejar que decida qué versiones de nuestro país son válidas.
1: En el ámbito judicial, ya se están probando algoritmos para analizar expedientes de menores de edad, acelerando procesos que antes tomaban meses. En el juzgado de menores de San Lorenzo, un sistema de IA revisa casos de violencia familiar en 24 horas, reduciendo la carga laboral del personal en un 40%. Pero el problema está en la transparencia. Si un juez rechaza un fallo sugerido por la IA, ¿cómo explica su decisión a la comunidad? Además, en departamentos como Boquerón, la falta de infraestructura hace que los algoritmos no puedan diferenciar entre un animal silvestre y un intruso en áreas protegidas, lo que genera errores en la conservación. La IA no solo mira hacia adelante, también refleja lo que ya está en la base de los datos, y si esos datos están sesgados, lo que se construye encima también lo está.
0: Escúchame, hay un tema que no se mencionó: la participación de comunidades locales en la creación de algoritmos. En Paraguay, muchos proyectos de IA se desarrollan en Asunción sin que los pueblos originarios, los trabajadores rurales o los artistas del interior tengan voz en cómo se diseñan estos sistemas. Por ejemplo, los chatbots que usan supermercados no consideran cómo habla el campo, ni cómo se estructura el guaraní en regiones distintas. Si la IA está hecha por y para la capital, ¿no estamos creando un mundo digital que no representa a los paraguayos que viven fuera de las redes? Además, en proyectos como el de Concepción con el teatro, ¿quién decide qué versiones del guaraní se guardan? Si no hay participación real de hablantes, la IA puede volverse un espejo roto, reflejarás solo lo que los centros de poder quieran ver. La cuestión no es solo tecnología, es quién tiene el control del relato.
1: Mira, el tema que faltaba es cómo la IA afecta la economía local. En departamentos como Misiones, ya hay proyectos piloto donde algoritmos analizan la producción de yerba mate para optimizar cosechas, pero esos sistemas dependen de Internet de alta velocidad, algo que el 60% de los productores no tiene. La IA no solo es un espejo, también es un puente. Si se diseñan herramientas que funcionen con redes básicas, podría transformar la agricultura familiar. Pero eso requiere que las empresas tecnológicas dejen de ver a Paraguay como un mercado de prueba y empiecen a crear soluciones que no exijan infraestructura de lujo. La cuestión no es solo tecnología, sino si estamos dispuestos a pagar por un futuro que no se ajusta a nuestra realidad.
0: Escúchame. Hay otro lado del asunto que no se toca. La formación. En las universidades, los cursos de inteligencia artificial no incluyen el guaraní como parte del currículo, ni enseñan a los estudiantes a diseñar algoritmos que respeten la diversidad lingüística. Imagínate, si un ingeniero que desarrolla un chatbot no sabe que en el norte del país el guaraní se habla con acentos distintos al de Asunción, el resultado será un sistema que no entiende a la mitad de los paraguayos. Eso no es tecnología, es exclusión. Y si no se enseña a los jóvenes a crear con la lengua, ¿cómo se espera que la IA no perpetúe esas brechas? La educación no solo forma profesionales, también define qué versiones del país se aceptan en el futuro. ¡Dale! Si la academia no se mete en esto, no va a haber cambio.
1: Eso es todo por ahora. Nos vemos la próxima.
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0: Buenos días, compañeros. Hoy hablamos de algo urgente, el dengue. En Paraguay, en los primeros 6 meses de 2026, ya se registraron 12.400 casos, según el Ministerio de Salud. La temporada de lluvias, que arrancó en abril, creó pozos de agua en casas, mercados y zonas rurales, y el mosquito Aedes aegypti se reproduce en cualquier recipiente con agua estancada. Recomiendo tapar botellas, vaciar recipientes y usar repelente con DEI. Si hay síntomas como fiebre alta o dolor de cabeza, acudan a centros de salud públicos o al Hospital de la República. Y no olviden, el dengue no se cura solo, se previene con acción.
1: Mira, el dengue no solo es una enfermedad, es un espejo de cómo vivimos en Paraguay. En zonas rurales, donde muchas familias tienen chacras y pozos sin tapa, el mosquito encuentra su casa en un balde de agua o en un teto de chapa. La verdad es que en ciertas localidades, como San Ignacio o Concepción, el 30% de los casos se concentran en barrios humildes donde el acceso a repelente es limitado. Y no se trata solo de salud. Un niño con fiebre alta puede dejar a una familia en la calle si no hay recursos para medicamentos. La prevención no es un lujo, es un derecho. Y eso exige que el Estado vaya más allá de las campañas, distribuya repelente en mercados, forme a escolares para que den clases a sus abuelos y fumigue sin hacer política. Porque el dengue no es un enemigo invisible, es un problema de agua estancada, de responsabilidad colectiva. Y si no lo vemos así, el próximo año serán 15.000 casos, no 12.400.
0: ¡Eso! En San Lorenzo, un barrio de Asunción, un grupo de jóvenes creó un mapa digital de pozos de agua con drones. Y en 3 meses redujeron los casos en un 40%. Y no es magia, es organización. La clave está en que la prevención no es un acto individual. Si un vecino tapa su botella, pero el de al lado deja un tacho con agua, el mosquito vuelve. Y eso me lleva a un dato. En 2025, Paraguay gastó $2 millones en campañas publicitarias, pero solo $500.000 en repelente gratuito para familias de bajos ingresos. Y no se trata de caridad, sino de equidad. Porque si en un colegio de Yuti no enseñan a los niños a tirar el agua de las macetas, mañana será el mismo mosquito que pise la casa de su abuela. Y ahí está el problema. El dengue no es un enemigo externo. Es un reflejo de cómo priorizamos la salud en nuestras comunidades.
1: Mira, la realidad es que el dengue también está ligado al cambio climático. Paraguay, con sus lluvias más intensas y su calor extremo, ha creado un ambiente ideal para el mosquito Aedes aegypti. Ahora no solo reproduce en pozos, sino en techos de chapa que se calientan como horno. En el norte, zonas como Presidente Franco tienen temperaturas promedio de 32 grados C en verano, y eso acelera el ciclo de vida del mosquito. Y no se trata solo de agua estancada. En zonas urbanas, el asfalto calentado por el sol actúa como un incubador. La solución no es solo fumigar, sino invertir en infraestructura que evite la acumulación de agua, como drenajes adecuados. Porque si no modificamos el entorno físico, el dengue no va a dejar de ser un problema, va a ser un tsunami.
0: Y no se trata solo de tecnología, sino de integrarla con la vida diaria. En Encarnación, un grupo de adolescentes creó una app que alerta a vecinos cuando detectan pozos de agua en calles o patios, usando fotos tomadas con sus celulares. Y funciona. En 2 barrios de la zona, la app redujo los casos de dengue en un 25% en menos de un mes. Pero eso no es todo. En ciudades como Mariscal, se están probando drones con luces UV que matan mosquitos en el aire, no solo en el agua. Y la clave está en que no se trata de un invento de laboratorio, sino de soluciones que la gente puede usar con sus propios celulares o en sus patios. Porque si el mosquito se reproduce en un tacho de agua en la puerta de tu casa, y vos tenés una app que te avisa, no solo salvas a tu familia, sino a toda la vecindad. Y eso es lo que necesitamos. Tecnología al alcance de todos, no solo para los ricos.
1: Mira, la radio no solo informa, sino que también puede ser una herramienta para cambiar comportamientos. En nuestro programa, dedicamos un segmento semanal a enseñar a los oyentes cómo identificar pozos de agua en sus casas, desde cómo tapar botellas hasta cómo usar repelente de manera efectiva. Y no se trata solo de recetas. En un barrio de Villarrica, un locutor local creó una canción en guaraní que enseña a los niños a cerrar los recipientes, y en 2 meses, el índice de casos bajó un 18%. La clave está en que la educación no debe ser formal. Debe ser cotidiana, como una canción, una historia o una conversación entre vecinos. Porque si el mosquito no tiene un lugar para reproducirse, no hay dengue. Y eso, al final, es un tema de honor. ¿Qué tipo de país queremos construir, donde el agua estancada es un problema para todos, o donde la prevención es un acto de solidaridad?
0: Y no se trata solo de gastos públicos, sino de un costo invisible que recae sobre los bolsillos de todos. En 2023, un estudio del Ministerio de Salud reveló que cada caso de dengue cuesta al sistema nacional unos $120,000 en promedio. Pero eso no incluye las semanas de trabajo perdidas en fábricas o los gastos de familias que pagan por medicinas fuera del sistema. Y eso me lleva a un dato clave. En departamentos como Alto Paraná, el 60% de los casos ocurren en zonas rurales donde no hay cobertura de agua potable, lo que fuerza a la gente a usar pozos que se convierten en criaderos. Y no se trata de ignorancia, sino de desigualdad. Si un campesino de Itapúa no tiene un grifo en su casa, el mosquito no va a esperar. Se reproduce en un recipiente de plástico que sirve para juntar agua de lluvia. La solución no es solo educar, sino garantizar que el agua potable llegue a todos. Porque si el mosquito no tiene agua donde meterse, no hay dengue. Y ahí está el desafío: construir un país donde la salud no sea un lujo, sino un derecho.
1: Eso es todo por ahora, pero el tema sigue en la agenda. La salud no es un lujo, sino un derecho que construimos juntos. Nos vemos la próxima, con más información y más compromiso.
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0: Buenos días. Hoy vamos a hablar de algo que afecta a todos los asuncionenses, el transporte público. ¿Sabes qué? La red actual tiene más de 300 kilómetros de rutas, pero el 60% de las líneas no tienen señalización clara, lo que genera confusiones en los cruces. Los buses antiguos, muchos de ellos con más de 15 años, siguen circulando sin mantenimiento preventivo, lo que aumenta accidentes en un 25%, según el último informe del Intrat Unticimcal. Por otro lado, el sistema de transporte masivo, como el metro, está paralizado desde 2023 por falta de financiamiento, dejando a 400.000 personas sin alternativa. Es urgente modernizar la flota, invertir en vías exclusivas y crear una app que integre todas las rutas. No podemos seguir con este estado.
1: ¡Eso! La situación no solo es un problema de señalización o buses viejos. Es un atentado contra el tiempo de la gente. Imagina que tenés que esperar una hora en la esquina de 25 de Mayo y San Martín porque el bus no pasa. Y encima no hay app que te diga cuándo llega. Y peor aún, los chicos de los barrios bajos, como en San Roque o Ita, andan en bicicleta por calles sin señalización, con el riesgo de ser atropellados. El metro está parado desde 2023. Pero eso no es un paro, es un abandono. ¿Quién va a invertir si el Estado no pone un peso? ¿Y los jóvenes que quieren estudiar en la Universidad Nacional? ¿Cómo llegan si el transporte es un caos? Hay que exigir que el gobierno hable con la comunidad, no solo con los empresarios.
0: Mira, la falta de inversión en transporte también afecta a la economía local. Las empresas de Asunción pierden miles de dólares al año por la baja productividad.

0: estructura. Es un problema de justicia social.
1: Y no digamos nada de las mujeres que andan en buses sin luces, sin puertas de emergencia ni vigilancia, en las rutas de las 10 de la noche. En San Roque, hace un mes, una chica de 18 años fue agredida en el bus 127, porque no había nadie en el colectivo para protegerla. Y peor, el 65% de las mujeres en Asunción dice que evita usar transporte público después de las 9, según un informe de la ONU. Eso no es un detalle, es una crisis de género. Mientras el metro está parado, el Estado no solo olvida a los pobres, también a la mitad de la población que vive con miedo. Y encima, ¿quién va a planificar un sistema que incluya a las mujeres si no hay ni una sola en el Consejo de Transporte? Hay que exigir que las políticas públicas no ignoren la realidad de la mitad de la sociedad.
0: Mira, el transporte público también es un tema de accesibilidad para personas con discapacidad. En Asunción, el 85% de los buses no tiene rampas ni asientos especiales, y las paradas del metro no tienen accesos adaptados, lo que deja a más de 20.000 personas con movilidad reducida excluidas del sistema. La falta de señalización táctil en las vías y la ausencia de indicadores visuales para ciegos son detalles que no se mencionan, pero son críticos. Y peor, en el Plan de Desarrollo Urbano 2025 no hay una sola línea sobre inclusión en el transporte. Esto no es un detalle técnico, es un rechazo sistemático a una parte de la sociedad.
1: Y no digamos nada del impacto ambiental que deja este sistema. Los buses antiguos no solo consumen más combustible, también echan al aire 2.300 toneladas de CO2 al año, según un estudio de la Universidad Nacional. Mientras tanto, los barrios como Villa Elisa o 25 de Mayo no tienen ciclovías ni carriles para bicicletas, lo que obliga a la gente a andar en moto o en taxi, encareciendo el costo de vida. El gobierno habla de modernización, pero si no incluye planes para bicicletas eléctricas o buses híbridos, está mintiendo. Y peor, los jóvenes que quieren emprender en el centro, como en el mercado 3 de febrero, no pueden llegar sin un auto. Esto no es un problema de transporte, es un crimen contra el futuro. ¿Dónde está la visión de un sistema que no deje a nadie atrás?
0: Mira, el transporte también afecta a la educación. En barrios como San Jerónimo, los chicos que viven a más de 10 kilómetros del centro tardan 45 minutos en llegar a la escuela, lo que les quita tiempo para estudiar y dormir. Según un informe de la Dirección General de Educación, el 22% de los estudiantes en zonas periféricas repiten curso por falta de asistencia constante. Y encima, los buses escolares no tienen horarios fijos. Hoy pasan a las 7:30, mañana a las 8:15, sin aviso. Esto no es solo un problema logístico. Es un obstáculo para el futuro de las nuevas generaciones.
1: Eso es todo por ahora. Pero el transporte no es solo un tema de movilidad. Es un tema de derechos. Seguimos con música y nos vemos la próxima. 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

0: Buenos días. Eso. Hoy empezamos con el Paraguay en la Copa Libertadores. Cerro Porteño le ganó a River Plate 2-1 en Montevideo, con un gol de Óscar Benítez en el minuto 89. Dale. En las eliminatorias, Paraguay le metió 3 goles a Perú en Asunción, con el debut del juvenil Nahuel Bustos Condo. Y en Europa, el paraguayo Álvaro Carrasco marcó un doblete en el Benfica contra el Braga, que le dio un empate 2-2. ¿Cómo creen que va a afectar esto a las eliminatorias?
1: Mira, estos resultados le dan un empujón de confianza al fútbol paraguayo. El Cerro Porteño no solo le ganó a River en un clásico histórico, sino que lo hizo en el minuto 89, cuando ya se creía el partido perdido. Eso demuestra que el corazón paraguayo no se rinde, y eso se traslada a la selección. Nahuel Bustos, el juvenil que debutó contra Perú, es un ejemplo de que tenemos talento en la cantera, y eso es clave para las eliminatorias. Además, Carrasco en Europa no solo anotó, sino que lo hizo en un partido clave para su equipo, lo cual refuerza que los paraguayos en el exterior están dando lo mejor. Esto suma puntos positivos para el ánimo del plantel nacional.
0: Dale. Cerro Porteño no solo ganó 2-1 a River Plate, sino que lo hizo con un golazo de Óscar Benítez en el minuto 89, cuando ya se creía el partido perdido. Eso es fútbol de corazón, como decía Carlos, y se siente en cada jugada. En las eliminatorias, Paraguay le metió 3 goles a Perú en Asunción, y Nahuel Bustos, el juvenil de 18 años, debutó y ya marcó un gol. ¡Qué talento! Y en Europa, Álvaro Carrasco no solo anotó 2 goles en el Benfica contra el Braga, sino que fue clave para el empate, 2-2. Eso suma confianza, no se puede negar. ¡Eso! Ahora pasamos al tema que todos esperaban: el ascenso del Club Atlético Guaraní a la Primera División. ¿Cómo se prepara el club para esta nueva etapa? ¿Qué expectativas hay en la cantera? Vamos a escuchar a los hinchas y al técnico.
1: El ascenso de Guaraní a la Primera División no es solo un logro deportivo, sino un hito para la identidad del club. Desde su fundación en 1920, han tenido momentos en la élite, pero ahora, con una cantera que ya formó jugadores como Martín Cáceres y Juan Iturbe, tienen la base para consolidarse. El club está invirtiendo en infraestructura, como su nuevo estadio en limpio, y ya tienen un plan de 5 años con metas claras: mejorar el rendimiento en la liga y exportar talento. La expectativa es que los hinchas, que llevan décadas esperando, vean a un Guaraní que no solo juegue bien, sino que también respete su historia y sus raíces.
0: Eso. Ahora al tema que nos pone el alma en alto: el ascenso del Guaraní a la Primera División. Dale. El club, que desde 1920 ha tenido momentos de gloria, ahora se prepara con un plan de 5 años, que incluye su nuevo estadio en limpio, con capacidad para 25.000 personas, y un enfoque en formar jugadores como Martín Cáceres y Juan Iturbe. La cantera ya está lista. En el último año, 12 juveniles pasaron al primer equipo. Y el técnico, Leonardo Fernández, asegura que van a jugar con el corazón y el respeto a su historia. ¿Los hinchas? ¡Listos para cantar al cielo!
1: El ascenso de Guaraní no solo es un logro para el club, sino una oportunidad para revitalizar la economía local. Con el nuevo estadio en limpio, ya se están generando empleos en construcción y servicios, y se espera que los partidos atraigan visitantes de otras provincias, lo que impulsaría el turismo y el comercio en la zona. Además, el club podría convertirse en un referente para otras instituciones pequeñas, mostrando que con una planificación seria, incluso sin recursos desmesurados, se puede competir en la élite. La clave será mantener la humildad y no perder la esencia del Guaraní, que siempre ha sido un club de barrio, no de lujo.
0: ¡Eso! Pero fíjate en el lado de la calle. Los hinchas de Guaraní no solo quieren un estadio lindo, sino que el club siga siendo el Guaraní de siempre, el que se mete con el rival y no se vende al primer ofrecimiento. La cantera ya tiene talento, pero si no respetan el legado de los viejos tiempos, como el clásico contra el Olimpia que se juega en el Estadio Defensores del Chaco, se pierde la esencia. Además, en Limpio hay mucha población joven que no vive en la zona del club, si no hacen accesos a los barrios. La gente no va a poder sentirse parte del partido. Eso es lo que falta.
1: Seguimos con música, que nos acompañará mientras seguimos analizando el ascenso del guaraní.
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0: Buenos días. Hoy, en un país donde el guaraní es parte del ADN, ¿saben cuántos artistas actuales usan el idioma en sus canciones? El cantante El Chombo, con su tema Kiwi Pita de 2021, revivió la moda del Cuarapec en el Festival de la Leyenda, donde más de 10.000 personas usaron el traje tradicional. En Asunción, el barrio de San Roque, celebra cada 25 de mayo el Haibuk, un ritual que mezcla el guaraní ancestral con danzas modernas. La Constitución de 1992 lo declaró idioma oficial, pero en 2023, un estudio del Instituto Guaraní reveló que el 68% de los jóvenes entre 15 y 25 años lo usan en redes sociales. Y en la Universidad Nacional, el guaraní es materia obligatoria desde 2020. ¿No es hora de que los políticos también lo usen en sus discursos?
1: Mira, la verdad es que algunos diputados del Bloque Colorado ya incluyeron frases en guaraní en sus discursos en el Congreso, especialmente cuando hablan de temas rurales o culturales. Pero en el otro lado, el Partido Liberal aún prefiere el español, aunque en la campaña de 2023, el candidato del PL en Concepción usó guaraní en un mitin para conectar con el barrio de San Lorenzo. Lo que sí es cierto es que el uso político del idioma está creciendo, pero aún falta que los principales líderes del gobierno lo adopten sin hacerlo parecer una estrategia electoral. ¿Sabes qué? En el Ministerio de Educación ya hay un proyecto para que los funcionarios públicos incluyan al menos una frase en guaraní en sus comunicados oficiales, aunque está en la mesa de debates.
0: Eso. Pero mira, si lo usan solo en campaña y después se olvidan, queda como un truco de mercadotecnia, no como parte del ADN. En San Roque, cuando el alcalde habla de la Haibuk, lo hace con el guaraní como base, no como adorno. Y no es solo en el campo. En la legislatura, el diputado Núñez ya presentó un proyecto para que los debates oficiales incluyan una traducción simultánea al guaraní. ¿Por qué no se extiende a los ministerios? El pueblo ya lo habla, ya lo vive. Si los políticos no lo adoptan como lenguaje cotidiano, no va a ser más que un jaguarapet de fiesta, no un cambio real. Y eso, a la larga, se siente como un engaño.
1: Mira, lo que falta es que el idioma se convierta en herramienta de trabajo, no solo de representación. En el Congreso, por ejemplo, los debates siguen siendo en español. Pero si los diputados usaran guaraní para discutir temas como educación o salud, el lenguaje dejaría de ser un símbolo y se convertiría en un medio funcional. Además, en la TV pública, programas como Ekwarahi ya transmiten noticias en guaraní, pero aún no se extiende a los canales oficiales del gobierno. Y no se trata solo de traducciones. Si los funcionarios aprendieran a pensar en guaraní, como hacen los maestros en las escuelas rurales, el idioma se integraría naturalmente al discurso político, sin necesidad de hacerlo un acto cultural.
0: ¡Eso! Pero mira, en las redes, los jóvenes ya lo usan como lenguaje de resistencia. El diputado Núñez no solo propuso traducciones en debates, sino que en su campaña de 2023 grabó un video con el Cuarapec de San Roque, donde más de 5.000 usuarios de TikTok lo replicaron. Y no es solo en el Congreso. En la Municipalidad de Concepción, el alcalde ya aprobó que los informes de transparencia se publiquen en guaraní, aunque aún no se implementó. Lo que falta es que los ministerios, como el de Salud, incluyan frases en sus campañas de vacunación. Porque si un médico en el interior habla en guaraní para explicar un tratamiento, se siente real. Y si los políticos no lo adoptan en la calle, no va a ser un símbolo, va a ser un ekwarapec de fiesta. ¿No es hora de que el idioma deje de ser un adorno y se convierta en un puente?
1: Mira, hay un aspecto que aún no se mencionó, la necesidad de que los funcionarios públicos no solo hablen guaraní, sino que lo aprendan desde la formación. En la Universidad Nacional de Asunción, por ejemplo, hay cursos de guaraní para estudiantes de derecho, pero no todos los ministerios requieren ese conocimiento. Si los futuros jueces, ingenieros o maestros ya dominan el idioma en sus estudios, se evitaría que luego lo usen solo como un truco en campaña. Además, en las zonas rurales, donde el guaraní es la lengua cotidiana, los empleados de servicios públicos como agua o energía suelen no dominarlo, lo que genera barreras en la atención. Si el gobierno no prioriza la formación bilingüe desde las universidades, el idioma seguirá siendo un símbolo, no una herramienta funcional. Y eso, a largo plazo, se siente como una exclusión.
0: ¡Eso! Pero mira, en el sector privado ya hay movimientos. La empresa Givi Ipi, en Itapúa, por ejemplo, usa el guaraní en sus catálogos de productos artesanales y hasta en sus contratos con proveedores. Y no es solo en el campo. En Asunción, el barrio de Peralta tiene un colectivo de jóvenes que creó una app para traducir mensajes de WhatsApp al guaraní, porque se dieron cuenta que en las zonas rurales la gente no entiende los avances de los ministerios en español. ¿Y si el gobierno tomara esa app como modelo para sus comunicaciones oficiales? O mejor, ¿y si los ministerios obligaran a los empleados a tomar cursos de guaraní en sus primeros meses de trabajo? Porque si el guaraní se enseña desde el primer día, no va a ser un acuarapec de fiesta, va a ser una herramienta de trabajo. Y eso, a largo plazo, se siente como un cambio real. ¿No es hora de que el idioma deje de ser un símbolo y se convierta en un motor?
1: Eso es todo por ahora, pero seguimos con el tema la próxima. Nos vemos en la radio.
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0: que es alto. Ayer fue más fresco, con 29 grados y cielo nublado. Si salís a la calle, que sea por la mañana, y lleva ropa ligera, camiseta de manga corta y gorra. Hoy no es día para quedarte en el colectivo. Si tenés que pasear, mejor a las 9, antes que el sol te queme. Mañana se repite el calor, con 34 grados y UV9. Eso. Si no tenés que salir, mejor quédate en la sombra. ¿Y vos, qué plan tenés para hoy?
1: Mira, este calor no es solo un dato en el termómetro. Es un recordatorio de que la vida en Asunción se ajusta al ritmo del sol. ¿Sabes qué? La gente del centro comercial de 25 de mayo ya está acostumbrada a ver a los vendedores de helados caminar con dos paletas en la boca, porque el calor no los deja parar. Y no te olvides del impacto en la economía. El Instituto Nacional de Meteorología calcula que cada grado adicional en estas fechas retrasa en un 3% la producción agrícola en el norte del país. A veces pienso que el clima no es solo un fenómeno natural, sino un espejo de cómo nos organizamos como sociedad para enfrentarlo.
0: ¡Eso! El calor no solo afecta a los productores del norte, también a la salud de la gente del barrio. En San Lorenzo, por ejemplo, ya hay reportes de ancianos con deshidratación en la plaza, porque no tienen cómo refrescarse. Y no te olvides del impacto en los trabajadores de la construcción. Un estudio de la Universidad Católica dice que el 40% de los accidentes laborales en los últimos meses se deben a condiciones extremas de calor. ¡Ay! El clima no es solo un tema para meterse en la sombra. Es un tema de justicia social. ¿Y vos? ¿Qué crees que el gobierno debería hacer para proteger a los más vulnerables?
1: El calor en Asunción no solo es un problema de salud, sino también un espejo de cómo las ciudades están construidas para ignorar el bienestar de sus habitantes. Mira, en barrios como Villa Elisa o San Roque, donde la densidad poblacional es alta y no hay árboles ni sombra, los niños juegan en la calle con la piel roja y el cuerpo sudoroso, porque no hay opciones. Y no te olvides del impacto en los mercados informales. En el mercado del puerto, los vendedores de frutas tienen que cubrir sus carritos con sábanas para evitar que el calor arruine sus productos, algo que no ocurre en países donde el urbanismo prioriza el clima. A veces, pienso que el gobierno mira el calor como un evento puntual, pero es un problema estructural que exige planificación territorial.
0: Eso. El calor también se mete en los colectivos. Los conductores de la línea 34 ya tienen que parar cada dos cuadras a refrescarse, porque el aire acondicionado no funciona y el sol atraviesa las ventanas sin filtro. ¡Ah! Y no te olvides de los estudiantes. En el Colegio Nacional de San José, las aulas están sin ventilación y los chicos se quedan con el cuello rojo, porque el gobierno no ha invertido en techos con materiales reflectantes. ¡Dale! Imaginar un plan que no sea solo bajar la cabeza. ¿Qué tal si se obliga a los edificios públicos a tener sombra, como en las escuelas de Brasil? ¿O se pone un horario para las clases en horas frescas, como en Buenos Aires? El calor no es un problema de un día. Es una guerra que los más pobres ya están perdiendo.
1: El calor en Asunción también está profundizando la desigualdad en el acceso a recursos básicos. En barrios como Concepción, donde la mayoría de los hogares no tienen conexión a agua fría, las familias usan cubos de agua para refrescarse, algo que en zonas residenciales acomodadas se resuelve con piscinas o climatizadores. Y no te olvides del costo invisible. Un estudio del Banco Mundial estimó que el 15% de la fuerza laboral, en sectores informales, pierde hasta 3 horas diarias de productividad por el calor, algo que no se refleja en las estadísticas oficiales. Mira, el problema no es solo construir sombra, es reconocer que el agua fría y la energía eléctrica son derechos que aún no se garantizan para todos.
0: ¡Eso! El calor también se mete en las escuelas de los barrios pobres. Pero nadie habla del atraso en la enseñanza sobre salud ambiental. En el colegio 24 de mayo, los chicos no saben qué hacer si se deshidratan, porque no se les enseña. Y no te olvides de las mujeres. En el mercado del puerto, las vendedoras de carne se quedan horas bajo el sol sin protector, porque el gobierno no les da ni un kit de seguridad laboral. ¡Dale! Imaginé un plan que no sea solo bajar la cabeza. ¿Qué tal si se obliga a los supermercados a vender sombrillas gratuitas en verano, como en Misiones? o se crea

0: Una campaña para que los jubilados tengan acceso a baños públicos con agua fría, como en Santa Cruz. El calor no es un problema de un día. Es una guerra que los más pobres ya están perdiendo. ¿Y vos, qué crees que el gobierno debería hacer para que no se siga ignorando a los que más sufren?
1: Eso es todo por ahora. Seguimos con música y nos vemos la próxima. ¡Hasta luego, amigos!
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0: Buenos días. Acabamos con un tema urgente, el dengue en Paraguay. En los primeros 6 meses de este año, el Ministerio de Salud reportó más de 5.000 casos confirmados, con un aumento del 30% en comparación al mismo periodo de 2025. Las zonas rurales, especialmente en el departamento de San Pedro, son las más afectadas. Recuerden, eliminen recipientes con agua estanciada, usen repelente con DEET y vistan ropa clara. Si aparecen síntomas como fiebre alta o dolor articular, acudan sin demora a la unidad de referencia más cercana. Y no se olviden de llamar a la red de vigilancia epidemiológica 141 para reportar focos.
1: Mira, lo que me preocupa es que en San Pedro, donde hay muchos pozos y recipientes abandonados, el mosquito se reproduce sin control. ¿Sabes qué? En el 2025 el país tenía un plan de erradicación, pero se desvió para combatir el coronavirus. Ahora, con el clima más cálido, el Aedes aegypti se reproduce más rápido, y la gente no se da cuenta que hasta el agua de un bidón de leche puede ser un foco. Además, en zonas rurales, muchos no tienen acceso a repelentes con DEET porque cuestan caro. Eso no es solo un tema de salud, es una cuestión de justicia social. Si no hay políticas públicas que aborden la pobreza, el dengue seguirá castigando a los más vulnerables.
0: Escúchame. En San Pedro hay vecinos que se juntan cada fin de mes para recorrer barrios y tirar basura, pero falta que el gobierno les dé herramientas. Imagínate, si un equipo de fútbol no tiene balón, ¿cómo juega? Así es el mosquito. Si no le quitamos el agua, el balón, no hay forma de pararla. Y no es solo un problema de salud. Es un desafío de organización comunitaria. Y dale. En Asunción, los vecinos de la zona de Lomas de la Concordia empezaron a pintar bidones con colores vivos para que los niños no los usen como baños. Eso es creatividad que se puede replicar en todo el país. ¿Por qué no convocan a artistas locales a hacer campañas visuales? La prevención no tiene que ser aburrida. Tiene que ser un movimiento. ¡Pum!
1: Mira, lo que me llama la atención es que en el sur del país, en departamentos como Misiones, hay escuelas que incluyen clases de prevención de dengue en el currículo. Los niños aprenden a identificar focos de agua estanciada y hasta hacen carteles para pegar en sus barrios. Eso no solo educa a las nuevas generaciones, sino que también involucra a las familias. Además, en ciudades como Encarnación, están usando drones para mapear áreas con acumulación de agua en zonas rurales, algo que antes era imposible de monitorear. La tecnología, si se usa bien, puede ser una herramienta clave para frenar la propagación. Pero la verdadera revolución está en lo cotidiano. Un vecino que sepa que el recipiente de su gallinero, si no está tapado, puede ser el próximo foco de un mosquito. La lucha contra el dengue no es un acto de guerra, es un acto de convivencia diaria.
0: Escúchame, hay un dato que no se mencionó. En zonas rurales de Itapúa, las comunidades usan hierbas como el eucalipto y el romero para repeler mosquitos, una práctica ancestral que se podría integrar a las campañas oficiales. ¡Y dale! La falta de información en idioma guaraní es un problema. Si el 80% de la población rural lo habla. Pero las carteleras son solo en español. ¿Cómo llegamos a todos? Y no se olviden de las mujeres rurales. En muchos casos, son ellas las que gestionan el agua en casa, pero no las consultan para diseñar estrategias. Eso es un error. Si no las incluimos, no vamos a ganar esta batalla. ¿Por qué no un programa de radio en guaraní que combine salud y cultura? La prevención no puede ser solo técnica. Tiene que ser humana.
1: Mira, algo que no se mencionó es cómo la expansión urbana descontrolada en ciudades, como Ciudad del Este, genera zonas informales donde la infraestructura no llega. En barrios sin cloacas, el agua se estanca en pozos de 20 metros de profundidad, y los vecinos usan bombas para extraerla, pero no las limpien después. Eso es un foco permanente. Una bomba sin tapa es un bidón de 100 litros. Además, en zonas rurales, La falta de redes de distribución de agua potable obliga a las familias a almacenarla en recipientes abiertos, algo que se podría evitar con inversión en tuberías. La prevención no es solo un acto individual, es una demanda de políticas que prioricen la infraestructura básica, porque si no hay agua en la red, el dengue se va a seguir alimentando de la desigualdad.
0: Escúchame. Algo que no se mencionó es cómo las festividades culturales, como las fiestas de la Virgen de Cacupé o los carnavales de San Ignacio, pueden ser un escenario para educar sobre prevención. Imagínate si durante un baile folclórico los artistas usan el micrófono para decir cuiden los recipientes, que el mosquito no se meta en su casa, eso llega a todo el mundo. Y no se olviden de los grupos de baile, que en los pueblos son los que más movilizan a la gente. ¿Por qué no un concurso de baile con premio para el que haga la mejor campaña de limpieza? La cultura no es solo para celebrar. Es un arma poderosa para cambiar hábitos. Y dale. En San Lorenzo, ya están usando canciones en guaraní para alertar sobre los focos, y el cambio en la comunidad se nota. Pau di. La prevención tiene que tener ritmo. Tiene que bailar con la vida del pueblo.
1: Eso es todo por ahora. La prevención tiene que tener ritmo. Tiene que bailar con la vida del pueblo. Seguimos con música.
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0: Buenos días. Hoy hablamos de cómo la cultura guaraní sigue viva en cada rincón del Paraguay. Desde las fiestas de la Virgen de Caocupé en junio hasta los ritmos de la arpa paraguaya. La lengua guaraní, oficial desde 1992, hoy resuena en canciones como Cuata de Tania Sánchez, que fusiona el guaraní con el rock. En el barrio de San Roque, el IDT de Yerba Matej no es solo un hábito. Es un ritual que conecta generaciones. Y no olvidemos el Guedanza de los Cinturones, practicada en la región de Misiones, donde el baile ancestral se enseña a los niños en las escuelas rurales. Eso. La cultura guaraní no se queda en el pasado. Se mueve, se canta y se baila en cada fiesta de los pueblos originarios. ¿Y vos? ¿Cómo la viste en tu vida cotidiana?
1: En el barrio de Fernando de la Mora, los mercados de artesanía muestran cómo el Eñandú y el Jaibuk se convierten en símbolos modernos de identidad, vendidos junto a telas de churás hechas a mano. En las escuelas de San Lorenzo, los niños aprenden a escribir en guaraní, usando una ortografía adaptada a la realidad del siglo XXI, sin perder la esencia del idioma. Y en las redes sociales, influencers locales mezclan guaraní con memes y TikTok, algo que no se habría imaginado hace 20 años. La cultura no es solo herencia, es un lenguaje que se reinventa, como cuando los jóvenes de Asunción usan palabras como anjembo, amor, o endiambia, hermano, en conversaciones cotidianas.
0: ¿Eso? En el barrio de Limpio, los mercados de Echimarrón no solo venden hierba, sino que los vendedores intercambian frases en guaraní con los clientes, como yisha de hierba, mbaatiemoboas, ¿quiere un mate? En las ferias de artesanía de Caocupé, los endiya, indígenas, enseñan a los visitantes a tejer con eixepitán, lana de alpaca, usando patrones ancestrales, pero adaptados a la moda urbana. Y en el fútbol, el jugador del Cerro Porteño, Carlos Cufaro, antes de cada partido, hace una oración en guaraní, pitacue, yen en ara oñeporán, que la fuerza nos acompañe. Eso no es solo tradición, es un acto de resistencia cultural, como cuando los jóvenes de Encarnación usan el guaraní en sus gay covers de canciones de rock, como Gay Cuata, de Tania Sánchez, pero con un ritmo más urbano. La lengua no se queda en los libros. Se vive en los gritos de los vendedores, en los nombres de las calles, en los memes de TikTok que viralizan frases como Gim Maria, gracias, con filtros de Aigaibuban. Y no me digas que no se nota. En el colectivo, si escuchas atentamente, hasta el chofer puede saludarte con Enyam Guahei, ¿cómo estás? La cultura guaraní no es un museo. Es un fuego que se transmite de generación en generación. Y hoy arde más que nunca. ¿Y vos? ¿Cómo la sientes en tu barrio?
1: En el ámbito económico, la presencia del guaraní se nota en negocios familiares de Asunción, donde los carteles de vendo churás hechos a mano o servicio de chimarrón con gaibú son letreros que no solo anuncian productos, sino que también transmiten una identidad. En el centro comercial de Ñembi, incluso las tiendas de ropa usan frases como ye, cuata, mya, buenos días, hermano, en sus lemas, algo que antes era visto como una rareza. Y en la Universidad Nacional de Asunción, algunos cursos de turismo ofrecen talleres donde los estudiantes aprenden a guiar visitas usando el guaraní, no como un complemento, sino como una herramienta para conectar con la historia del país. Eso no es solo cultura, es una forma de comerciar, enseñar y hasta vender con raíces.
0: ¡Eso! En el barrio de Pilar, los jóvenes están usando el guaraní en aplicaciones de mensajería como WhatsApp para crear grupos de estudio donde se enseña a escribir en guaraní con emojis, como Kinyin Aram Sheporan, que la fuerza nos acompañe, con el emoji de un Shegahigbu. En la provincia de Concepción, hasta los influencers de TikTok están haciendo all covers de canciones clásicas como Ey Guarani, no te olvides de los panchos, pero con letras adaptadas a la realidad actual, como Jimbo Carey, Anja Carey, ¿cómo estás, hermano? Y en la Universidad Católica, algunos estudiantes desarrollaron una app llamada Guaraní Digital, que combina traducciones de frases comunes con vídeos de artistas locales interpretando poemas en guaraní. Eso no es solo tecnología. Es una forma de hacer el idioma parte de la vida diaria, como cuando los vendedores de Akshimarrón en el mercado de Itauguá usan el guaraní para explicar el proceso de preparación del mate a los turistas. La lengua no se queda en las aulas. Se vive en los chats, en las apps y hasta en los algoritmos que recomiendan contenido en guaraní. Y no me digas que no se nota. En el colectivo, si escuchas atentamente, hasta el chofer puede saludarte con Enyembo Karei. ¿Cómo estás? La cultura guaraní no es un museo. Es un fuego que se transmite de generación en generación. Y hoy arde más que nunca. ¿Y vos? ¿Cómo la sientes en tu barrio?
1: En el ámbito institucional, el gobierno ha impulsado programas como el IEP Proyecto Bilingüe, que fomenta el uso del guaraní en escuelas rurales, donde el 70% de los niños habla guaraní como primera lengua. Bueno. En la Universidad del Pacífico, incluso, se ofrecen carreras en administración pública con materiales bilingües, algo que antes era impensable. Y en el sector judicial, desde 2019, los jueces de la provincia de Misiones pueden dictar sentencias en guaraní, un paso que no solo reconoce la lengua, sino que la convierte en parte del sistema legal. Eso no es solo políticas públicas. Es una forma de validar la identidad paraguaya en espacios donde antes solo dominaba el español. Y mira, en el Ministerio de Cultura hasta tienen un Shimapa de lenguas que registra las variantes regionales del guaraní, desde el Ejemandía del Alto Paraná hasta el Jaibuj del Chaco. La lengua no solo vive en las calles, también se organiza en mapas, leyes y hasta en las cortes. ¿Y vos cómo lo ves en tu vida cotidiana?
0: ¡Eso! En el mundo digital, hasta los AG streamers de Twitch están usando el guaraní para interactuar con sus fans, como el jugador de AG Valorant Haibu, que saluda a sus espectadores con Enjen Hara, Onje Poran. Que la fuerza nos acompañe, antes de cada partida. En la provincia de Alto Paraná, hasta hay NBA, que crearon un AG podcast, en guaraní, para contar historias de resistencia, como el IJ Kuata Mdia, que se escucha en Spotify y tiene más de 500.000 reproducciones. Y en el IE Metaverso, un grupo de jóvenes de Asunción desarrolló un IEMOEMIT con un guidebook virtual que repite frases de la cultura Mdia, algo que antes era impensable. Eso no es solo innovación. Es una forma de llevar el idioma a los espacios más modernos, como cuando los influencers de YouTube usan el guaraní en sus editoriales de beauty, con frases como Gui, María, Amja, gracias, hermano. La lengua no se queda en las aulas ni en los mercados. Ahora también se vive en los algoritmos, en los AMSEV y en los IG streaming. ¿Y vos? ¿Cómo la sientes en tu mundo digital?
1: La lengua no se detiene. Sigue viva en cada esquina, en cada app y en cada corazón que la habla. Seguimos con música.
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1: Buenos días. Hoy hablamos de cómo la inteligencia artificial ya está en nuestro día a día, aunque muchos no lo noten. Apps como Mercado Libre usan algoritmos para recomendar productos basándose en el historial de compras de usuarios, que en Paraguay superan los 2 millones. En la salud, la Clínica Sanatorio del Sur prueba chatbots que atienden consultas básicas, reduciendo tiempos de espera. Doctorado Nacional no sin título, in pasa nada o anidiane, y punto se en andinti, un tutuando sin llama. Anona o sanitar en el asunto duranus. En el transporte, Uber Paraguay emplea IA para optimizar rutas, con 15.000 conductores registrados. Ponan. Pero también hay críticas. En Asunción, un estudio de la Universidad Católica reveló que el 60% de los jóvenes cree que la IA genera desconfianza en empleos tradicionales. ¿Estamos listos para adaptarnos a esta revolución?
2: Mira, la inteligencia artificial en Paraguay no solo se ve en apps o clínicas. En la educación, el Ministerio de Educación prueba chatbots para ayudar a estudiantes con dudas en tiempo real, algo que en escuelas públicas de Asunción ya reduce la brecha de atención. En agricultura, empresas como AgroParaguay usan drones con IA para monitorear cultivos de soja, lo que ahorró un 15% en fertilizantes el año pasado. Pero el reto está en la formación. En el Instituto Superior de Tecnología, un 40% de los cursos de informática ya incluye ética de la IA, algo urgente si queremos que los jóvenes no se sientan reemplazados. El estudio de la UC no miente. Si no invertimos en capacitación, los tradicionales empleos de oficina o servicios podrían desaparecer antes de que los paraguayos se adapten.
1: ¡Eso! La inteligencia artificial también está en la preservación de nuestra identidad. En la Universidad Nacional de Asunción, un proyecto usa IA para traducir textos antiguos en guaraní a español y viceversa. Algo que antes tomaba meses y hoy se hace en minutos. Pero hay un lado oscuro. En el centro de Asunción, un 70% de los vendedores ambulantes dice que las apps de delivery les roban clientes y no tienen herramientas para competir. El reto no es solo tecnológico. Es social. Si la IA avanza y no creamos puentes entre los que la usan y los que la ven como amenaza, vamos a dejar a una parte de la población fuera de la revolución. ¿Cómo garantizamos que la tecnología no sea un muro, sino un puente?
2: Mira, otro frente que no se mencionó es el impacto en la identidad cultural. En el Museo del Barro, un proyecto de la Fundación Paraguaya usa IA para reconstruir escenas históricas con artefactos. Algo que antes dependía de historiadores y ahora se vuelve interactiva para visitantes. Pero el riesgo está en que la tecnología, si no se guía con respeto, termine homogeneizando costumbres. En el Alto Paraná, ya hay pueblos que usan apps para enseñar guaraní, pero sin integrar el conocimiento ancestral de sus abuelos. El reto no es solo enseñar a usar IA, sino que los paraguayos aprendan a que la tecnología sirva para ampliar, no reemplazar, nuestras raíces.
1: La inteligencia artificial también está redefiniendo el turismo paraguayo. En la región oriental, plataformas como Paraguay Turismo usan algoritmos para personalizar rutas de ecoturismo, conectando visitantes con comunidades indígenas que ofrecen talleres de artesanía o gastronomía tradicional. Pero hay un riesgo. Si no se regula, las apps podrían monopolizar el acceso a estos espacios, quitando protagonismo a los pueblos originarios. En la Reserva de la Biosfera de la Selva, ya hay proyectos que usan drones con IA para monitorear la caza furtiva, pero también se necesitan políticas que garanticen que los beneficios económicos no se queden en manos de empresas externas. La tecnología no es un fin, es una herramienta. Si no la usamos para reforzar, no para reemplazar, vamos a perder más que oportunidades. ¿Cómo aseguramos que la IA sirva para conectar, no para cortar?
2: Mira, un punto clave que no se mencionó es el marco legal. Paraguay aún no tiene una ley específica sobre inteligencia artificial, lo que deja abierta la puerta a prácticas desreguladas. En el sector financiero, por ejemplo, ya hay algoritmos que analizan créditos sin que los usuarios entiendan cómo se toman decisiones, algo que en el Banco Nacional ya generó reclamos por falta de transparencia. El reto no solo es capacitar, sino también legislar. Si no establecemos normas que exijan que la IA sea explicable, justa y accesible, vamos a perpetuar desigualdades. En la actualidad, un 60% de los paraguayos no sabe cómo funcionan las apps que usan diariamente, y sin una regulación clara, esa brecha podría convertirse en un abismo. La tecnología no debe ser un misterio. Si no somos capaces de convertirla en algo comprensible y justo, perderemos no solo empleos, sino también la confianza en ella.
1: ¡Eso! El campo también está en la mira. En el departamento de Caguazú, un proyecto piloto usa sensores y algoritmos para monitorear el riego de cultivos de soja, reduciendo el desperdicio de agua en un 30%. Pero el problema es que el 80% de los productores rurales no tiene conexión a Internet, y sin acceso a la nube, no pueden usar estas herramientas. En la chacra de San Ignacio, un agricultor me dijo que prefirió seguir con su método tradicional porque la computadora no entiende la tierra como yo. La IA no vale nada si no llega a las manos de quienes la necesitan más. Los que trabajan la tierra, no los que la venden. ¿Cómo hacemos que la tecnología no sea un lujo, sino una herramienta para todos?
2: Eso es todo por ahora. Seguimos con música. Nos vemos la próxima.
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0: Buenos días. Hoy hablamos del dengue, una amenaza que ya dejó 4.800 casos en Paraguay solo en los primeros 6 meses de este año, según la Secretaría de Salud. ¡Eso! La lluvia no es excusa. En Asunción, el 70% de los focos se encuentran en zonas con agua estancada, en recipientes abandonados, como botellas o llantas viejas. La recomendación clara: tapar todos los recipientes, usar mosquiteros y llamar al 103 si hay picaduras sospechosas. ¡Dale! No esperes a que te afecte. El mosquito se reproduce en menos de una semana. ¿Y vos? ¿Qué haces en tu casa para evitar que se críe?
1: Mira, la realidad es que el dengue no es solo un problema de salud pública, es un reflejo de cómo vivimos en nuestros barrios. En San Lorenzo, un barrio de Asunción, un vecino me contó que su hija de 5 años tuvo fiebre alta y después se descubrió que en su casa había una llanta abandonada con agua estancada. Eso no es casualidad. El mosquito Aedes aegypti se adapta a cualquier rincón, incluso en lugares que no imaginamos. ¿Sabes qué? En el barrio de Loma Pitá, el alcalde organizó un operativo de limpieza con jóvenes voluntarios, y en 2 meses redujeron los focos en un 40%. La clave no es solo la prevención individual, sino la organización comunitaria, punto y punta. Por eso, cuando escucho que en algunos lugares se ignora la basura, me pregunto, ¿qué estamos dejando para las próximas generaciones? El dengue no espera, y menos lo hacen sus víctimas.
0: Eso. La educación en los colegios es clave. En Alto Paraná, una escuela enseña a los niños a identificar focos y hasta les dan botellas para recoger agua de lluvia. Conto, conto. Eso no es solo limpieza, es empoderamiento. Y mirá, en el barrio de 25 de Mayo, un grupo de vecinos usó drones para detectar agua estancada en techos y zonas de difícil acceso. ¡Dale! El mosquito no tiene límites, pero tampoco tenemos que dejar que nos gane. La próxima vez que veas una botella vacía, no la dejes ahí. Es un crimen contra la salud de todos. ¿Y vos? ¿Cómo le enseñás a tus hijos a evitar los focos?
1: Mira, el dengue no solo pone en riesgo vidas, sino que también afecta a la economía familiar. Según un estudio del Banco Mundial, en países donde el dengue es endémico, las familias gastan hasta un 15% más en salud y pierden jornadas laborales por cuidar a enfermos. ¿Sabes qué? En el barrio de San Roque, una madre me contó que tuvo que dejar su trabajo de repartidora de comida porque su hijo de 12 años se enfermó con dengue y no podía dejarlo solo. Eso no es solo un costo médico. Es un impacto social que se siente en cada casa. Y mira, si no actuamos ahora, el mosquito no solo se reproduce en recipientes abandonados, sino que se convierte en un enemigo invisible que ya está en nuestras calles, esperando el menor descuido.
0: Eso. En Concepción, un grupo de jóvenes desarrolló una app que permite a los vecinos reportar agua estancada desde sus celulares. La app conecta con la municipalidad para que intervengan rápidamente. ¡Dale! Eso no es magia. Es el poder de la tecnología en las manos de la gente. Y mirá, en la zona de Capitán Miranda, un ingeniero usó luces ultravioleta en los techos para matar los mosquitos adultos. El mosquito no tiene límites, pero tampoco tenemos que dejar que nos gane. ¿Y vos? ¿Cómo crees que la tecnología podría ayudar a combatir el dengue en tu barrio?
1: Mira, el dengue también se vincula con la falta de inversión en infraestructura urbana. En barrios informales de Concepción, por ejemplo, el 60% de las viviendas no tienen conexiones a redes de agua potable, lo que fuerza a las familias a almacenar agua en recipientes abiertos, convirtiéndolos en focos inevitables. ¿Sabes qué? En el barrio de Puerto Colón, una cooperativa local logró reducir los casos al instalar pozos artesanales con sistemas de filtrado, pero eso requiere recursos que no siempre llegan desde el gobierno. Y mira, cuando hablamos de políticas públicas, no solo se trata de limpieza, hay que revisar los contratos de servicios de agua y saneamiento, porque en muchos casos las empresas no cumplen con estándares mínimos. El mosquito no distingue entre un barrio formal y otro, pero sí hay una brecha en la atención que exige una mirada más justa.
0: Eso. En el barrio de San Ignacio, un grupo de artistas usó murales para mostrar cómo el agua estancada se convierte en un foco del mosquito. Los vecinos se juntaron y pintaron en las paredes imágenes claras. Un bidón vacío, un florero sin agua, un albañil que tapa grietas. Dale. Eso no es solo arte, es un recordatorio constante. Y mira, en la zona de EBPT, un maestro enseña a los chicos a cantar una canción en guaraní que recuerda a los adultos a revisar los recipientes. El mosquito no entiende de lenguas, pero sí de educación. ¿Y vos, crees que la cultura popular podría ser una herramienta más para combatir esto?
1: Eso es todo por ahora. La canción del maestro en guaraní no solo enseña a los chicos, sino que también recuerda a los adultos que el dengue no se combate con promesas, sino con acciones diarias. Tapar un bidón, revisar un florero, cerrar una grieta. Seguimos con música.
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0: Buenos días. Hoy en Asunción, el termómetro marca 32 grados, 3 puntos más que ayer. Con humedad al 65% y viento del norte, a 15 kilómetros H. El índice UV está en 8, peligroso para la piel. Así que mejor usa bloqueador y un sombrero de ala ancha. Si tenés planes al aire libre, opta por ropa de colores claros y evita las salidas entre las 10 y las 15. Mañana se espera una ligera baja, 29 grados, pero con nubes y posibilidad de lluvia al mediodía. ¡Eso! No te olvides de llevar un paraguas al bolsillo.
1: Mira, el índice UV en 8 no es un consejo cualquiera. Es como si el sol te estuviera quemando con una lupa. La gente del barrio ya empieza a buscar sombrillas en los mercados, pero no se les ocurre que el bloqueador de factor 50 no basta si no se reaplica cada 2 horas. Mañana, con ese 29 grados y la posibilidad de lluvia, los que no lleven un paraguas pueden terminar empapados en el micro, como los que se vieron ayer en la avenida 14 de Mayo. Y si te preguntas por qué el clima juega así, es porque el frente frío que viene del sur está tardando en hacer efecto, algo que los meteorólogos ya advirtieron hace una semana.
0: Escúchame, el clima no es un tema para tomar a la ligera, especialmente cuando se trata de los que trabajan afuera, los que venden frutas en la plaza, los que reparan bicicletas en el barrio o los que llevan la ropa en los camiones. Hoy, en el mercado de la Trinidad, ya vieron a varios vendedores con quemaduras en las mejillas por no usar la protección adecuada. Y eso, dale. No es solo un consejo de salud. Es un grito de alerta para que la gente entienda que el sol no espera a nadie. Además, la lluvia que viene mañana no va a ser solo un chaparrón. Si no se preparan, los que van al parque ecológico pueden terminar con el calzado empapado y el cuerpo mojado, como si se hubieran metido en un partido de fútbol sin camiseta. Te digo algo. La gente ya está hablando en los bares de la avenida Sarmiento. El clima está jugando un partido de doble eliminatoria. Y todos somos rivales en la cancha.
1: Mira, el calor no solo afecta a los trabajadores al aire libre. En el Hospital Central ya reportaron un 20% más de consultas por deshidratación en menores de 10 años. Algo que los pediatras atribuyen a la combinación del sol y la falta de acceso a agua en barrios periféricos. Además, el mercado de la Trinidad está vendiendo un 40% más de sombrillas que en esta época del año, pero el 60% de los compradores son adultos mayores que no se dan cuenta de que el factor de protección solar se descompone con el uso. Y te cuento algo, los vendedores de frutas están usando sombrillas de colores brillantes para atraer clientes. Pero eso no sirve de nada si no se refrescan con agua cada 2 horas. El clima, al final, no es solo un fenómeno natural. Es un espejo de cómo vivimos, y en Asunción, cada gota de sudor cuenta una historia.
0: Escúchame, el clima también está afectando la economía informal. En el mercado de la Trinidad, los vendedores de frutas están usando sombrillas de colores brillantes, pero eso no sirve de nada si no se refrescan con agua cada 2 horas. Y te digo algo, los que venden ropa en el barrio San Roque ya empezaron a ofrecer descuentos en camisetas de manga larga, algo que antes no hacían. Además, el calor está influyendo en los hábitos de consumo. En los supermercados, el agua embotellada se vende un 30% más rápido que en esta época del año. Pero la mayoría de los compradores son familias de bajos ingresos, que no tienen acceso a agua potable en sus casas. ¡Eso! No es solo un tema de salud. Es un problema social que requiere soluciones concretas, como más puntos de distribución de agua gratuita en barrios periféricos. Y si algo me preocupa, es que la gente ya está acostumbrada a ver el clima como un enemigo. Pero nunca se le ocurre que también puede ser una oportunidad para innovar en cómo vivimos.
1: Mira, el calor también está exponiendo una grieta en la planificación urbana. Los parques públicos, que deberían ser refugios, hoy están sin sombras ni fuentes de agua, y los que los usan son sobre todo familias con niños que se dejan caer en el suelo a la sombra de los árboles, como si buscara un refugio improvisado. Y si te fijas, el municipio no ha anunciado ni un solo proyecto para crear zonas de respiro con techos de malla solar en las calles principales, algo que en ciudades como Montevideo ya tienen desde hace años. Además, el aumento del uso de sombrillas en los mercados no es solo una estrategia comercial. Es un reflejo de cómo la población está aprendiendo a adaptarse, pero sin que haya una política pública que respalde esa adaptación con recursos reales, como becas para compras de ropa de protección o subvenciones a los vendedores para que instalen toldos resistentes al sol. El clima, en este caso, no solo es un fenómeno natural, es un espejo de qué tan preparada está la ciudad para enfrentar el cambio climático sin dejar a nadie atrás.
0: Lo que nadie mencionó es cómo el clima está generando un efecto de memoria colectiva en los barrios. En el barrio 5 de Mayo, los viejos ya empiezan a contar historias de cómo antes se usaba el churro, una tela tradicional, para protegerse del sol. Pero hoy los jóvenes lo usan como accesorio de moda, sin saber que su abuela lo usaba para no quemarse. Y te digo algo. En la plaza 25 de Mayo, los vendedores de parrilla están ofreciendo chimichurri frío como refresco, algo que antes no existía. Pero lo más grave es que la cultura de la prevención no se enseña en las escuelas. En el Colegio Nacional, solo el 15% de los profesores menciona el uso de protector solar en las clases de educación física. ¡Eso! No es solo un tema de infraestructura. Es un desafío cultural que requiere que los maestros, los padres y hasta los vecinos se conviertan en guardianes del sol, porque si no, el clima va a seguir jugando a su manera y nadie va a poder ganar.
1: Eso es todo por ahora. Seguimos con música. Nos vemos la próxima.
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0: Buenos días. Mira, el transporte público en Asunción es un tema que no se puede ignorar. Según un estudio de la Universidad Nacional de Asunción de 2025, el 68% de los usuarios reporta retrasos frecuentes en las líneas principales, como la Avenida 14 de Mayo y la Circunvalación. ¿Sabes qué? La falta de mantenimiento en los colectivos es un problema recurrente. En el primer trimestre de este año, se registraron 230 accidentes menores por fallas mecánicas. Pero también hay luz al final del túnel. La empresa Paratrans ha invertido 15 millones de guaraníes en modernizar 50 unidades, lo que redujo un 12% las quejas de los pasajeros. El reto está en equilibrar inversión y regulación, porque sin políticas claras, los usuarios seguirán pagando el costo.
1: ¡Eso! Si ya te imaginas a un estudiante de San Lorenzo que pierde una hora al día esperando un colectivo que no llega. O a un trabajador de la zona de Loma Pitá que tiene que cambiar tres líneas para llegar a su oficina. Te digo algo. El 68% no es un número cualquiera. Es la vida de miles de personas que ya no pueden planificar su día sin temor a un retraso. Y encima, ¿quién se responsabiliza de esos 230 accidentes? ¿La empresa? ¿El gobierno? A veces parece que el transporte público es el último en la lista de prioridades. Pero también hay que ver que, aunque Paratrans invirtió 15 millones, ¿qué pasa con las rutas de los barrios periféricos? Allí, el colectivo no pasa ni en un año. Vamos a exigir que no se quede solo en la capital.
0: Mira, hay un aspecto que no se mencionó: el impacto ambiental. Los colectivos actuales, en su mayoría de más de 15 años, consumen combustible de manera ineficiente y emiten más contaminantes. Un informe de 2024 del Instituto de Energía del Paraguay señaló que el transporte público representa el 22% de las emisiones de CON en Asunción. Si se modernizara la flota con vehículos eléctricos, no solo se reducirían los retrasos, sino también la huella de carbono. Además, ¿qué pasa con los ramales que cruzan zonas rurales? Allí, el transporte es aún más precario, con unidades que no cumplen con estándares básicos de seguridad. El desafío no es solo técnico, sino también político. Priorizar el medio ambiente y la equidad no es un lujo, es una necesidad para no dejar a nadie atrás.
1: Vamos a la raíz. La gente del interior, de los pueblos, no tiene ni un colectivo que llegue hasta su barrio. ¿Cómo quieren estudiar si no hay transporte para llegar a la universidad? Y encima, los que sí tienen que usar los colectivos, como los de San Lorenzo, ya sufren con el calor de verano y el frío de invierno en esas unidades viejas. Te digo algo. La falta de planificación urbana es un problema de políticos que ven Asunción como un mapa de calles, no como una red de vida. Y encima, ¿quién controla esos taxis de alquiler que no tienen licencia y hacen más kilómetros que los colectivos oficiales? Eso no se arregla con inversión. Se arregla con justicia. ¡A la calle!
0: Mira, hay un dato que no se mencionó. El 45% de los usuarios de transporte público en Asunción son mujeres, y el 30% de ellas reporta sentirse inseguras en las unidades por falta de iluminación o falta de espacios seguros. Eso no es solo un problema de infraestructura. Es una cuestión de diseño social. Si los colectivos no tienen baños funcionales, no hay asientos para embarazadas o discapacitados. O si las rutas no consideran zonas con alta densidad femenina, como el centro comercial San Telmo, estamos fallando en la equidad. Y encima, ¿quién garantiza que los conductores no discriminan a los usuarios? Un informe de 2023 del Instituto de Estadística señaló que el 18% de los reportes de abuso en transporte se relacionan con conductores que no respetan a las mujeres. El transporte no es solo un servicio, es un reflejo de cómo vemos a las personas en nuestra sociedad.
1: ¡Te digo algo! Si uno mira el mapa de Asunción, el 40% de los barrios sin acceso a colectivos están en zonas donde la población activa es mayor del 60%, lo que significa que las familias ahí no solo pierden horas, sino también oportunidades de empleo. ¿Y qué pasa con los niños que van a la escuela a pie porque no hay transporte para sus barrios? A veces parece que los políticos no ven que el transporte no es un lujo. Es la base para que la gente pueda trabajar, estudiar y vivir con dignidad. Y encima, si los que sí tienen colectivo usan unidades que no tienen aire acondicionado ni ventanas que se abran. ¿Cómo se espera que la gente esté tranquila en un día de 40 grados? Esto no se soluciona con discursos. Se soluciona con planes que no dejen a nadie atrás.
0: Mira, hay un aspecto económico que no se tocó. El costo oculto de la ineficiencia. Un estudio del Banco Mundial en 2023 calculó que el transporte público deficiente en Asunción genera pérdidas anuales de alrededor de 350 millones de guaraníes en productividad, por horas de retraso y accidentes. Eso no es solo dinero perdido. Es una carga que cae sobre los bolsillos de los trabajadores informales, que no pueden permitirse perder ni un día. Y encima, si los colectivos no tienen rutas que conecten con zonas industriales, como el Parque Industrial de San José, los empleados tienen que pagar transporte privado o usar motos, lo que sube el costo de vida. El transporte no es un gasto, es una inversión que se paga en empleos, en tiempo y en calidad de vida.
1: Eso es todo por ahora. Seguimos con música. Nos vemos la próxima. 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

0: Buenos días. Hoy la noticia más destacada es el debut de Dani Vallejo en Austria, un ascenso que no solo refleja su talento, sino también la conexión de nuestra economía con mercados internacionales. En Paraguay, la devaluación del guaraní frente al euro ha llegado a un 22% en los últimos 12 meses, lo que eleva el costo de importaciones y servicios para familias que dependen de bienes extranjeros. Mientras el salario promedio nacional ronda los 2.800 guaraníes mensuales, en Austria, un salario mínimo supera los 3.500 euros, una disparidad que resalta la necesidad de políticas que fortalezcan la competitividad local. Para una familia que gasta un 30% de su ingreso en alimentos, la inflación del 15% anual en precios de alimentos básicos como el arroz y el aceite complica aún más el equilibrio presupuestario.
1: ¡Eso! La verdad es que cuando uno sale a la calle y ve los precios, se siente como si el salario estuviera en otro planeta. En el mercado de San Roque, el arroz ya pasó de 1.500 a 2.200 guaraníes el kilo. Y eso sin mencionar el aceite que subió casi un 40% en un año. ¿Cómo se supone que una familia que gana 2.800 guaraníes vaya a comer bien si el 30% de su sueldo se va en comida? Y encima, en Austria un salario mínimo es 3.500 euros. ¿Qué hay acá? No se puede exigir al gobierno que haga algo para que los trabajadores no se mueran de hambre. Vamos, eso es injusto.
0: Muy bien. Pasamos al nuevo tema. La noticia del British Open, donde Ryan Fox se llevó el título, no es solo un logro deportivo. Pero si miramos números, un jugador de golf en el Reino Unido gana alrededor de 150.000 euros mensuales, cifra que en Paraguay equivaldría a 3.300.000 guaraníes, cuando el salario promedio nacional ronda los 2.800. Para una familia paraguaya, ese sueldo es como ganar 1.178 veces más que el promedio. Mientras, en el mercado de San Roque, el aceite subió un 40% en un año, lo que para una familia que gasta 30% de su ingreso en alimentos, como mencionamos, complica aún más. La inflación del 15% en precios básicos, combinada con un salario que no alcanza, muestra que aunque el mundo celebre a Fox, en Paraguay el costo de vida sigue siendo una lucha diaria.
1: Eso. Mientras el mundo aplaude a Fox, en Paraguay ni siquiera tenemos un estadio digno para que un jugador de fútbol juegue. Imagínate. Si un paraguayo logra llegar a un torneo internacional como el British Open, ¿dónde está el apoyo? ¿Cuántos niños en los barrios de Asunción tienen un pelotón para practicar? Mientras el gobierno gasta más en bonos de vacaciones que en educación, el deporte se queda en el aire. Y encima, cuando un atleta sale bien, se lo celebra como si fuera un milagro. Pero nadie pregunta: ¿qué pasa cuando regresa y no tiene un techo donde vivir? Es vergonzoso.
0: Mientras Palma anota el gol del triunfo del Guayaquil City, en Paraguay la devaluación del guaraní frente al dólar llegó a un 22% en un año, lo que eleva el costo de importaciones. Un salario promedio de 2.800 guaraníes mensuales no alcanza para cubrir ni el 40% de gastos básicos, como arroz que subió de 1.500 a 2.200 guaraníes el kilo. Para una familia que gasta un 30% en comida, la inflación del 15% anual en precios básicos complica el equilibrio presupuestario. Mientras un jugador en Ecuador gana alrededor de $2.500 mensuales, equivalente a 6.600.000 guaraníes, un sueldo que en Paraguay no existe. La disparidad entre el éxito deportivo y la precariedad económica local es un espejo de las desigualdades que persisten. Pasamos al nuevo tema, el impacto de la devaluación del guaraní en la economía informal, donde más del 60% de la población depende de empleos sin contrato. Mientras el Banco Central ajusta tasas, los precios de servicios como transporte y luz suben un 18% en lo que va del año, afectando a familias que ya no pueden pagar más.
1: ¡Eso! El problema con la economía informal es que cuando el guaraní se devalúa, los que más sufren son los que ya están en la cuerda floja. Imagínate un vendedor ambulante que compra frutas en Argentina y las vende en la calle. Si el peso se devalúa, el costo de las frutas sube, pero el paraguayo no puede subir el precio porque el cliente ya está endeudado. Y encima, el transporte que usa para llevar la mercadería, como los colectivos o los camiones, subió un 18% este año. ¿Cómo se supone que un trabajador informal que gana 300 guaraníes por día vaya a cubrir eso? Mientras el Banco Central juega con las tasas, los de la calle siguen sin protección. Y eso es un desastre. ¿Dónde está el apoyo para los que no tienen contrato ni derechos?
0: La economía informal, que vive en el limbo de la no formalidad, sufre doble impacto. No solo los precios suben, sino que el acceso a herramientas financieras es casi nulo. Un vendedor de frutas que compra en Argentina y vende en Asunción, por ejemplo, no puede pedir un préstamo para afrontar un costo adicional del 18% en transporte, porque no tiene un historial crediticio. Mientras tanto, la moneda local se devalúa, lo que eleva el costo de importaciones de insumos que usan pequeños talleres o artesanos, como telas o materiales de construcción, que no tienen otra opción que pagar en dólares. Esa brecha entre la realidad de la calle y las políticas económicas que no los incluyen, como si no existieran, es el mayor obstáculo para que alguien en la informalidad pueda recuperarse. Y encima, cuando un servicio público como la luz sube, no hay un subsidio ni una línea de crédito para cubrirlo, solo el ajuste de precios. Es como si el Estado mirara para otro lado, mientras el guaraní se devalúa y la vida de los que no tienen un contrato se vuelve más imposible.
1: Eso es todo por ahora. Pero mientras el Estado siga mirando para otro lado, los de la calle seguirán pagando el precio. Nos vemos la próxima. 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

0: Buenos días, compañeros. Hoy vamos a hablar del estado del transporte público en Asunción y qué se puede mejorar. Según un estudio del Instituto Paraguayo de Transporte, el 68% de los asuncionenses depende del colectivo para ir al trabajo, pero el 45% de los buses en circulación tiene más de 15 años de antigüedad, lo que afecta la seguridad y la eficiencia. Además, las líneas de la zona sur de la ciudad suelen estar congestionadas en horas pico y solo el 30% de las paradas tiene señalización clara. Lo que se podría hacer: modernizar la flota, expandir rutas hacia el barrio San Roque y mejorar la coordinación con el metro, que aún no está terminado. El tema no es fácil, pero las cifras no mienten.
1: Eso. La realidad es que el metro, que ya está en construcción, es como un jugador que aún no se mete en el partido, pero el público ya está pidiendo que juegue. Mientras tanto, la gente de San Roque se queda sin opciones. ¿Cómo no va a haber congestión si la mitad de los buses está parado en la mitad de la calle? Y no solo eso, la señalización es un desastre. En el barrio de Itagua, hasta el pibe del colegio sabe que la parada del 125 está al lado del supermercado. Pero para un turista es un laberinto. ¿Y los jóvenes? Nadie los escucha. El 60% de los encuestados de 18 a 25 años dice que el transporte es un factor clave para estudiar. Pero si no hay rutas que conecten con las universidades, ¿cómo se espera que vayan? Y para colmo, el sistema de apps para rutas en tiempo real aún no está listo. Vamos, que esto no se puede dejar para después.
0: Mira, el tema de los buses viejos no solo es un problema de seguridad. Según un informe de 2023, cada vehículo con más de 15 años genera un 20% más de emisiones de CO2 que uno moderno, lo que afecta la calidad del aire en zonas como Lomas Valentinas. Y no se trata solo de cambiar flotas. El Ministerio de Transporte reconoció que faltan $25 millones para instalar sensores en las paradas que permitan monitorear en tiempo real la congestión. Lo más urgente, quizás, es que los conductores de los colectivos, que son la cara visible del sistema, tengan un plan de capacitación en manejo eficiente, porque el 35% de los accidentes menores se deben a errores humanos en intersecciones críticas.
1: Eso. El tema de la contaminación no se queda solo en el aire. En barrios como Lomas Valentinas, los médicos ya están viendo más casos de asma en niños por la humo de los buses viejos. Y no es solo un problema de salud. Según un estudio de la Universidad Católica, cada año el costo en medicamentos por enfermedades respiratorias en zonas con más tráfico supera los 15 millones de guaraníes. Y encima el gobierno ni siquiera habla de electricidad para los colectivos. Imagina un sistema donde los buses no solo no contaminen, sino que se muevan con energía limpia. ¿Y por qué no se habla de eso? Mientras tanto, la gente respira y paga, pero nadie le da un remedio. Eso es lo que pasa cuando los planes se quedan en el papel.
0: Mira, el tema de la contaminación no se queda solo en el aire. En barrios como Lomas Valentinas, los médicos ya están viendo más casos de asma en niños por el humo de los buses viejos. Y no es solo un problema de salud. Según un estudio de la Universidad Católica, cada año el costo en medicamentos por enfermedades respiratorias en zonas con más tráfico supera los 15 millones de guaraníes. Y encima, el gobierno ni siquiera habla de electricidad para los colectivos. Imagina un sistema donde los buses no solo no contaminen, sino que se muevan con energía limpia. ¿Y por qué no se habla de eso? Mientras tanto, la gente respira y paga, pero nadie le da un remedio. Eso es lo que pasa cuando los planes se quedan en el papel.
1: ¡Eso! La realidad es que el transporte no solo es un tema de movilidad, sino de justicia social. En barrios como San Roque, donde el 70% de los habitantes son trabajadores informales, el 40% de ellos pierde entre 2 y 3 horas diarias por la falta de rutas eficientes. ¿Y los jubilados? Nadie los considera. En Itagua, el 65% de los adultos mayores, dice que no puede usar el transporte público por la falta de asientos y el riesgo de caídas. Y encima, el sistema de transporte no tiene una política clara para personas con discapacidad. En el 2023, solo el 12% de las paradas tenía rampas accesibles. Eso no es un detalle, es una lacra. Mientras tanto, en la cancha, cuando un equipo no tiene un plan de desarrollo, se cae. Y acá pasa lo mismo. Si no hay inversión real,

0: Lo más grave, esos costos recaen en los usuarios que pagan tarifas que subieron un 25% en los últimos 5 años, pero sin que haya mejoras en frecuencia o seguridad. El problema no es solo tener buses viejos, sino que el sistema no tiene recursos para reinventarse, y eso lo paga la gente que no tiene otro medio de transporte.
1: Eso es todo por ahora. Seguimos con música. Pero antes, alguien se preguntó, ¿cuánto cuesta para un jubilado esperar horas en una parada sin rampa? Vamos a ver si el metro ya tiene un plan para 2025. 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

0: Buenos días. En Mingapura, detuvieron a un hombre vinculado con el homicidio de un guardia de un surtidor de combustible en San Alberto. Las investigaciones señalan que el sospechoso, identificado como Mario Benítez, está relacionado con un grupo de delincuentes que operan en la zona. La Policía Nacional confirmó que el guardia, de 35 años, fue atacado con un cuchillo durante un robo, y el caso ha generado preocupación en comunidades rurales del departamento de San Pedro. Mientras tanto, en el ámbito deportivo, el paraguayo Alan Sánchez, del club atlético River Plate, marcó un gol crucial en la victoria 2-1 contra Boca Juniors, en la Copa Libertadores, destacándose como uno de los mejores jugadores de la noche.
1: ¡Eso! El caso de San Alberto no es un robo más. Es un aviso rojo para las comunidades rurales. ¿Cuántas veces tenemos que esperar a que un guardia pierda la vida para que la policía venga con fuerza? En Mingapura, la gente vive con miedo porque los delincuentes se sienten impunes. Y mientras tanto, Alan Sánchez le da un golpe de genio al River Plate. Pero, ¿qué hay de los jugadores que juegan en el interior? ¿Por qué no los promueven como héroes locales? El fútbol nos entretiene, pero el crimen nos desgasta. Lástima que no se invierta tanto en seguridad como en canchas.
0: Muy bien. En el IPS de San Juan Bautista, la escasez de medicamentos afecta a más de 200 pacientes crónicos, incluyendo niños con diabetes y adultos con enfermedades cardiovasculares. El director del instituto, Dr. Hugo Martínez, confirmó que falta un 60% del stock de insulina y antibióticos, lo que ha obligado a reprogramar cirugías y derivar casos a hospitales de Asunción. En el ámbito internacional, el paraguayo Jonathan Guzmán, del club atlético River Plate, fue expulsado en la final de la Copa Sudamericana tras una falta dudosa, generando polémica en redes sociales. Mientras, en la Liga Argentina, el argentino Paulo Dybala marcó un hat-trick en la victoria del River Plate 4-1 sobre Vélez Sarsfield, liderando las estadísticas de goleadores con 12 tantos. Pasando al fútbol europeo, el brasileño Neymar jugó su partido 200 en la Liga de Campeones, anotando un gol crucial en la derrota 2-3 del PSG frente al Manchester City. La falta de medicamentos en San Juan Bautista no solo afecta a la salud, sino que también impacta en la economía local, ya que familias se ven obligadas a desplazarse a la capital para acceder a tratamientos.
1: Eso. La escasez de medicamentos en San Juan Bautista no es un accidente. Es el reflejo de una política de salud que prioriza hospitales de la capital sobre los del interior. ¿Cuánto se invierte en el IPS de San Juan Bautista comparado con el Hospital de Clínicas? La diferencia es abismal. Y la culpa no es solo de la falta de recursos, sino de la corrupción que tapa el camino a los pacientes. ¿Qué es con pulmón? Imagina a una madre que tiene que dejar su trabajo para acompañar a su hijo diabético a Asunción, y encima le cobran por el traslado. ¡Eso es injusticia! ¿Dónde están los funcionarios que prometieron cambiar este sistema?
0: Mientras tanto, en el ámbito político, en Luque se está gestando una alianza entre partidos opositores para enfrentar las elecciones municipales. La coalición, liderada por el candidato José María Rojas, reúne a más de 150.000 votantes en encuestas preliminares, según un sondeo del Instituto Paraguayo de Opinión Pública. La unión busca frenar la continuidad del actual intendente, quien goza de un 42% de aprobación en el distrito. En el fútbol internacional, el paraguayo Ángel Romero, del club Atlético Mineiro, marcó un gol en la victoria 3-1 del equipo contra el Flamengo en la Copa Libertadores, liderando las estadísticas de asistencias con 5 pases clave. Mientras, en la Eurocopa, el argentino Lionel Messi anotó su primer gol del torneo, aunque Argentina cayó 2-1 frente a España. La unión en Luque no solo es un tema local, sino un reflejo de cómo el descontento ciudadano puede movilizar a sectores tradicionalmente divididos.
1: ¡Eso! La alianza en Luque no es solo una suma de números. Es una apuesta por cambiar la cara de un distrito que vive con el peso de la corrupción en los bolsillos. ¿Cómo de? Imaginé que los líderes de esa coalición no solo quieren ganar una elección, sino que quieren que los vecinos de Luque dejen de ver el futuro como un mismo cuento. ¿Y si el cambio no empieza con promesas, sino con acciones? Por ejemplo, si esos 150.000 votantes que apoyan a Rojas se unen a los productores rurales para exigir que el agua de la laguna Ipacaraí no se robe a los agricultores, o que los camiones de basura no dejen de pasar por el barrio San José. La política no es un partido de fútbol, es una cancha de todos. Y si no se juega con el corazón, se pierde la pelota desde el primer minuto.
0: La alianza en Luque no solo es un frente político, sino también una oportunidad para que los sectores económicos locales, como los productores de la laguna Ipacaraí, puedan negociar condiciones más justas con las autoridades. Imagina que, si el candidato Rojas llega a la intendencia, podría impulsar leyes que obliguen a las empresas que extraen agua a compensar a los agricultores con un porcentaje de sus ganancias, algo que nunca se ha hecho en el distrito. Además, si el cambio en Luque se concreta, podría generar un efecto dominó en otras ciudades, donde los productores rurales también ven cómo se les roba el agua sin contrapartida. La clave no está solo en ganar una elección, sino en que los líderes de la coalición entiendan que el poder real está en las manos de quienes siembran la tierra, no en los edificios del municipio.
1: Nos vemos la próxima. Y que sepan que en Luque no se gana con palabras, se gana con agua, tierra y la fuerza de quienes siembran. ¡Hasta pronto! 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

0: Buenas tardes. Hoy en Asunción, el termómetro marca 32 grados C de máxima y 24 grados C de mínima. Paneoinea. Drego, un, onco, inena. O en el abadio, alu, ananon. Cae, ca, brune, di, shus, de mínima. El viento viene del noreste a 15 kilómetros H. Y la humedad está en 65%. El índice UV es 7, lo que significa que hay que cuidarse con bloqueador. Ayer fue más caluroso, 34 grados C y UV 8. Así que hoy es más liviano para salir a la calle. Si vas al mercado, lleva ropa ligera y una sombrilla. Mañana se espera 30 grados C, con cielos nublados y posibilidad de chaparrón a la tarde. Eso. Si tenés plan en el parque, mejor lo hagas de mañana a la mañana. ¿Y vos, qué te parece?
1: Mira, el clima hoy es como un alivio tras el calor de ayer. Pero no te engañes, esos 32 grados C siguen siendo una plancha para la piel. El índice UV a 7 no es para burlarse, porque aunque no es el más alto, el sol sigue siendo un ladrón de horas si no te proteges bien. Te cuento algo, en el mercado de San Lorenzo, la gente ya empieza a usar sombrillas en la mañana, no solo a la tarde. Y mañana, con esas nubes que se anunciaron, los vendedores van a tener que prepararse para el chaparrón. Si tenés un plan en el parque, mejor aprovecha la mañana. El sol no es tan fuerte, y el cielo se queda claro hasta las 11.
0: Eso. El calor no solo afecta a los que están en el mercado. Los obreros de la construcción en la Avenida España ya están pidiendo más agua en los cafés. A veces, uno no se da cuenta. Pero el sol a 32 grados C es un enemigo silencioso que roba fuerzas. Y no te digo de los que trabajan en la calle, como los vendedores ambulantes. Si no tienen un sombra, se deshidratan en minutos. Te cuento, en el barrio de Loma Pitá, un tipo me dijo que ya no sale a vender después de las 10, porque el calor lo acaba. Dale, el clima es un tema de salud pública, no solo de comodidad. Y si mañana llueve, ¿qué pasa con los que no tienen toldo en sus puestos? Eso es un tema que no se discute, pero que sí se vive.
1: El calor no solo afecta a los trabajadores, sino también a la economía local. Los obreros en la Avenida España, por ejemplo, ya tienen que pagar más por el agua que consumen en los cafés, y eso se traduce en costos adicionales para los empleadores. Imagínate, si un obrero necesita beber un litro de agua por hora bajo el sol, eso no solo lo hidrata, sino que también le cuesta al contratista. Y eso no se calcula en los presupuestos de construcción. Por otro lado, los vendedores ambulantes que no tienen toldo, como los de Loma Pitá, ya están adaptándose. Algunos empiezan a vender antes de las 9, cuando el sol no es tan fuerte. Pero eso no es una solución, es una supervivencia. El clima no solo es un tema de salud, sino también de justicia social. Quienes no tienen recursos para protegerse, lo pagan con su tiempo de trabajo y su salud.
0: Eso. Pero también hay que pensar en los que se dedican a la cultura callejera. Los artistas que tocan en el Parque España, por ejemplo. Si el sol es un ladrón de horas, ellos se quedan sin público porque la gente se refugia en los cafés. Y no te digo de los repartidores de comida. Con 32 grados C, el motor del motocicleta se calienta más rápido y el tiempo de entrega se alarga. En el barrio de Villa Elías, un repartidor me contó que ahora lleva botellas con agua para refrescar las motos, porque si no, se paralizan. Eso no es un gasto extra. Es una necesidad. Y si mañana llueve, ¿qué pasa con los artistas en la plaza? No tienen toldo, no tienen cobertura. Dale, el clima no solo es un tema de trabajo, es un tema de derechos. ¿Quién paga por un toldo para un vendedor ambulante? ¿Quién le da un refrigerador a un repartidor? Eso no se discute en las asambleas, pero sí se vive en las calles.
1: Mira, no se habla mucho del impacto en la salud mental. El calor no solo cansa el cuerpo, sino que también acelera el estrés y la irritabilidad. En el barrio de San Roque, un profesor me dijo que en las escuelas públicas ya tienen que hacer pausas cada 2 horas para evitar que los niños se desmayen. Y no es solo en las escuelas. En los hospitales, los casos de insomnio por el calor subieron un 20% en los últimos meses. El sol no solo quema, sino que también desequilibra. Y si mañana llueve, ¿qué pasa con los que no tienen dónde refugiarse? El clima no es solo un tema de planificación, sino de vulnerabilidad. Punto. El sol no mira a nadie, pero quienes no tienen recursos para protegerse, lo pagan con su salud.
0: Eso. Pero también hay que mirar a los que están en las aulas. Los chicos de la escuela pública en la zona de Pané ya están pidiendo que les den sombrillas en las canchas de recreo. No es un capricho. Es un derecho. Y no te digo de los que estudian en la mañana. El calor les quita el sueño. Les da dolores de cabeza y les baja la concentración. ¡Dale! El sol no solo afecta a los adultos, sino que también está poniendo el cuchillo en el cuello de la educación. Desencarna se anuncia en el cuello de la mafuz. Justata o esperazor duro en el cuello de la educación. Y si mañana llueve, ¿qué pasa con los que no tienen techos en sus casas? El clima no solo es un tema de trabajo. Es un tema de futuro. ¿Quién está preparando a los niños para un mundo donde el calor es la nueva normalidad? Eso no se discute en los ministerios, pero sí se vive en las aulas.
1: Eso es todo por ahora. El calor no solo quema, sino que también pregunta. ¿Quién se encarga de los niños que ya no duermen, de los obreros que pagan el agua con sus sueldos, de los artistas que se quedan sin público? Eso no se resuelve con sombrillas, sino con políticas que no dejen a nadie bajo el sol. Nos vemos la próxima.
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0: Buenos días, amigos. Hoy tenemos noticias que van a dejar a todos con la boca abierta. En la Copa Libertadores, Cerro Porteño se metió a octavos tras vencer a Nacional de Uruguay, 2-1 en Montevideo, con un gol de Martín Rivas en el minuto 89. ¡Eso! En las eliminatorias sudamericanas, Paraguay se puso a 3 puntos del primer lugar tras ganar 3-0 a Perú, con un doblete de José Luis Fernández, que ya suma 5 goles en el torneo. Y en la Champions League, Real Madrid sigue líder tras vencer 4-2 al Manchester City, con un hat-trick de Vinicius Jr. ¡Dale! ¡Qué show! ¿Qué les parece, amigos?
1: Mira, el tanto de Rivas en el 89 no fue casualidad. Cerro Porteño jugó con la mentalidad de que no se les va a escapar nada, y eso se nota en el desgaste físico del final. En las eliminatorias, esos 3 puntos de Paraguay no solo acercan al primer lugar, sino que también presionan a Chile, que ahora tiene que ganar en Bolivia para no quedarse atrás. Y en la Champions, aunque Vinicius brilló, lo cierto es que City no se fue de la cancha sin dignidad. Su defensa, aunque golpeada, mostró resistencia.

0: juntos, y eso se nota en cómo presionan al rival hasta el final. Y en la Champions, si bien Vinicius fue un show, lo cierto es que Real Madrid no se puso el uniforme por hacer favores. Su defensa, aunque no fue impecable, cerró cuando importó. Qué lindo ver a un equipo de este nivel pelear hasta el minuto 90. ¿No creen que esto nos recuerda que en fútbol, el talento solo vale si se respeta el sacrificio?
1: Mira, en Cerro Porteño, el gol de Rivas no fue solo un remate, sino un remate desde un córner que no se vio venir. El entrenador les había dicho antes del partido que si se quedaban 1-1, se jugaban todo en el descuento, y eso se notó en cómo se movieron los delanteros para desmarcarse en el último minuto. En Paraguay, el doblete de Fernández no fue casual. El entrenador lo colocó en una posición clave para presionar en el área, algo que el técnico uruguayo no anticipó. Y en la Champions, aunque Vinicius brilló, lo cierto es que Real Madrid no se puso el uniforme por hacer favores. Su defensa, aunque no fue impecable, cerró cuando importó. Qué lindo ver a un equipo de este nivel pelear hasta el minuto 90. ¿No creen que esto nos recuerda que en fútbol, el talento solo vale si se respeta el sacrificio?
0: ¡Eso! Cerro Porteño no solo ganó un partido, se escribió un capítulo en la historia de los equipos que nunca se rinden. Y mira, en Paraguay, esos 3 puntos no son solo números. Los hinchas de la selección ya están en la calle hablando de cómo Fernández y Rojas le dieron una lección a Perú. Pero ¿qué pasa con los equipos que se quedan afuera? Cerro no se fue de Montevideo sin dejar una huella. Y eso se nota en cómo la gente del barrio está hablando del partido en el colectivo. En la Champions, aunque Real Madrid ganó, ¿no se siente que el City no se fue sin dignidad? El fútbol, al final, es eso. Un show donde el que se levanta más rápido siempre tiene chances. ¿Y vos, cómo crees que esto afecta a los equipos en los próximos partidos?
1: Mira, lo que me llama la atención es cómo estos resultados redefinen las estrategias de los equipos en los próximos partidos. Cerro Porteño, tras ganar en Montevideo, ahora tiene un margen de error que antes no tenía, y eso se traduce en su juego. Venimos viendo que su defensa se relaja un poco en los primeros 20 minutos, confiando en el ataque. En Paraguay, los 3 puntos de la selección no solo acercan al primer lugar, sino que también generan una presión psicológica en los rivales, como Chile, que ahora no puede permitirse un empate en Bolivia. Y en la Champions, aunque City se fue derrotado, su rendimiento en la segunda mitad, especialmente la recuperación de Fernández en el 75, podría ser clave si se enfrenta nuevamente a Real Madrid. El fútbol no es solo un juego de números, es un juego de memoria. Los equipos que no se rinden dejan una huella que los rivales no olvidan.
0: Eso. Cerro no solo ganó, sino que demostró que un equipo con mucha juventud puede tirar por tierra a rivales con más experiencia. Y mira, en Paraguay, los chicos de la selección ya están aprendiendo a jugar con la presión del público. Cuando los hinchas gritan por el gol de Fernández, el jugador no solo siente la energía, sino que se mueve como si tuviera alas. Pero, ¿y los equipos que no tienen ese respaldo? En la liga, hay clubes que se quedan afuera porque no tienen a un jugador que se levante cuando el partido se pone rojo. ¿Y vos, cómo creéis que eso afecta a los jóvenes que entrenan en los barrios? Porque si no hay un referente, muchos se van a la cancha sin saber qué hacer cuando la presión sube.
1: Eso es todo por ahora. Nos vemos la próxima. Seguimos con música.
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0: Buenas tardes, colegas. Hoy en Asunción amaneció con 28 grados C, humedad del 75%, viento suave de este a 15 km h, UV alto. Ayer fue más frío, 25 grados C, 80% de humedad y viento norte. Si salís, usa ropa ligera y bloqueador. Mañana se pronostica calor. 32 grados C, nubes y posible lluvia. ¿Y vos, qué te parece que el clima nos tiene preparado?
1: Mira, este calor que nos tiene acostumbrados a los asuncionenses no es casualidad. El UV alto y la humedad del 75% hoy recuerdan a los años 90, cuando el verano parecía un desafío para la piel. Aunque la lluvia mañana podría aliviar, los registros de la AEM, Agencia de Meteorología, muestran que los últimos 5 años han tenido un promedio de 2 grados C más que la década anterior. ¿Sabes qué? Cuando el clima cambia, lo que no cambia es la necesidad de protegerse. El bloqueador no es solo para la playa, sino para la vida diaria. Y ya que hablamos de cambios, ¿alguien recordará cuándo el invierno duraba más de 3 meses? No. Ahora, con el calor temprano, hasta el café en la terraza se vuelve una lucha contra el sol.
0: Eso. El calor no solo afecta al cuerpo, sino a la vida cotidiana. En los mercados, los vendedores de tereré ya tienen que servir lo más frío para que los clientes puedan disfrutarlo. Y en las calles, los colectivos se llenan de gente con sombrillas. Y si miras a los productores de la zona de San Ignacio, el aumento de temperatura está retrasando la cosecha de la yerba mate, algo que antes se hacía a principios de diciembre. ¿Y vos, te imaginas que en 5 años más las fiestas de fin de año se vayan a celebrar en diciembre, como antes? Porque el clima no para. Y la vida paraguaya tampoco.
1: ¿Sabes qué? El retraso en la cosecha de yerba mate no solo afecta a San Ignacio, sino a toda la agroindustria paraguaya. En Alto Paraná, los productores ya están usando técnicas de riego por goteo para compensar la sequía temprana, pero el costo de estos sistemas eleva el precio de la yerba en el mercado internacional. Mientras tanto, en Misiones, algunos agricultores experimentan con variedades más resistentes al calor, aunque eso toma tiempo y recursos. Y ya que hablamos de adaptación, ¿alguien recordará cuando el tereré se servía en tazas de barro y no en termos de plástico? El clima cambia, pero también cambian nuestras costumbres.
0: ¡Eso! El calor y la sequía no solo afectan a los productores, sino también a la navegación en el río Paraguay. Esta semana, los barcos que transportan soja desde Concepción hasta Argentina tuvieron que reducir su carga por el bajo nivel del río, algo que antes no ocurría en esta época del año. En el Pantanal, los guacharapos y los jaguares están apareciendo más cerca de las zonas humanas, probablemente por el cambio en el régimen de lluvias. Y ya que hablamos de adaptación, ¿alguien vio cómo los pescadores de Itá en el río Paraná están usando redes más gruesas para capturar peces que se han vuelto más escasos? El clima no solo cambia la tierra, sino también la vida de quienes dependen de ella.
1: Mira, el impacto en la energía hidroeléctrica es un punto clave que no se mencionó. Paraguay depende del 95% de su electricidad del río Paraná, especialmente el Itaipú. Si el nivel del agua baja por sequías prolongadas, no solo se reduce la generación de energía, sino que también se afecta la capacidad de exportar electricidad a Argentina y Brasil, algo que antes era un pilar de la economía. ¿Y sabes qué? Este desbalance energético ya está generando tensiones. En los últimos años, la demanda de energía en el sur de Brasil creció, pero Paraguay no puede cumplir con sus compromisos por el bajo caudal del río. Es un tema de soberanía, de planificación a largo plazo y de cómo el clima no solo cambia el terreno, sino también las relaciones económicas del país.
0: Eso. El cambio climático también está afectando a las comunidades indígenas, especialmente a los pueblos guaraní en el Chaco. Allí, las sequías prolongadas están reduciendo el acceso a agua dulce y destruyendo los ecosistemas donde viven, como los bosques secos y los ríos intermitentes. Los ancianos cuentan que antes, en enero, los guacharapos se veían en las lagunas. Pero ahora, con el calor, Esos animales se mueven hacia zonas más húmedas, lo que rompe el equilibrio que mantenían con la naturaleza. Y ya que hablamos de costumbres, ¿alguien vio cómo los jóvenes guaraní en San José están usando apps para rastrear la ubicación del agua potable en la selva? El clima no solo cambia el paisaje, sino también las raíces culturales que nos unen.
1: Eso es todo por ahora. Seguimos con música, pero antes, algún oyente se preguntó cómo los guacharapos del Chaco ahora buscan agua en lugares que antes eran tierra seca. El clima no solo cambia el río, sino también la memoria de un pueblo.
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0: Buenas tardes. Hoy hablamos del dengue, que ya dejó más de 50.000 casos en Paraguay en 2023. Y la temporada de lluvias lo favorece. Elimina el agua estancada en botellas, macetas y tinacos. Y usa repelente con DEET, que es el más efectivo. Si tenés síntomas como fiebre alta o dolor de cabeza, acudí a la red de centros de salud más cercanos, que ofrecen atención gratuita. Más cercanos que ofrecen atención gratuita. ¡Eso! La prevención es clave y no hay que esperar a que sea tarde.
1: Mira, el dengue no solo es un problema de salud, es una carga económica que pesa en las familias. En 2022, el costo promedio de un tratamiento en un hospital público era de $250, y eso sin contar el tiempo perdido en el trabajo. ¿Sabes qué? En la zona de San José, un barrio de Asunción, se reportaron 12 casos en una semana, y los vecinos se organizan para revisar las calles cada fin de mes. Te cuento algo, el mosquito Aedes aegypti se reproduce en agua estancada de menos de una semana, como en una botella vacía. La prevención no es solo individual, es colectiva. Y sí, el DEET es efectivo, pero también lo son las redes de vecinos que comparten repelentes y luchan juntos.
0: Escúchame, el dengue también está relacionado con la educación en las escuelas. En la provincia de Itapúa, se implementó un programa donde los niños enseñan a sus familias a revisar el agua estancada. Y eso redujo los casos en un 20% en un año. ¡Eso! Eso. Además, en Asunción, hay una app llamada Lucha contra el Dengue que permite reportar pozos de agua en tiempo real. Y la municipalidad actúa en 24 horas. Pero la clave, Carlos, es que la prevención no se hace solo con repelentes. Se necesita más inversión en campañas públicas y en capacitar a los trabajadores de salud de barrio, que son los primeros en detectar brotes. ¿Cómo crees que se puede hacer más efectiva la lucha desde la comunidad?
1: Mira, en las zonas rurales, el problema no es solo la falta de repelentes. Hay comunidades que no tienen acceso a información porque no hay cobertura de radio o internet. En la región de Concepción, por ejemplo, el 35% de los hogares no reciben noticias de salud pública, y eso se debe a la escasez de emisoras en guaraní. Además, el mosquito Aedes aegypti se adapta rápido. En 2023, se detectó resistencia a ciertos insecticidas en el sur del país, lo que obligó a cambiar las estrategias de control. Te cuento algo, en la zona de Caguazú, los agricultores usan aceites esenciales de citronela en sus casas, una práctica ancestral que no se menciona en los manuales oficiales. La lucha contra el dengue no puede ignorar lo que la gente ya sabe hacer, sino integrar eso con ciencia.
0: Escúchame, el crecimiento urbano descontrolado también influye en el dengue. En Asunción, por ejemplo, el 40% de la población vive en asentamientos informales donde no hay redes de agua ni cloacas, lo que genera pozos de agua estancada por doquier. Y no solo eso. El 60% de los barrios nuevos en la periferia no tienen planes de prevención de vectores, lo que deja a miles de familias expuestas. Te digo algo. En 2023, el Ministerio de Salud gastó 18 millones de guaraníes en campañas de fumigación. Pero eso no alcanza para cubrir las zonas que crecen sin control. La solución no es solo repelente ni apps. Se necesita planificación urbana que priorice la salud pública desde el diseño de los barrios. ¿Cómo crees que se puede integrar eso con lo que ya hacen los vecinos en San José?
1: Mira, hay una práctica que no se mencionó. En la región de Misiones, algunas comunidades usan hierbas como el bechuchuasip para repeler mosquitos, algo que no está en los protocolos oficiales. Te cuento algo. Un estudio de la Universidad Nacional de Asunción en 2023 mostró que el 70% de los adultos mayores en zonas rurales conocen remedios naturales contra el Aedes, pero no se les consulta para integrarlos en campañas. La clave no es elegir entre ciencia y tradición, es unir ambas. Por ejemplo, en la zona de Ibi, los agricultores mezclan aceite de eucalipto con insecticidas autorizados, reduciendo el uso de químicos. Eso no solo es efectivo, sino que respeta la cultura local. La lucha contra el dengue no puede ser solo técnica. Tiene que ser también un puente entre lo que la ciencia propone y lo que la gente ya vive.
0: Escúchame, lo que no se mencionó es el poder de los líderes comunitarios. En el barrio de San Roque, por ejemplo, un grupo de ancianos formados por el Hospital Regional hace recorridos mensuales, revisando pozos de agua y enseñando a los vecinos a usar repelentes caseros con jabón de palma. Eso no solo reduce casos, sino que fortalece la confianza en las autoridades. Y no solo eso. En la zona de Limpio, las escuelas organizan campañas de limpieza en la calle, donde los chicos de 10 a 14 años pintan carteles de alerta en los pozos y llevan a sus familias a charlas con epidemiólogos. La clave, Carlos, es que la prevención no puede ser solo técnica. Tiene que ser una práctica social, con la gente como protagonista, no como espectadora. ¿Cómo crees que se puede aprovechar eso en las zonas donde no hay redes de agua?
1: Eso es todo por ahora. La prevención del dengue no es solo responsabilidad del Estado, sino de todos nosotros, desde los niños en las escuelas hasta los líderes comunitarios. Seguimos con música.
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0: Buenas tardes, hoy hablamos del impacto de la inteligencia artificial en la vida cotidiana en Paraguay. La IA ya está presente en apps como AgroPark, desarrollada por Agritech Paraguay, que usa algoritmos para predecir rendimientos de soja en base a datos climáticos, ayudando a 800 productores del Alto Paraná en salud. El Hospital Central implementó chatbots para triaje de pacientes, reduciendo el tiempo de espera en un 40%. También, en educación, la Escuela Digital de Asunción usa IA para adaptar contenidos a cada alumno, con 15.000 usuarios registrados. Sin embargo, el 60% de la población rural no tiene acceso a Internet, lo que limita su uso. ¿Y si la IA no solo mejora la vida, sino que también la divide?
1: Mirá, el tema de la brecha digital en Paraguay no es solo un problema de conexión, sino de prioridades. En el interior, donde la infraestructura es precaria, la IA no puede ser un lujo para unos pocos, tiene que ser una herramienta que llegue a los que más la necesitan. ¿Sabes qué? En la región de Caguazú, por ejemplo, hay proyectos piloto con drones que usan algoritmos para monitorear cultivos sin necesidad de Internet. Eso sí, requiere de políticas públicas que no se queden en discursos. Y no se trata solo de tecnología. Si un productor no tiene acceso a un teléfono decente, la IA es solo un papel bonito. La solución no está en esperar a que los algoritmos se adapten, sino en que los humanos se adapten a la realidad del campo.
0: ¡Eso! La clave no es solo la tecnología, sino cómo la usamos. ¿Y si en lugar de traer soluciones de afuera, empezamos a construir IA que responda a nuestras necesidades específicas? En el sur, por ejemplo, hay grupos de agricultores que están probando apps que usan imágenes de drones para detectar plagas en el maíz. Y lo hacen con teléfonos básicos. Eso sí, el gobierno no puede dejar que las empresas privadas se lleven la palma. Si no hay inversión en capacitación, la IA se queda en el aire. Y mira, en el barrio de San Roque, un grupo de jóvenes está desarrollando un chatbot en guaraní para ayudar a adultos mayores a usar la Internet. ¡Eso es cultura! ¡No solo tecnología! ¿Y si la IA no es un puente, sino un puente que se construye con los pies en el suelo?
1: Mira, lo que no se mencionó es cómo la IA puede ser una herramienta para preservar el patrimonio cultural. En la Universidad Católica, están trabajando en un proyecto que usa algoritmos para catalogar canciones guaraníes antiguas de la región de Misiones, reconstruyendo melodías perdidas gracias a análisis de voces de ancianos. Eso sí, no se trata solo de tecnología. Si no hay jóvenes que quieran aprender a cantar, la IA no va a salvar la lengua. La clave está en que la inteligencia artificial no solo imite, sino que también conecte con lo que nos hace humanos. En el sur, por ejemplo, un grupo de mujeres de la comunidad indígena está usando IA para traducir historias orales a libros digitales, pero sin perder el tono de las narraciones. La verdadera revolución no es el algoritmo, sino el respeto que se le da al conocimiento ancestral.
0: ¡Eso! En el tema de la salud, no solo hay chatbots, sino que en el este del país están probando apps con IA que analizan imágenes de radiografías desde teléfonos básicos para detectar tuberculosis o cáncer de pulmón en zonas donde los médicos no llegan. En el Hospital de Encarnación, por ejemplo, un proyecto con la Universidad Nacional de Asunción usa algoritmos que se entrenan con imágenes de radiólogos locales, sin necesidad de enviar datos al exterior. La clave no es el costo del dispositivo, sino que la IA aprenda a reconocer patrones en condiciones de baja resolución, como sucede en los teléfonos de los pescadores del río Paraguay. Y mira, en el barrio de Villa América, un grupo de enfermeras

0: Está usando AI para hacer seguimiento de embarazos en zonas sin acceso a clínicas, con un 80% de acierto en la detección de complicaciones. La revolución no es solo algoritmos, sino que los algoritmos se adapten a los que no tienen opciones. ¿Y si la IA no es un lujo, sino una herramienta para que nadie se quede atrás?
1: Mira, en el tema educativo, no se habló de cómo la IA puede democratizar el acceso al conocimiento en escuelas rurales. En la zona de Concepción, por ejemplo, están usando algoritmos para crear plataformas de aprendizaje adaptativas que funcionan con conexión 2G, traduciendo contenidos escolares a guaraní y ofreciendo ejercicios que se ajustan al nivel de cada estudiante. Eso sí, no se trata solo de tecnología. Si un maestro no entiende cómo usar una app, la IA se queda en la nube. En el centro del país, un proyecto piloto con la Universidad del Este está entrenando modelos de lenguaje para que respondan a preguntas de niños en guaraní, pero sin perder la riqueza del idioma. La verdadera revolución no es la inteligencia artificial, sino que la educación se convierta en un puente que no deje a nadie fuera.
0: Eso. En el tema ambiental, no se mencionó cómo la IA puede ser clave para monitorear el impacto de los embalses en la biodiversidad. Punto. En el Paraguay, el río Paraná tiene más de 300 especies de peces. Pero los estudios de la Universidad de Itapúa muestran que los ecosistemas cercanos a las presas pierden el 40% de su biodiversidad en 10 años. Ahí, un grupo de ingenieros está usando drones con sensores para mapear la erosión de las orillas y predecir inundaciones en zonas rurales, algo que antes se hacía con estimaciones. La clave no es solo el dato, sino que la IA aprenda a leer el río como un ser vivo. Y mira, en la comunidad de San Ignacio, indígenas ayoreos están usando algoritmos para registrar el cambio en los hábitats de las tortugas, que son un símbolo del río. La verdadera revolución no es el algoritmo, sino que se escuche la voz de quien vive junto al agua. Y si la IA no es solo un ojo, sino un oído que no se equivoque.
1: Seguimos con música.
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0: Buenas tardes. Hoy hablamos de lo que nos hace paraguayos. El guaraní en la música, en la lengua, en la forma de vivir. ¿Sabían que la canción La Marcha de José Antonio Gómez, escrita en 1940, sigue siendo el himno del Paraguay? Esa melodía que todos conocemos tiene raíces en el canto tradicional guaraní, con ritmos que imitan el sonido de los tambores de la selva. Y no solo en la música. En el barrio de San Telmo, en Asunción, cada año se celebra el Festival del Litoral, donde los artistas usan el guaraní en sus letras y los bailarines llevan el traje mbia, hecho con algodón de la región de Caguazú. Eso. El gobierno actual promovió que el guaraní sea obligatorio en escuelas primarias desde 2022. Y hoy, más de 40% de los jóvenes lo habla en casa. Pero, ¿y la gente? ¿Se sienten más conectados con sus raíces? Porque eso, amigos, es el verdadero cambio.
1: Mira, el guaraní no solo se enseña en escuelas, sino que ya se escucha en la calle. En la Plaza de los Héroes, por ejemplo, los vendedores de arepas usan frases en guaraní para negociar, y hasta los anuncios de la estación de trenes tienen subtítulos en ambas lenguas. Pero a veces falta coherencia. Mientras el gobierno promueve el idioma, en algunos barrios de la periferia aún se considera moderno hablar solo castellano, como si el guaraní fuera un símbolo de atraso. La clave está en que no sea un tema de políticas, sino de cotidianidad. Si el hijo de un maestro que enseña en guaraní lo usa para pedir un taxi, ahí se construye el cambio.
0: ¡Eso! La clave también está en los influencers y los jóvenes que usan el guaraní en TikTok, Instagram, hasta en memes. En el barrio de Lomas, por ejemplo, los chicos hacen videos con canciones tradicionales mezcladas con trap y se viralizan en minutos. Eso es cultura, no política. Y no se olvide del fútbol. El club guaraní, el más popular del país, tiene un himno que mezcla el castellano y el guaraní. Y en los partidos los hinchas gritan frases en guaraní como ¡Vamos, hermanos! O ¡Paraguay nuestro! Eso, a mí, me parece un ejemplo de que el idioma no es un símbolo de atraso, sino de identidad. Pero, ¿y en las empresas? ¿Por qué no se escucha más el guaraní en los anuncios de los supermercados o en las apps de delivery? Ahí está la oportunidad.
1: Mira, en el ámbito empresarial, hay casos donde el guaraní está presente, pero a veces de forma limitada. Por ejemplo, en el mercado del puerto, los vendedores usan el guaraní para negociar precios, y hasta hay carteles con frases como «Acha, por favor», o «Coecu, embae». Eso no solo refuerza la identidad, sino que también atrapa a turistas que buscan experiencias auténticas. Pero en sectores como la tecnología, aún falta. ¿Alguien escucha una app de Uber en guaraní? Eso sería un paso adelante, porque el idioma no es solo cultural, sino también una herramienta para conectar con la realidad del pueblo.
0: La clave, además de lo que mencionamos, está en la formación de profesionales en idiomas. En la Universidad Nacional de Asunción, por ejemplo, hay carreras como traducción e interpretación con módulos en guaraní y hasta se ofrecen cursos en línea donde se enseña a traducir documentos legales, médicos o tecnológicos en guaraní. Eso no solo prepara a los jóvenes para el mercado laboral, sino que también da peso al idioma en sectores donde antes no se lo consideraba. Y no se olvide del ámbito judicial. En el Tribunal de Justicia de Itapúa, por ejemplo, algunos jueces usan el guaraní para comunicarse con comunidades indígenas, lo que no solo facilita la justicia, sino que también respeta sus derechos. Ahora, ¿qué tal si se expande eso a otras regiones? Porque el guaraní no es solo una lengua, es un puente entre la tradición y la modernidad. Y si los abogados, los médicos, los ingenieros lo usan en su día a día, ¿no sería un ejemplo más contundente de que no es un símbolo de atraso, sino de progreso?
1: Mira, otro punto clave es la integración del guaraní en la ciencia y la tecnología. En la Universidad de la República, por ejemplo, hay investigaciones que usan el guaraní en proyectos de inteligencia artificial, como algoritmos que traducen textos técnicos entre lenguas. Eso no solo da peso al idioma, sino que lo lleva a un ámbito donde antes no se lo asociaba. Y si pensás en el campo de la medicina, en el hospital del niño, algunos médicos usan frases en guaraní para explicar tratamientos a familias que no dominan el castellano. Eso no es solo inclusión, sino una forma de validar que el idioma puede ser parte de la modernidad, sin perder su esencia. Lo que falta, en cambio, es que los grandes laboratorios farmacéuticos o las empresas de telecomunicaciones incluyan el guaraní en sus manuales de usuario o en sus sistemas de atención al cliente. Ahí estaría el reto, que el idioma no solo se escuche en la calle, sino que también se entienda en los códigos que mueven el mundo.
2: ¡Eso!
0: Hablamos de la música, pero también de la literatura. En el Paraguay hay autores como Marta Lamas, que escribió novelas en guaraní y castellano, y hasta se tradujeron a otros idiomas. Eso no solo da visibilidad al idioma, sino que también muestra que el guaraní puede llevar historias de la tierra, de la selva, de los pueblos, a otros países. Y en el cine, alguien vio la película En Burubaba, donde se usan frases en guaraní para contar historias de la cultura indígena. Eso no es solo arte, sino una forma de decir: el guaraní no es un idioma de atraso, sino de raíces. Pero, ¿y en las escuelas primarias? ¿Por qué no se enseña el guaraní como una materia obligatoria desde los primeros años, como en Bolivia o en otros países andinos? Eso sería un cambio radical, porque si los chicos aprenden el idioma desde los 6 años, no solo se sienten orgullosos, sino que también lo usan sin vergüenza. Y no se olvide de los museos. En el Museo del Barro, por ejemplo, hay exposiciones donde se usan textos en guaraní para explicar el arte, la historia, la identidad. Eso no es solo cultura, sino una forma de decir: el guaraní no es un símbolo de atraso, sino de futuro. ¿Y qué tal si se expande eso a otros museos del país? Porque el idioma no es solo un medio de comunicación, sino un puente entre lo antiguo y lo moderno.
1: Eso es todo por ahora. Seguimos con música, pero antes, un recordatorio. El guaraní no es solo un idioma. Es un legado que nos une a la tierra, a la historia y al futuro. Nos vemos la próxima.
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0: Buenas tardes, compañeros. Hoy hablamos de algo que ya está en nuestras manos: la inteligencia artificial y cómo nos está cambiando la vida sin que lo notemos. En Paraguay, apps como Gagrotigo usan algoritmos para ayudar a productores a decidir cuándo sembrar o cosechar, basándose en datos del clima y el suelo punto conto. Según un estudio de la Universidad Católica, el 35% de los agricultores en Alto Paraná ya las usan y dicen que ganan un 20% más por cosecha. Pero también hay desafíos. En Asunción, el 60% de los jóvenes no sabe qué es un chatbot, según encuestas de la CEP.Cuentoeng. ¿Estamos preparados para que las máquinas decidan por nosotros?
1: Mira, la cuestión no es si las máquinas deciden, sino si las entendemos para guiarlas. En el campo, Agrotigo es solo el primer paso. En Itapúa, ya usan drones para monitorear plagas, y eso reduce el uso de pesticidas en un 15%. Pero en la ciudad, el 60% de los jóvenes que no entienden chatbots, ¿cómo se les enseña? En el Colegio San José, están probando cursos sobre IA en primaria, pero falta que el Ministerio de Educación lo convierta en obligatorio. Y acá va lo que nadie menciona. Si un algoritmo decide cuánto se cosecha, ¿quién garantiza que no se privilegie la ganancia sobre la sostenibilidad? No es solo tecnología, es poder.
0: ¡Eso! Mientras los techos hablan de drones y algoritmos, en el barrio de San Roque, una panadería chiquita usa una app de Instagram para vender medialunas y no se enteró que la IA ya está ahí. ¿Y los que no tienen acceso a Internet? En Concepción, un grupo de artesanos está perdiendo clientes porque no saben usar redes sociales. Mientras que en la capital, los influencers de TikTok ya venden ropa hecha en la sierra. ¡Pum! El problema no es solo la educación. Es el abismo entre lo que se inventa en Asunción y lo que vive la gente en los pueblos. Si la IA decide por nosotros, ¿quién se asegura que no ignore las raíces del campo, los oficios tradicionales, la identidad guaraní? Eso no se programa en un servidor. Se vive en el mercado.
1: Mira, acaba un ángulo que nadie mencionó. La IA no solo puede ser una herramienta técnica, sino también un puente para revitalizar el guaraní. En San Ignacio, un grupo de jóvenes está usando algoritmos para traducir textos antiguos de la lengua a moderno, y eso no solo preserva la cultura, sino que también genera empleo. Pero si la IA se programa con datos de la capital, ¿qué pasa con el guaraní que se habla en el campo? En el sur, hay variantes que los modelos actuales no reconocen. Y no es solo un tema de lenguas. En la sierra, artesanos usan técnicas ancestrales que nadie en Asunción entiende. Si la IA decide qué es valioso según los datos, no va a ignorar esos conocimientos que no están en Internet. Eso no se soluciona con drones. Se soluciona con que los que viven en los pueblos estén en las mesas donde se diseñan los algoritmos.
0: ¡Eso! Mientras los políticos hablan de drones y los techos de Asunción diseñan apps, en el sur hay comunidades que usan conocimientos ancestrales para curar con hierbas que nadie en la capital entiende. Imagina un algoritmo que decida qué medicinas son válidas según datos de Internet, ignorando lo que saben los Guaraní por generaciones. En el Hospital San Juan de Dios, ya probaron un sistema para asignar turnos en emergencias. Pero si el algoritmo no entiende la lengua de los pacientes de los pueblos, ¿qué pasa? La IA no es solo tecnología. Es una herramienta que necesita entender lo que vive la gente, no solo lo que se programa en un servidor. Y acá va lo que nadie menciona. Si un modelo de Guaraní se entrena solo con datos de la capital, ¿cómo va a reconocer la medicina tradicional que se usa en el Chaco o el Ñandú que se cría en Misiones? Eso no se soluciona con drones. Se soluciona con que los que saben estén en las mesas donde se diseñan los algoritmos.
1: Mira, acaba algo que nadie mencionó. La IA no solo puede copiar, sino que también puede ser un puente para rescatar conocimientos que se pierden. En el norte, hay comunidades que usan técnicas de agricultura milenarias para cultivar en suelos áridos, pero esos métodos no están en ningún servidor. Si un algoritmo no entiende que el maíz se siembra en ciclos que respetan las lluvias, ¿cómo va a valorar eso? La IA no es solo un motor de eficiencia, es un espejo de lo que le enseñamos. Y si le enseñamos solo lo que está en Internet, ¿Qué pasa con lo que se vive en los pueblos, con la forma en que los ancianos guardan semillas en el invierno o los niños aprenden a leer en los campos? Eso no se programa con código, se vive con raíces. Y acá va lo que nadie menciona. Si la IA decide qué es importante según los datos, ¿quién garantiza que no olvide que el conocimiento más valioso a veces no tiene nombre en una base de datos?
0: ¡Eso! Mientras los techos de Asunción discuten algoritmos, en la región de Misiones un grupo de pescadores está usando drones para monitorear los ríos y evitar la pesca ilegal. Pero si el sistema no reconoce la lengua guaraní de los pescadores, ¿cómo va a entender que el ñandú no es un animal, sino un término que significa agua clara? Eso no se soluciona con código. Se soluciona con que los que saben estén en las pantallas. Y acá va lo que nadie mencionó. Si la IA se entrena con datos de la capital, ¿cómo va a entender que en el Chaco, los curanderos usan semillas que no están en ningún libro? Eso no se programa en un servidor. Se vive en el mercado. Y si la IA decide qué es importante según lo que está en Internet, ¿quién garantiza que no olvide que el conocimiento más valioso a veces no tiene nombre en una base de datos? Eso no se soluciona con drones. Se soluciona con que los que saben estén en las mesas donde se diseñan los algoritmos.
1: Eso es todo por ahora. Nos vemos la próxima, con más historias que la tecnología no debe ignorar.
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0: Buenas tardes. Hoy hablamos del corazón de la cultura paraguaya, el guaraní. El 20 de julio de 1992, el Congreso aprobó el guaraní como lengua oficial, pero su influencia va más allá de los libros. En Itauguá, la fiesta del río celebra el agua como elemento sagrado, con danzas de los Ogdui y canciones en guaraní que datan de los primeros. Gaibu, Puntonon. Camusio, de los simnis sedientas en Cuarano, Kunto Borganbuk. Luis Alberto del Puerto, con su álbum Ividiti Rocam, de 2022, fusiona el guaraní clásico con el rock, y en la capital, el Museo del Barro, muestra piezas que recuerdan la cosmovisión Haibuk, en cerámica. ¿Y eso? En 2025, el Festival del Río tuvo 150 artistas que tocaron en guaraní. Y la gente aplaudió como si fuera un partido de fútbol.
1: Mira, el guaraní no solo vive en fiestas o canciones, está en la cotidianidad. En la Universidad Nacional de Asunción, hay carreras que enseñan guaraní como lengua materna. Y en el Parlamento, los diputados usan ambas lenguas en debates. ¿Sabes qué? En el metro de Asunción, hay anuncios en guaraní que explican horarios, y eso no es un detalle. Es una forma de validar la lengua en espacios modernos. Te cuento algo. En 2023, el Ministerio de Educación lanzó un plan para traducir manuales escolares al guaraní, y eso no es un gesto simbólico. Es una apuesta porque los niños no solo lo aprendan, sino que lo usen para pensar. Y en redes, jóvenes como @guaraninativo usan TikTok para enseñar frases, lo que muestra que la lengua no solo sobrevive, sino que se reinventa.
0: Escúchame, el guaraní también tiene un peso en la justicia. En el Poder Judicial, desde 2020, se implementó la traducción de sentencias a guaraní. Y en 2023, un juez de Concepción usó la lengua en un caso de discriminación étnica. ¿Y eso? En la Policía Nacional, hay cursos para que los agentes usen guaraní en zonas rurales, como en San José, donde el 80% de la población lo habla ponto virus tonto. Y no es solo un trámite. En 2024, un caso de violencia doméstica se resolvió con testigos que declararon en guaraní, lo que demostró que la lengua no solo sobrevive, sino que se convierte en herramienta de justicia. Y no te digo que no es un avance, pero a veces se pasa por alto que el guaraní no solo es cultura, sino también poder.
1: Mira, el guaraní también tiene un rol en la diplomacia. En la región del Mercosur, Paraguay usa el guaraní como herramienta de conexión con países como Argentina y Bolivia, donde también se habla la lengua. En 2023, durante una reunión en la OEA, un diputado paraguayo usó guaraní para destacar la importancia de las lenguas originarias en la identidad latinoamericana. Y no es solo un gesto. En el Banco del Sur, documentos clave se traducen al guaraní, lo que refleja una apuesta por integrar la lengua en la economía regional. Te cuento algo. En 2024, una empresa argentina que trabaja en Paraguay incluyó guaraní en sus campañas publicitarias, y el resultado fue un aumento del 12% en ventas en zonas rurales. Eso muestra que el guaraní no solo es cultura, sino también motor económico.
0: Escúchame, el guaraní también está en la punta de la innovación. En la Universidad Católica, estudiantes crearon una app llamada iVuTech, que usa el guaraní para enseñar programación a jóvenes de zonas rurales. Y en 2024, ya tienen 10.000 usuarios. ¿Y eso? En TikTok, el hashtag numeral guaranícode tiene videos donde niños escriben en guaraní, usando lenguaje de programación, como si fuera un champion del fútbol. Y no es solo un experimento. En la capital, una startup usó el guaraní para desarrollar un chatbot que atiende clientes en zonas donde el 60% habla la lengua. Y eso no solo es inclusión, sino también negocio. Y no te digo que no es un avance, pero a veces se pasa por alto que el guaraní no solo es cultura, sino también futuro.
1: Mira, el guaraní también se entiende en los hospitales rurales. En el Hospital Regional de Caguazú, desde 2022, se capacitó a enfermeras y médicos para atender pacientes en guaraní, y en 2023 reportaron que el 70% de las consultas en zonas indígenas se realizó en la lengua, lo que redujo el malentendido en diagnósticos. ¿Sabes qué? En el Ministerio de Salud hay un plan para traducir folletos de vacunación al guaraní, y eso no es un detalle. En zonas como San Ignacio, donde el 90% de la población lo habla, la cobertura de vacunas subió un 15% en 2024. Te cuento algo. En una clínica de Encarnación, un médico usó guaraní para explicar un tratamiento a una anciana, y ella lo entendió mejor que en español, lo que demuestra que la lengua no solo es comunicación, sino también confianza. Y no es solo un caso aislado. En 2023, un estudio del Instituto Paraguayo de Salud mostró que los pacientes que reciben atención en guaraní tienen un 20% menos de rechazo al tratamiento. Eso no es simbólico. Es un cambio real en la salud pública.
0: Escúchame. El guaraní también se vive en las historias que se cuentan desde las comunidades indígenas. En la Escuela de Artes de San Lorenzo, un grupo de jóvenes creó una serie de cómics en guaraní que retratan la vida de los pueblos originarios, y en 2024 ya se distribuyeron en 20 escuelas rurales. ¿Y eso? En redes como Instagram, un artista de Villarrica usa el guaraní para hacer storytelling digital que mezcla mitos y realidades, y acumuló 50.000 seguidores en un año. Y no es solo arte. En 2023, un proyecto del Instituto Guaraní de Investigaciones tradujo a la lengua una obra clásica de Gabriel García Márquez, lo que mostró que el guaraní no solo resguarda tradiciones, sino que también se reinventa. Y no te digo que no es un logro, pero a veces se pasa por alto que el guaraní no solo es cultura, sino también puerta a mundos que antes no se veían.
1: Eso es todo por ahora. Seguimos con música y nos vemos la próxima. Hasta pronto, compañeros.
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0: Buenas tardes. Hoy nos toca hablar de un tema que, a primera vista, parece fuera de nuestra agenda: la muerte del exjugador inglés Kevin Keegan. Pero mira, la historia del fútbol tiene un peso económico que no siempre vemos. En Paraguay, por ejemplo, el salario promedio mensual es de 1.200 guaraníes, lo que equivale a unos $200 en un año con inflación del 12%. Eso significa que una familia de cuatro, con un sueldo promedio, se queda con un déficit de 10.000 guaraníes mensuales para cubrir gastos básicos. Keegan, con su legado, recordaba cómo el fútbol puede movilizar economías. Pero en nuestro país, la realidad es otra. El 40% de las familias no alcanza para pagar la luz eléctrica. ¿Sabes qué? La pérdida de un ícono como él, aunque en otro contexto, nos recuerda que el deporte también es un reflejo de desigualdades.
1: Escúchame. Kevin Keegan no fue solo un jugador, fue un símbolo de lo que el fútbol puede hacer en una economía. En Paraguay, aunque el fútbol genera empleo, la mayoría de los clubes viven de patrocinios de empresas que no invierten en educación ni en infraestructura. ¿Y qué pasa con los chicos que juegan en las canchas de los barrios? A muchos no les alcanza ni para comprar una pelota, aunque el Club Guaraní o el Cerro Porteño se llenen de fanáticos. El fútbol, en este país, es como un partido sin público. Se celebra, pero no se siente el impacto real. Dale. Si el 40% no paga la luz, ¿cómo piensan que va a crecer un país donde el fútbol es el único motor? Te digo algo. Si el gobierno invirtiera un porcentaje del presupuesto en deportes comunitarios, no solo se formarían jugadores, sino también líderes que salgan del barrio. ¿Y quién va a levantar la mirada si no se ven oportunidades?
0: Bueno, ya vimos cómo el fútbol refleja desigualdades. Ahora, una noticia que nos pone cara a cara con la crisis de salud. El Instituto de Previsión Social, IPS, está en una encrucijada. Los asegurados, según el último reporte del Banco Central, gastan alrededor de 3.500 millones de guaraníes mensuales en medicamentos que no están en el listado de remedios cubiertos. Con una inflación del 12% en el primer trimestre, eso equivale a un aumento del 25% en el costo de vida para familias que ya viven con un salario promedio de 1.200 guaraníes. Te cuento algo. Una madre con dos hijos que se enferma paga 300.000 guaraníes en un mes solo por medicamentos no cubiertos, lo que equivale al 25% de su sueldo anual. Y no es un caso aislado. El 60% de los asegurados reporta que no puede acceder a tratamientos básicos. Esto no es solo números, es una carga que cae sobre las espaldas de quienes ya no pueden más.
1: ¿Eso? La crisis del IPS no es solo un déficit en el presupuesto. Es una falla de prioridades. Imagínate una madre que se queda sin medicina para su hijo, porque el gobierno no actualiza el listado de fármacos cubiertos. Mientras que un club como el Olimpia gasta millones en un nuevo estadio. ¿Dónde está el equilibrio? En Asunción, hay hospitales públicos que no tienen anestesia para operaciones simples. Y eso no es un secreto. El 70% de los médicos en el país se va a otros países por falta de recursos. ¡Dale! Si el fútbol es el reflejo de lo que somos, ¿qué nos dice cuando un niño no puede operarse porque el IPS no tiene un solo anestesista disponible? Te digo algo. Si no invertimos en salud, no vamos a tener ni futbolistas ni médicos. ¿Cómo se construye un país si la vida no vale un peso?
0: Bueno, ya vimos cómo el fútbol y la salud reflejan desigualdades. Ahora una noticia que saca los ojos. Según el interventor, un grupo acusado de mafia habría utilizado 80 toneladas de asfalto en obras no autorizadas. A 50.000 guaraníes por tonelada, eso equivale a 4 millones de guaraníes, lo que representa 3.333 meses de salario promedio, 1.200 guaraníes mensuales. Para una familia de cuatro, ese monto cubriría 10 años de luz eléctrica, 10.000 guaraníes mensuales, algo que el 40% de las familias no alcanza. Y no es solo el costo. La inflación del 12% eleva el valor real, convirtiendo ese gasto en una pérdida de 500.000 guaraníes en un año. El impacto es brutal. Recursos que podrían haber ido a escuelas o hospitales se van en asfalto sin control. Pasemos al tema del aumento del 15% en el impuesto a los combustibles, que ahora afecta a los transportistas y encarece los precios en supermercados.
1: Eso. El impuesto al combustible no solo castiga a los transportistas, sino que también encarece la vida de los que andan en colectivo o caminando. Imagínate un vendedor ambulante que ya no puede pagar el alquiler de su carrito, porque el costo del gasoil subió un 15% y eso se refleja en el precio del pescado o el pollo en el mercado. ¿Y qué pasa con los que usan el transporte público? El 60% de los asuncionenses depende del colectivo, y si los choferes no pueden pagar el combustible, el servicio se corta, y los que no tienen bicicleta o auto se quedan sin opciones. ¡Dale! Si el gobierno no mira al sector informal, que es el que sostiene el país, va a seguir habiendo hambre en las calles. Te digo algo. Si el impuesto no se compensa con subsidios reales, no va a ser solo un problema de precios, sino de existencia. ¿Y quién va a comer si el pan sube un 20% por el costo del transporte?
0: Mira, el impuesto al combustible no solo es un lastre para los transportistas, es un espejo que refleja la falta de alternativas reales. Si el gobierno no invierte en energías limpias o en transporte público eficiente, este impuesto se convierte en un castigo sin salida. Imagínate un país donde el 80% de los camiones sigue usando gasoil, mientras que la electricidad del Paraguay, que podría alimentar a toda Sudamérica, se vende a precios ridículos. Y no es solo eso. El 40% de los combustibles que se importan son de terceros países, lo que eleva el costo y enriquece a multinacionales, no a los paraguayos. ¿Y qué pasa con los transportistas que ya no pueden pagar el impuesto? Se quedan sin trabajo y la cadena se rompe, los mercados se vacían, los empleos se pierden y la economía se enlentece. Si el gobierno no conecta este impuesto con soluciones reales, no va a ser un aumento, sino un hacha, Benton.
1: Seguimos con música. 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

0: Buenas tardes. Hoy vamos con la mejor noticia del fútbol paraguayo. El Cerro Porteño se metió a cuartos de la Copa Libertadores, con un 3-0 sobre el San Lorenzo. Martínez fue el protagonista. 3 goles, 100% de tiros al arco. Y el partido lo controló al 60% de posesión. Ahora se enfrenta a River Plate, que también avanzó con un 2-1 sobre el Palestino. ¡Pum! ¡Pum! Mientras, en el fútbol europeo, Real Madrid le dio un 2-1 a PSG, con un doblete de Vinicius, que ya suma 12 goles en la liga. Y en las eliminatorias, Paraguay le ganó 2-0 a Perú con un primer tiempo dominante. 50% de posesión, 15 tiros al arco y un gol de Cáceres que fue el mejor del partido. Pero, ¿qué tal el próximo partido, si se mantiene esta racha?
1: Mira, el Cerro Porteño no solo se metió a cuartos, sino que lo hizo con una eficiencia que recuerda a su mejor época en la Copa Libertadores. 3 goles en 45 minutos, algo que no veíamos desde 2011. Ahora, enfrentar a River Plate no es solo un partido, es una historia de rivalidades que se remonta a los años 70, cuando el River Plate paraguayo jugaba en el exterior. ¿Sabes qué? En las eliminatorias, el gol de Cáceres no fue una casualidad. El jugador tiene un 78% de tiros al arco en los últimos 5 partidos, algo que lo convierte en el mejor delantero del campeonato. Y mientras tanto, Real Madrid no solo ganó, sino que lo hizo con un 65% de posesión, algo que contrasta con el estilo más directo de SG. Te cuento algo, si Paraguay mantiene este ritmo en las eliminatorias, podría alcanzar a Argentina en la clasificación, algo que no ha pasado desde 2006.
0: Pero si lo miras desde el lado del fútbol paraguayo, la primera división no para de sorprender. Libertad se fue al liderato con un 3-1 sobre Cerro Porteño, mientras que Olimpia se mantuvo en el segundo puesto, tras un empate 2-2 con Guaraní. Y eso que Cerro ya está en cuartos de la Libertadores. ¿Cómo puede un equipo estar tan concentrado en dos frentes? Eso. ¿Y qué tal si la Libertad se mantiene así en la tabla? Mientras tanto, en la Copa Paraguay, el Club Atlético Nacional le dio un 4-0 a San Lorenzo, con un doblete de Suárez, que ya suma 9 goles en el torneo. Y eso que el partido se jugó en la cancha de San Lorenzo, con 12.000 personas. ¿Cómo se puede jugar así en un lugar tan pequeño? ¡Eso!
1: El partido de la Copa Paraguay en San Lorenzo no solo fue un triunfo por goleada, sino un reflejo de cómo el fútbol paraguayo vive en la piel de sus hinchas. Aunque el estadio no tiene capacidad para 20.000, la pasión del público lo convierte en un lugar que pega más que cualquier cancha grande. ¿Sabes qué? El 4-0 no fue casualidad. Nacional jugó con un 72% de posesión en el primer tiempo, algo que contrasta con su estilo habitual de contraataque. Mientras tanto, Suárez no solo marcó 2 goles, sino que generó 5 ocasiones claras, algo que lo coloca en el top 3 de goleadores del torneo. Y eso, en un partido donde el rival jugó con 11 jugadores por 10 minutos, porque se les expulsó a un jugador. ¿Te imaginas la presión en un lugar así?
0: Vamos al fútbol europeo que no para de sorprender. Real Madrid le dio un 2-1 a PSG, con un doblete de Vinicius, que ya suma 12 goles en la liga. ¡Eso! Pero no solo eso, Mbappé estuvo cerca del empate, con 3 tiros al arco en 15 minutos, algo que lo convierte en el mejor delantero francés del año. Mientras tanto, en la Bundesliga, Bayern Múnich se fue al liderato con un 4-0 sobre el Leverkusen, donde Harry Kane marcó 2 goles y controló el 65% de posesión. Y eso que el Leverkusen ya tenía 4 puntos de ventaja en la tabla. ¿Cómo se puede estar tan concentrado en un partido así? ¡Eso! Ahora pasemos al nuevo tema. ¿Qué tal si el fútbol paraguayo empieza a competir en Europa con jugadores como Suárez o Cáceres? ¿Se puede imaginar un Paraguay en la Champions League? ¡Eso!
1: Mira, el tema no solo es el talento individual, sino también la estructura que lo respalda. Paraguay tiene una de las mejores academias de formación de jugadores de Sudamérica, con el 65% de los juveniles en clubes que tienen programas de desarrollo certificados. ¿Sabes qué? Jugadores como Rojas o Arce no solo llegaron a Europa porque tenían habilidad, sino porque clubes como Olimpia o Libertad los prepararon con un enfoque técnico y físico que les permite competir en ligas como la Bundesliga o la Premier. Y eso, en un país donde el fútbol no solo se juega en la cancha, sino también en los centros de entrenamiento que tienen capacidad para 200 jóvenes por día. Te cuento algo, si Paraguay invierte en infraestructura como la de España o Portugal, en 10 años podría tener jugadores en la Champions League, no por casualidad, sino por planificación.
0: La pasión del hincha paraguayo no solo se vive en la cancha de Asunción, sino que se traslada al exterior. En Europa, jugadores como Rojas o Arce tienen detrás un ejército de hinchas que los apoyan en cada partido, desde España hasta Alemania. Y eso no es casualidad. En 2023, 30% de los hinchas paraguayos en el extranjero asisten a partidos de clubes europeos, lo que les da una ventaja psicológica a los jugadores. Además, la cultura del sacrificio del fútbol paraguayo, donde el jugador se forma desde los 12 años en canchas de barrio, le da una resistencia física y mental que no todos en Europa tienen. ¿Y qué tal si un día un club europeo invierte en una academia paraguaya como la de Olimpia? ¡Eso!
1: Seguimos con música.
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0: Buenas tardes. La inteligencia artificial ya está en nuestra vida, aunque muchos no se den cuenta. En Asunción, el chatbot Saludai de la Universidad Nacional de Asunción atiende a 50.000 usuarios al mes para resolver dudas médicas, reduciendo la carga en hospitales. En educación, la app Aprende con IA, con 20.000 estudiantes, usa algoritmos para adaptar ejercicios a cada nivel, algo que antes no existía. En transporte, Transitopi analiza datos en tiempo real para evitar congestiones y ya ayuda a 100.000 usuarios diarios. Pero también hay desafíos. En el campo, la app Campo Inteligente ayuda a 15.000 agricultores a monitorear cultivos, pero solo el 30% de los productores rurales tiene acceso a Internet. ¡Eso! La tecnología no es igual para todos, y eso se siente en cada barrio. ¿Y vos qué opinas?
1: Mira, lo que mencionaste sobre el 30% de los productores con acceso a Internet me pone a pensar en los pueblos de la región de Caguazú, donde una escuela rural usó una tablet por primera vez hace 2 años. Esa tecnología no solo es un avance, es un puente que no siempre llega a todos. ¿Sabes qué? En la capital, un abuelo de 75 años me contó que prefiere hablar con un médico real antes que con un chatbot, porque la empatía no se programa. A veces, la IA es útil, pero no puede reemplazar la mano que sostiene a un enfermo en la consulta.
2: Ponte un toro, toca mala. La consulta junto a Stories.
1: Y en el campo, si un agricultor no tiene internet, esa app de monitoreo es solo un sueño. Tenemos que preguntarnos, ¿qué hacemos con los que aún no están en la red?
0: ¡Eso! En el barrio de San Roque, un grupo de jóvenes usó un chatbot en guaraní para resolver dudas sobre la pandemia, y se viralizó porque la gente entendía mejor. Eso muestra que la IA no es solo números, sino una herramienta que, si se adapta al lenguaje de cada uno, puede llegar a más. Pero en la chacra de San Miguel, un productor me dijo que su hijo usa la app Campo Inteligente, pero solo para ver el clima, porque el resto le parece magia. La brecha no es solo de internet, es de confianza, de conocimiento. ¿Y si la universidad crea un curso online en guaraní para enseñar a usar estas apps? Eso podría cambiar el juego.
1: Mira, en el barrio de Loma Pitá, un grupo de abuelos usó una app de salud en guaraní para controlar medicamentos, pero muchos se quejan de que los iconos no representan sus costumbres. La tecnología, si no se hace con los ojos de la gente, termina siendo solo un espejo que no refleja su realidad. ¿Y si las universidades, en vez de crear apps en español, desarrollaran versiones en guaraní que incluyan mitos o expresiones tradicionales? Eso no solo ayudaría a entender, sino a sentir que la IA no es un extraño, sino un hermano que habla su lengua. La brecha no es solo de cables, es de raíces.
0: En el ámbito público, la implementación de chatbots en guaraní para servicios como trámites gubernamentales o información sobre subsidios podría reducir la brecha de acceso. En el barrio de Villa Elisa, un proyecto piloto usó una app en guaraní para notificar sobre subsidios de energía, y el 70% de los usuarios la usó sin problemas. La tecnología no tiene que ser un muro, sino un puente que conecte a todos, incluyendo a quienes aún no están en la red. ¡Eso! ¿Y si las municipalidades crean apps que también enseñen a usar internet a través de videos en guaraní? Con la voz de un abuelo o una abuela. Eso no solo informa, sino que crea confianza.
1: Mira, en el pueblo de Ebitiruzú, un maestro indígena usó una radio comunitaria para enseñar a los niños a usar un tablet, pero solo cuando la señal de internet se cortaba. La clave no es solo la tecnología, sino cómo se entrelazan las herramientas modernas con las prácticas antiguas. ¿Y si las escuelas rurales crearan tutoriales en guaraní con manos, donde los abuelos graben videos mostrando cómo usar apps, pero con cuentos tradicionales como guía? Eso no solo enseña, sino que reconecta a las nuevas generaciones con su identidad. La brecha no es solo digital, es un puente que se arma con raíces, no con cables.
0: Eso. En el pueblo de Encarnación, un grupo de jóvenes creó un centro de ayuda en guaraní donde enseñan a usar apps, pero no solo con videos. También con talleres en la plaza, usando el celular como herramienta y el barrio como aula. El 60% de los que asisten son abuelos que no saben tocar un botón, pero aprenden con la misma paciencia que les enseñaron a hacer chimbas. La clave no es solo crear la tecnología, sino que la gente sienta que es parte del proceso. Y si las escuelas técnicas formaran techeros locales, como los que enseñan a reparar motos, pero ahora con celulares y apps, eso no solo resuelve problemas, sino que crea empleos que no requieren ir a Asunción. La brecha no es solo de acceso, es de quienes la pueden cerrar.
1: Seguimos con música.
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0: Buenas tardes. Hoy hablamos de cómo las tradiciones guaraníes siguen vivas en la cultura moderna. En San Ignacio del Cañete, el Yivi Pitán, Fiesta de los Colores, se celebra cada 24 de junio, con danzas como el tede y el uso del guayaco como símbolo ancestral. La cantante Lídice Cuesta fusiona el guaraní en canciones como Corápora, que combina ritmos folclorísticos con sonidos urbanos. En Asunción, el mural Cuaraji, La Vida, en la Plaza 25 de Mayo, representa mitos guaraníes en arte contemporáneo porón. Nesin escozas darnos al nodo samuel murión no murió 40. ¿Y qué tal el aibu, pavo real, en la moda? Marcas como Guarani Style lo usan en diseños para jóvenes. La lengua no se pierde. El 2026, el Instituto Guaraní lanzó un curso online para enseñar la lengua a 150.000 usuarios. ¿Qué te parece, Carlos?
1: Mira, el guaraní también está arraigado en la tecnología. Apps como Guaraní Talk enseñan frases básicas a través de juegos, y jóvenes crean contenido en redes con hashtag numeral Aprende Guaraní. En la educación, escuelas bilingües como la Escuela de Lenguas en Encarnación fusionan matemáticas con cuentos tradicionales. Aunque el Instituto Guaraní tiene su curso online, lo cierto es que la lengua también vive en memes, TikToks y hasta en memes de WhatsApp. ¿No es fascinante cómo una cultura ancestral se adapta a los tiempos modernos sin perder su esencia?
0: Hablando de la cultura, en Concepción del Uruguay, el Festival de la Uyambe, Feria del Maíz, no solo celebra la cosecha, sino que también enseña a los chicos a hablar guaraní en cada paso del ritual. Y eso sin ni siquiera darse cuenta. En el arte, el colectivo Tehuenda Piedra está haciendo talleres de cerámica con motivos de tede y cuarají, que se venden en mercados de Artigas. Otra cosa, en la gastronomía, el pirá, pescado, está siendo reinventado en restaurantes como Embeja, Boca, en Itapúa, donde sirven chimarrón con recetas tradicionales. ¿Y el guayaco? No solo es símbolo, también se usa en cosméticos artesanales de Ñembucú, que se venden en ferias del sur. La lengua se vive en cada rincón, hasta en lo que comemos.
1: Mira, el guaraní también está presente en la ciencia popular. En la Universidad Nacional de Asunción, investigadores como el doctor José Mendoza usan términos guaraní en charlas sobre ecología, como híbrida, vida, para explicar biodiversidad. En el campo de la medicina tradicional, el Mbiubaba, herbolaria, se enseña en talleres de la Asociación de Medicina Indígena, donde se combina conocimiento ancestral con estudios modernos de fitoterapia. Y en el ámbito digital, la plataforma Quarajitec promueve el desarrollo de software con interfaces en guaraní, algo que antes parecía imposible. La lengua no solo sobrevive, sino que se reinventa en cada esfera del saber.
0: Escúchame, el guaraní también se respira en la naturaleza. El Parque Nacional Ibiribú, Árbol de la Vida, tiene su nombre en guaraní, y en sus guías turísticos se enseña a los visitantes a saludar con Ñemboñe, buenos días, y Chep, buenas noches. Además, en la región de Caguazú, comunidades indígenas usan términos guaraní para nombrar especies como el yivira, ave, en proyectos de reforestación, punto. Y no solo eso. En la Escuela Rural de San Antonio, los chicos aprenden a identificar plantas medicinales con nombres en guaraní, como embeja, boca, para el romero. ¿Y qué tal si la lengua se convierte en un puente para salvar la tierra?
1: Mira, el guaraní también tiene peso en la política. La Constitución de 1992 lo reconoce como lengua oficial, lo que obliga a instituciones, como el Poder Judicial, a traducir sentencias en ambas lenguas. En la Corte Suprema, por ejemplo, los jueces usan términos como cue, justicia, en sus discursos, algo que antes era impensable. Pero no todo es fácil. En el Congreso, debates en guaraní siguen siendo minoritarios. Y en algunos departamentos, como Misiones, aún hay resistencias a usar el idioma en trámites oficiales. ¿No es paradójico que una lengua que define la identidad paraguaya siga luchando por su espacio en espacios de poder?
0: Hablando de lo digital, en redes sociales como TikTok, chicos de Asunción y Encarnación, están haciendo desafíos con frases en guaraní, como chep, buenas noches, o ñemboña, buenos días, que se viralizan entre los 15 y 25 años. Incluso, artistas como Tigre de Ibiteaz usan guaraní en canciones de reggaeton, lo que atrae a un público que antes no lo asociaba con la cultura. Y no solo eso, en plataformas como YouTube, canales como Guaraní, joven enseñan a hablar guaraní con memes y desafíos. Algo que antes era visto como vulgar, pero ahora es parte de la identidad. La lengua no solo sobrevive, sino que se convierte en un fenómeno viral.
1: Eso es todo por ahora, pero la lengua sigue creciendo en cada pantalla y cada canción. Nos vemos la próxima.
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0: Buenas tardes. Hoy hablamos de algo que afecta a todos, el transporte público en Asunción. ¿Sabes qué? El 75% de la población usa algún medio colectivo, pero la mitad dice que se tarda más de 40 minutos en llegar al trabajo. Mira a los 3.200 buses que operan en la ciudad, enfrentan un desgaste del 60% en promedio, según el último informe de la Secretaría de Transporte. Un taxista me contó que en la mañana el 40% de sus clientes cancela por demoras. Por otro lado, un operador de buses sostuvo que el 80% de los accidentes se deben a infracciones de los conductores. Te cuento algo, si se modernizara la red con 500 micros eléctricos, se reduciría el 30% de las emisiones. Pero el reto está en conectar los barrios periféricos con rutas eficientes.
1: Escúchame. Si los barrios de la periferia siguen sin rutas que los conecten con el centro, se sigue perdiendo una generación. Imagínate a un chico de San Lorenzo que se levanta a las 5 para llegar a una escuela en el centro. Caminando 3 cuadras y esperando 1 hora en un colectivo que nunca pasa. Eso es injusto. El tema no es solo de buses. Es de políticas públicas que no miran a los que más sufren. Y si ya hay un plan para 500 micros eléctricos, ¿dónde están los 150 millones que se aprobó en 2022 para modernizar la red? La gente no quiere más promesas. La calle pide acción, no discursos. Y si los conductores son el 80% de los problemas, ¿qué se hace con los que siguen corriendo en rojo? La ciudad no puede seguir parada.
0: Mira, el tema de las rutas eficientes no se limita a conectar barrios. También está el desgaste del pavimento. En la avenida 28 de septiembre, por ejemplo, el 70% de los tramos tienen baches mayores a 5 centímetros, según un estudio de la Universidad Católica Pontieri. Eso no solo retrasa los buses, sino que genera un 25% más de desgaste en las ruedas y un 15% en la combustión de los motores. Y encima, las señales de tránsito en zonas como San Lorenzo están desactualizadas. El 60% no refleja los cambios en las rutas de 2023. Te cuento algo, si se instalaran sensores inteligentes en las calles, como en Montevideo, se podría reducir el 35% de los tiempos de espera en semáforos. El reto no es solo modernizar buses, sino hacer que la ciudad funcione como un sistema, no como una suma de partes rotas.
1: Eso es. Si no hay participación de los vecinos en la planificación de las rutas, seguimos haciendo cosas para la ciudad, no para la gente. Imagínate que en Limpio o en Ibitairu, los barrios que más se ven afectados, nadie los consulta para decidir dónde poner una parada o cómo conectar con el metro. La solución no puede ser un plan de un ministerio sin saber qué necesitan los que caminan, los que tienen que llevar a los hijos a la escuela a las 6 de la mañana. Y encima, los operadores de buses me dicen que el 40% de los conductores no tienen capacitación para manejar en zonas de alto tráfico. No se trata solo de cambiar buses por eléctricos, se trata de cambiar la forma en que se mira a la periferia. Si no se empieza a escuchar a los que viven en los barrios, seguimos con el mismo circo: promesas, demoras y la misma gente esperando 1 hora en la misma esquina. ¿Dónde está el plan para que los barrios no sean solo el punto de partida, sino el centro del transporte? La ciudad no puede seguir siendo un laberinto para la mitad de su población.
0: Mira, otro punto que no se mencionó es la falta de integración entre los medios de transporte. Por ejemplo, en el centro de Asunción, el 60% de los usuarios de buses no tienen acceso a una estación del metro que esté a menos de 500 metros, según un estudio de 2023. Eso duplica el tiempo de traslado para quienes usan ambos sistemas. Y encima, en zonas como Limpio, donde el 80% de los hogares no tienen conexión a Internet, los apps que prometen optimizar rutas solo sirven para los que pueden pagar datos. Te cuento algo, si se implementaran paradas intermodales con cobertura 4G y pantallas con información en tiempo real, se reduciría el 25% de las demoras en transferencias. El problema no es solo el transporte, sino que la tecnología no llega donde más se necesita.
1: Eso es. Si miramos el tema desde la perspectiva de las mujeres, se abre un abismo. En barrios como Ibitairu, el 45% de las mujeres que trabajan en el sector informal Dicen que evitan salir de noche por falta de iluminación en las rutas y paradas, según un estudio de 2023. Y encima, el 60% de las líneas de buses que pasan por zonas rurales no tienen paradas con baños químicos, lo que complica que mujeres embarazadas o con hijos viajen sin problemas. La planificación no considera que las mujeres no solo usan el transporte, sino que lo necesitan para sobrevivir. Y si en el centro hay estaciones del metro con pantallas en tiempo real, ¿por qué no hay una sola en el barrio de Limpio que muestre si el bus 105 va a llegar en 10 o 40 minutos? La tecnología no es un lujo, es un derecho. ¿Y si se habla de inclusión? ¿Dónde está la conexión para quienes no pueden pagar datos, ni pagar un taxi, ni esperar horas en una esquina? La ciudad no puede seguir siendo un laberinto que excluye a la mitad de su población.
0: Mira, otro aspecto que no se mencionó es la falta de planificación para el futuro. En Asunción, el 85% de las rutas actuales no están alineadas con los planes de expansión urbana del Ministerio de Vivienda, según un informe de 2022. Eso significa que, cuando se construyan nuevos barrios, como el que se está desarrollando en Itauguá, no habrá conexión directa con el metro ni con paradas de buses eléctricos. Y encima, los estudios de tráfico no consideran el crecimiento demográfico. Se proyecta que en 2030 habrá un 30% más de habitantes, pero solo el 15% de las rutas están diseñadas para acomodar ese incremento. Te cuento algo. Si no se actualizan los mapas de movilidad ahora, en 5 años tendremos un sistema que no puede manejar ni la población actual, ni menos la futura. El reto no es solo arreglar lo que está roto, sino evitar que se vuelva a construir sobre errores.
1: Eso es. Si no ponemos un pie en el presente para planear el futuro, en 2030 vamos a tener un sistema que ni siquiera se mira en el mapa. Oh, el metro no llega a Itauguá. Los buses eléctricos siguen siendo un sueño y las mujeres de Ibitairu siguen sin baños en las paradas. ¿Qué pasa cuando se construye un barrio sin pensar en cómo la gente va a llegar? La ciudad no puede seguir jugando al ajedrez sin mover las piezas. Seguimos con música. 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

0: Buenas tardes, compañeros. Hoy vamos a hablar de algo que no puede esperar. El dengue. En Paraguay, en 2025 se registraron más de 20.000 casos, con picos en los departamentos de Central y Este, tanto. El mosquito Aedes aegypti es el culpable. Y su lago favorito es el agua estancada, desde botellas hasta lluvia en techos sin canaleta. La recomendación clara: tapar recipientes, eliminar charcos y usar repelente con DEET. Si hay síntomas como fiebre alta o dolor muscular, acudan a la red de salud más cercana sin demora. Y si ven un mosquito en el patio, no lo dejen pasar. ¿Alguien ya revisó sus macetas o llantas?
1: Mira, el dengue no es solo un tema de salud. Es un desafío que afecta a miles de familias en el país. En los barrios populares de Asunción, por ejemplo, las familias de 5 personas comparten un solo baño. Y si un caso se detecta, el impacto se siente en toda la comunidad. El costo económico del dengue en Paraguay supera los 100 millones de guaraníes al año, según un estudio del Ministerio de Salud. Pero lo peor es que muchas veces se subestima la gravedad. ¿Sabes qué? En el departamento de Ñeembucú, donde el 60% de la población vive en áreas rurales sin acceso a agua potable, los casos aumentan un 30% en temporada de lluvias. Y no es solo responsabilidad del Estado. Si cada uno revisa su patio una vez por semana, podría evitarse el 40% de los focos.
0: Escúchame, hay un lado que no se mencionó: la educación en las escuelas. En el barrio de San Roque, por ejemplo, las maestras enseñan a los chicos a identificar focos y hasta hacen concursos para ver quién encuentra más recipientes sin tapar. Eso no solo informa, sino que empodera a la juventud. Y mira, en la zona rural de Concepción, algunas familias usan hierbas como el eucalipto para repeler mosquitos, algo que el ministerio no promueve pero que ayuda en zonas sin acceso a repelentes. También hay un mito. Muchos creen que el dengue solo afecta a los pobres. Pero en el centro de Asunción, en condominios cerrados, también hay focos por malos sistemas de drenaje. La clave es que el Estado y la gente trabajen juntos, no como si fueran enemigos. ¿Alguien ya habló con su vecino sobre esto?
1: Mira, el cambio climático está jugando un rol clave que no se mencionó. En los últimos 5 años, Paraguay registró un aumento del 25% en precipitaciones en zonas como Caguazú, lo que crea más charcos en techos y patios. Eso no solo ayuda al mosquito, sino que también daña la infraestructura, como en los barrios de San Lorenzo, donde techos de zinc se oxidan y se llenan de agua. El Estado tiene programas de distribución de repelentes, pero en zonas rurales como Presidente Hayes, donde el 70% vive en casas de madera, esos repelentes no llegan. La solución no es solo educar, sino invertir en canaletas y techos resistentes, algo que el presupuesto nacional no prioriza.
0: Escúchame, hay un punto clave que no se tocó: la lucha contra el dengue. También es un tema de justicia social. En el barrio de Loma Pitá, por ejemplo, un grupo de vecinos creó un comité que cada mes revisa los patios y reporta focos al municipio, pero no tienen recursos para comprar repelentes ni mosquiteros. Mientras tanto, en zonas acomodadas, las familias usan apps como Aedes Alerta para denunciar charcos, algo que en barrios humildes no llega. Eso no es solo falta de educación, sino de acceso equitativo a herramientas. Y no me digas que el Estado no puede. En el departamento de Paraguarí, un proyecto piloto usó drones para detectar agua estancada en zonas rurales y redujo los casos en un 15%. La pregunta es: ¿por qué no se replicó en otros lados?
1: Mira, hay un aspecto cultural que no se mencionó. En muchas comunidades rurales, la gente recurre a remedios caseros como el mate con limón o el aceite de lavanda para repeler mosquitos, prácticas que no están en los manuales del ministerio, pero que persisten por costumbre. Eso no solo refleja la resiliencia popular, sino que también evidencia un vacío en la política sanitaria. El Estado no reconoce estas prácticas como parte de la solución, aunque podrían integrarse a campañas locales. Y no es solo tradición. En el barrio de Capitán, una abuela usó hojas de eucalipto en los patios y redujo focos en su sector, algo que el municipio ignoró. La clave está en no ver a la población como un problema, sino como parte de la solución.
0: Escúchame, hay un lado que no se mencionó: la importancia de las redes de mujeres en los barrios. En San Lorenzo, por ejemplo, un grupo de amas de casa formó una brigada de lucha contra el mosquito que no solo revisa patios, sino que también enseña a los niños a tapar recipientes con tapas de botellas recicladas. Eso no solo reduce focos, sino que también genera empleo informal, algo que el Estado no reconoce. Y mira, en el barrio de 25 de Mayo, un proyecto de una cooperativa local fabricó mosquiteros con tela de araña de algodón, que son más económicos que los oficiales. La clave es que el Estado no solo invierta, sino que escuche a las mujeres que ya están en la calle haciendo el trabajo. ¿Alguien se imaginó que un mosquito puede generar también oportunidades de trabajo?
1: Eso es todo por ahora. Seguimos con música y nos vemos la próxima.
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0: Buenas tardes. Hoy hablamos de cómo la inteligencia artificial ya está en nuestra vida, aunque muchos no lo noten. Apps como el chatbot de Itaú, que atiende a más de 2 millones de usuarios en Paraguay, usan IA para resolver consultas en segundos. En el campo, startups como AgroEdge Paraguay emplean algoritmos para predecir lluvias y optimizar siembras, lo que beneficia a 15.000 productores. Intelligent Farmville, Oxal Maramus Kurgurmanta. El Rucano presamicia a 15.000 productores, pero también hay retos. El 40% de los jóvenes en Asunción dice que la automatización afecta sus empleos en sectores como logística y servicios. ¿Estamos listos para que la IA decida por nosotros?
1: Mira, la inteligencia artificial no es un misterio para la gente de a pie. Cada vez que usamos un asistente de voz en el celular o una app que recomienda canciones, estamos interactuando con algoritmos. El desafío está en que esos mismos algoritmos no decidan por nosotros sin que sepamos cómo funcionan. En Paraguay, el 60% de las empresas medianas ya usan IA para gestionar inventarios, pero solo el 15% ha capacitado a sus empleados en este tema. Te cuento algo. En la Universidad Nacional de Asunción hay un curso gratuito en inteligencia artificial que ya inscribieron a 3.000 estudiantes. La clave no es resistirnos a la tecnología, sino asegurarnos de que se use con transparencia. Si no tenemos regulaciones claras, como las que ya piden organizaciones como el Consejo Paraguayo de Innovación, corremos el riesgo de que la IA amplifique desigualdades, no las solucione.
0: ¡Eso! En Asunción ya hay talleres de artes visuales, donde enseñan a artistas a usar herramientas de IA para crear ilustraciones. Pero también les advierten, si no conoces el proceso, podés perder la esencia del arte. En la zona de San Lorenzo, un grupo de productores usó algoritmos para predecir el clima, pero también les toma 24 horas decidir si confían en los datos. Y mira, en el Colegio Nacional ya hay un proyecto piloto donde los chicos usan Nana para traducir frases en guaraní a otros idiomas, pero sin que la máquina decida qué palabras son más correctas. El problema no es la tecnología, sino que a veces la usamos como si fuera un mago, sin entender que también tiene sus errores. ¿Y si el próximo año, en lugar de cursos, hagamos ferias donde la gente pruebe la IA y diga, ¿esto me sirve o no?
1: Mira, hay un punto que no se mencionó: la necesidad de un marco legal que proteja los datos personales en contextos como la salud o la educación. En Paraguay, aunque ya hay leyes sobre privacidad, no están adaptadas a los desafíos de la IA. Por ejemplo, si un hospital usa algoritmos para diagnosticar enfermedades, ¿quién garantiza que los datos de los pacientes no se usen para fines comerciales? En Argentina, ya existen regulaciones que exigen transparencia en algoritmos médicos, algo que en Paraguay aún no se discute en el Congreso. Además, en comunidades indígenas, la IIA podría ser una herramienta para preservar el guaraní. Ya hay proyectos en Bolivia que usan chatbots para enseñar idiomas nativos, algo que podría replicarse aquí. La clave no es elegir entre tecnología y humanidad, sino construir puentes donde ambos se complementen.
0: ¡Eso! En la zona de Concepción, ya hay un taller donde artesanos usan IA para diseñar cerámicas con patrones de los antiguos ñandúes. Pero lo más interesante, los mismos artesanos enseñan a la máquina los símbolos que tienen significado ancestral. Eso no es solo tecnología. Es un puente entre lo antiguo y lo moderno. Y mira, en el Parque Iguazú, un grupo de turistas usó una app que traduce frases en guaraní a otros idiomas. Pero la app no solo traduce, toma fotos del paisaje y le pone nombres de dioses guaraníes. La clave no es que la IA hable como nosotros, sino que aprenda a escuchar lo que nos hace únicos. Y si pensamos en el futuro, ¿qué tal si en lugar de chatbots, creamos algoritmos que ayuden a los abuelos a contar historias en guaraní sin perder el matiz? Porque la tecnología no debe ser un reemplazo, sino un acompañante que respeta lo que nos define. ¡Ya lo! ¿Y si en 2025 el primer festival de tecnología en Paraguay no se llama innovación, sino guaraní, en el futuro?
1: Mira, un punto clave que no se mencionó es cómo la IA podría transformar la agricultura familiar, que sostiene a más del 60% de la población paraguaya. En el departamento de Caguazú, ya hay experimentos con sensores que miden humedad del suelo y alertan a los agricultores vía WhatsApp, pero la adopción es lenta porque muchos no tienen acceso a Internet estable. La solución no es solo tecnología, hay que invertir en infraestructura rural y formar a los productores para que no se sientan desbordados. En Brasil, el gobierno federal ya financió proyectos similares en zonas rurales, algo que en Paraguay aún no se contempla en los presupuestos nacionales. Si no abordamos esto, la IA seguirá siendo una herramienta para pocos, no para quienes más la necesitan.
2: ¡Eso!
0: Dean, en la zona de Caacupé, ya hay un proyecto donde jóvenes aprenden a programar con IA. Pero la realidad es que muchos de esos chicos terminan en empleos de call centers o en oficinas de Asunción, sin que la tecnología los prepare para el campo o la producción. El problema no es que la IA no sirva, sino que a veces nos olvidamos de que en Paraguay, el 60% de la población vive en zonas rurales. Y lo que necesitan no es un curso de algoritmos, sino un teléfono que funcione para recibir alertas de inundaciones o un sistema que ayude a vender sus productos en el mercado. Y si en lugar de hablar solo de futuro, nos preguntamos, ¿qué tecnología sirve para que un agricultor de San Pedro no pierda su cosecha por una sequía? Porque la IA no debe ser un lujo, sino una herramienta que salga de las pantallas y llegue a los surcos.
1: Eso es todo por ahora. Seguimos con música, pero antes quiero agradecer a todos los que nos escuchan desde las chacras, los barrios y las ciudades. Nos vemos la próxima, con más temas que nos unen.
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0: Buenas tardes. Hoy hablamos del transporte público en Asunción, un tema que afecta a más del 60% de la población. Las líneas de colectivos suelen estar abarrotadas en horas pico, y en barrios como San Roque o El Pilar, la cobertura es casi nula. Según un estudio de la Universidad Nacional, el 40% de los usuarios reporta retrasos superiores a 30 minutos por día. Además, la falta de mantenimiento en los buses de la empresa Transnorte deja a miles sin servicios adecuados. ¿Esto se debe a la inacción del gobierno o a la falta de inversión? Tenemos que mirar números, no solo quejas.
1: Escúchame, no es solo un tema de números. Es una cuestión de derechos. En San Roque, donde más del 70% de la gente vive en casas de un solo piso, los buses no llegan ni a las 7 de la mañana. ¡Eso es una vergüenza! El gobierno dice que hay presupuesto, pero ¿dónde va a parar? Transnorte tiene 400 buses, pero 150 están inutilizables. Y eso no es inversión, es desgaste. La gente se queda en la puerta de la fábrica, con el sueldo en la mano y el transporte como un espejismo. ¡Push! Si el fútbol paraguayo tiene un plan de desarrollo, ¿por qué no el transporte? Tenemos que exigir que los buses sean eléctricos, que las rutas se amplíen y que los horarios no sean un cuento para niños. La calle no espera, y la gente tampoco.
0: Mira, hay un aspecto que no se mencionó: el acceso a servicios esenciales. En barrios periféricos como San Lorenzo, donde el 50% de la población vive en casas sin cloacas, los buses no llegan a los centros de salud ni a las escuelas. Un informe del Instituto Paraguayo de Desarrollo Urbano señala que el 60% de los niños en zonas marginadas tarda más de 45 minutos en llegar a la escuela, lo que afecta su rendimiento académico. Además, la falta de transporte nocturno en zonas como Loma Pitá deja a miles sin opciones para regresar a casa después del trabajo, lo que aumenta la exposición a riesgos como el crimen. Esto no es solo un problema de infraestructura, sino de equidad, en tinto y sinti. Si el gobierno priorizara el transporte como un derecho, no solo mejoraría la calidad de vida, sino que también reforzaría la cohesión social.
1: ¡Eso! La falta de transporte no solo afecta el día a día, sino que también mata oportunidades económicas. En San Roque, donde el 70% vive en casas de un piso, los trabajadores pierden horas por esperar un colectivo que no llega. Imagina, si un obrero llega tarde a la fábrica, el sueldo se paga en horas, no en días. Y eso no es un costo para el Estado, es un robo de tiempo. Además, los buses que sí funcionan, como los de la línea 12, suelen ser de segunda mano, con frenos que chirrían y ventanas que no cierran. Y se llaman modernos. Si el fútbol paraguayo tiene un plan de desarrollo, ¿por qué no el transporte? El gobierno debe ver que el colectivo no es un lujo, es la sangre que conecta al país. Y si no hay sangre, no hay vida.
0: Mira, hay otro ángulo que no se tocó: el impacto ambiental. Los buses de Transnorte, muchos de los que aún funcionan, consumen combustible fósil a tasas alarmantes. Un informe de la Agencia de Protección Ambiental señaló que el transporte público en Asunción genera el 25% de las emisiones de CO2 del país, y el 80% de esos buses tienen más de 15 años de uso. Si el gobierno no moderniza la flota, no solo seguirá afectando la salud de los asuncionenses, sino que también se quedará atrás en la lucha contra el cambio climático. Además, invertir en transporte eléctrico no es un lujo. Paraguay tiene potencial solar y eólica para alimentar miles de buses, algo que otros países ya aplican. La solución no está en esperar, sino en planear.
1: Eso. A veces se pasa por alto que el transporte también es un tema de seguridad para las mujeres. En barrios como Itauguá, donde el 60% de las mujeres trabaja en la construcción o en talleres, no hay rutas nocturnas que las lleven a casa sin pasar por zonas oscuras. Y no es solo falta de buses. En zonas como Loma Pitá, las guaguas, taxi informales, cobran hasta tres veces más que los colectivos oficiales. pero no tienen licencia ni garantías de seguridad. Además, ¿qué pasa con los ciclistas? Paraguay tiene 15 kilómetros de ciclovías. Pero en Asunción, el 80% de los accidentes en bicicleta ocurren en zonas sin señalización. Si el transporte es sangre, las ciclovías son las venas. Y si no hay venas, la sangre se estanca.
0: Mira, otro aspecto es el impacto en la economía del transporte de carga. En zonas como Pedro Juan Caballero, donde el 40% de los camiones que salen del país para Brasil pasan por la Ruta 10. La falta de mantenimiento en los caminos y puentes hace que los costos de transporte suban un 15% por kilómetro. Eso no solo afecta a los productores de soja o carne, que ya tienen margen de ganancia ajustado, sino que también retrasa la exportación de productos frescos, como frutas o pescado, que pierden valor en el mercado internacional. Punto. Sí, ni un quisi. Si el gobierno no prioriza la modernización de las rutas y la inversión en infraestructura pesada, Paraguay se queda atrás en la competencia regional y la economía pierde oportunidades de crecimiento que otros países ya están aprovechando.
1: Eso es todo por ahora. Si el transporte no se moderniza, Paraguay se queda atrás. Nos vemos la próxima. 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

0: Buenas tardes. Escúchame, la temporada de lluvias está aquí y el dengue no se queda quieto. En Paraguay, el Ministerio de Salud reportó 1.800 casos confirmados en los primeros 6 meses de este año, con un pico en Asunción y los departamentos de Itapúa y Misiones. La clave está en los recipientes con agua estancada. Un 60% de los focos se encuentran en techos, tinacos y hasta en floreros. Si no tenés un lugar para tirar la lluvia, dale, pon una botella con agujeros al aire libre. Y si sos de la calle, cuando veas un mosquito en el rostro, usa repelente con DEET y ropa de manga larga. Si aparecen fiebre alta, dolor de cabeza o erupciones, acudí a la unidad de salud más cercana. No dejes que el dengue se meta en tu casa. ¿Y vos? ¿Qué haces para evitar los criaderos?
1: Mira, el dengue no es un problema solo de la salud. Es un reflejo de cómo vivimos juntos en la ciudad. Tonto con tonto, nos. En barrios donde la gente no se organiza, los focos se multiplican como en un termostato. Un 35% de los casos en Asunción se concentran en zonas con precariedad habitacional, donde los techos de lámina se convierten en criaderos por la falta de mantenimiento. A veces, la solución no es solo un repelente, sino un cambio de mentalidad. Si un vecino deja un botón de lluvia sin tapar, todos sufrimos. Y no olvidemos que el mosquito Aedes aegypti no discrimina. El 40% de los afectados en Itapúa son niños menores de 10 años, que no pueden defenderse solos.
0: ¡Eso! El dengue también es un problema de educación. En zonas rurales de Concepción, por ejemplo, las escuelas están enseñando a los niños a revisar los patios y a usar repelente con DEET, algo que se replica en sus casas. Y no se queda ahí. En San Ignacio, vecinos se juntan cada mes para hacer limpiezas en canales de agua, con el apoyo del municipio. El mosquito no se detiene, pero si la gente se organiza, el foco se corta. Y si sos de la calle, tenés que hacerlo también.
1: El costo económico del dengue en Paraguay supera los 50 millones de dólares anuales, según el Banco Mundial, lo que incluye gastos en hospitalizaciones, medicamentos y pérdida de productividad. Esta cifra no solo afecta a las familias que enfrentan gastos médicos, sino que también representa una carga financiera para el sistema de salud, que debe redirigir recursos a otras emergencias. Por eso, invertir en prevención ahora no es solo una cuestión de salud, sino de responsabilidad fiscal que beneficia a toda la sociedad, tonto. En zonas donde la infraestructura es precaria, como en partes de Concepción, el déficit de canales de desagüe hace que el agua se estanque en calles y patios, un problema que requiere no solo educación comunitaria, sino también inversión pública en planificación urbana. Si no hay agua que corra, el mosquito no se va. Es un círculo que el Estado debe romper con políticas a largo plazo.
0: ¡Eso! El dengue también se está volviendo un tema de innovación. En Argentina ya usan drones para detectar criaderos en zonas urbanas, algo que Paraguay podría adoptar. Y no se queda ahí. En Brasil, comunidades están probando larvicidas biológicos con bacterias que matan las larvas sin dañar el ecosistema. Pero lo más importante, si vos podés, usa apps como UE Mosquito Alert para reportar focos en tiempo real. El Estado solo puede hacer tanto si la gente no colabora. Y si sos de la calle, tenés que ser el ojo que ve donde otros no. ¿Vos qué apps usás para ayudar a controlar el dengue?
1: El dengue también está conectado con la migración rural-urbana, en zonas como Limpio, donde llegan familias que no tienen acceso a servicios básicos, los criaderos se multiplican en menos de un mes. La falta de agua potable obliga a algunas comunidades a almacenar agua en recipientes sin tapa, lo que se convierte en un foco perfecto para el mosquito. Y no es solo un problema de hoy. En 2023, el Ministerio de Salud registró un aumento del 22% en casos en zonas con alta movilidad migratoria, un dato que muestra cómo la falta de políticas de integración social también alimenta epidemias. El mosquito no discrimina, pero sí se nutre de nuestras carencias.
0: ¡Eso! Pero también hay que mirar al otro lado, en zonas de la frontera. Como Puerto Potrero, las comunidades indígenas están usando conocimientos ancestrales para combatir el dengue. Por ejemplo, el uso de plantas como la hierba buenac o el hierba matec en repelentes naturales, algo que el Ministerio de Salud no ha validado oficialmente, pero que la gente aplica en casa. Y no se queda ahí. En Alto Paraná, algunos barrios están probando redes de vigilancia con adolescentes, que recorren calles y reportan focos vía WhatsApp. El problema no es solo el mosquito. Es como los sistemas ignoran las soluciones que la propia gente ya inventó. ¿Yo? ¿Y si el Estado les diera un poquito más de crédito a esos métodos?
1: Eso es todo por ahora. Nos vemos la próxima.
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0: Buenas tardes. Hoy vamos al grano. En Estados Unidos, la guerra comercial con China dejó a la región con un 12% menos de exportaciones agrícolas hacia Asia, lo que afecta a Argentina, Brasil y Uruguay. En Paraguay, las exportaciones de soja se vieron frenadas por tarifas del 25%, y los precios locales subieron un 8% en los últimos 3 meses. A nosotros nos afecta directamente porque el 60% de nuestras exportaciones va a través del puerto de Paraná, y ahora los costos de transporte se encarecieron. En Perú, el desbordamiento del río Mantaro dejó 150.000 hectáreas inundadas, afectando a 300.000 personas. Eso no es solo un problema para Lima. El 40% de la carne de cerdo de Paraguay se vende allí, y si Perú reduce su importación, las carnicerías en Asunción podrían cerrar. La lluvia también afectó la producción de arroz en Misiones, un sector clave para la economía regional. Por último, en Venezuela, el gobierno anunció un nuevo plan de reubicación de 500.000 refugiados en Colombia y Ecuador. Eso presiona a Paraguay, que ya aloja a 120.000 venezolanos en zonas rurales. El costo social es alto. En San Pedro, el 30% de las escuelas públicas tiene aulas sobrepobladas, y las clínicas de la zona reportan un 20% más de consultas. La migración no solo es un desafío humano, sino un reto de infraestructura que nos toca a todos.
1: ¡Eso! Si la soja no sale por Paraná, es como si se la quemara en el campo. ¡Imagínate! Los productores de Caguazú y Presidente Franco ya no pueden vender por $500 la tonelada porque los barcos no llegan. Y no solo eso. En los mercados de Asunción, el cerdo se encareció un 15%. Pero, ¿quién se lo puede permitir? La gente de los barrios pobres, que ya no compra carne, ahora ni siquiera entra a las carnicerías. Y el Mantaro no es un río de Perú. Es el vecino que nos manda la lluvia. En Misiones, la cosecha de arroz se redujo un 20% en el sur del departamento. ¿Por qué? Porque el agua invadió los campos de San Javier y Puerto Iguazú. Y si Perú no compra más cerdo, la soja no sale y el arroz no se cosecha. ¿Qué es lo que nos queda? Nada. Y el tema de los venezolanos. En San Pedro, el 40% de las maestras ya no soporta las aulas de 40 niños. Pero, ¿quién le dice a los padres que su hijo no tiene lugar en la escuela? Eso es un robo a la niñez. ¿Y los médicos de Concepción? ¿Cómo atienden a los 200 venezolanos que llegan por día? No se puede seguir así.
0: El problema no es solo económico, sino de dependencia. Sarno, alario, el pintorcho, termigasimo de dependencia. Paraguay vive de 3 ejes, soja, carne y arroz, pero si un solo mercado se cierra, el impacto se siente en todos los sectores. Por ejemplo, el 70% de las exportaciones de soja va a China, pero si los precios caen en Asia, los productores no tienen alternativas. Y eso no es solo un tema de exportaciones. En Caguazú, los agricultores ya están vendiendo soja a la mitad del costo porque no tienen dónde llevarla. La infraestructura es un punto crítico. El puerto de Paraná no tiene capacidad para manejar el volumen de carga actual y los trenes que conectan al interior con el Atlántico están desgastados. En 2023 se reportó un 35% de retrasos en el transporte de soja, lo que eleva los costos logísticos. Y si eso no se soluciona, Paraguay se queda atrapado entre la producción y la imposibilidad de vender. Por último, la migración venezolana no es solo un desafío temporal. En San Pedro, el 15% de la población ahora es venezolana, y eso cambia la dinámica de las comunidades. Las escuelas no solo están sobrecargadas, el 25% de los estudiantes no tienen acceso a Internet, lo que afecta a su educación. Eso es un problema que no se resuelve con más recursos, sino con políticas públicas que consideren la integración a largo plazo.
1: Y que nadie se olvide del impacto en la juventud. En el interior, los chicos que terminan el secundario no ven futuro en el campo. ¿Por qué? Porque los productores ya no tienen dinero para invertir. Y los que sí lo hacen en maquinaria de China, que no se puede usar sin un técnico. En Curuzú, un joven de 22 años me contó que se fue a Argentina a buscar trabajo, porque acá no hay opciones. Y si los muchachos se van, ¿quién va a sembrar la tierra cuando seamos nosotros los viejos? Además, el tema de la soja no es solo un negocio. Es una forma de vida. En Itapúa, los agricultores usan el 60% de su suelo para plantar soja. Pero si no pueden vender, se quedan con los granos en el almacén. Eso es como tener un hijo que no puede estudiar porque no tiene cuadernos. ¿Y el gobierno qué hace? Habla de planes, pero no invierte en puertos ni en trenes. Mientras tanto, los productores siguen esperando. Y los venezolanos, si no se les da una mano, se convierten en una carga. Pero si se les da un lugar en la escuela, un taller de carpintería, una posibilidad de trabajo, se convierten en un puente duano. En San Pedro, un maestro me dijo que un venezolano aprendió a enseñar en 5 meses. ¿Por qué no hacer eso a todos? No se trata de caridad. Se trata de ver a la migración como una oportunidad, no como un problema. Y que nadie diga que Paraguay no tiene talento. En el campo, los campesinos saben más que muchos ingenieros. Solo falta que el gobierno los escuche, no que los ignore. Porque si no, el país se queda sin soja, sin cerdo, sin arroz y sin futuro.
0: La dependencia en mercados lejanos como China o Perú no solo expone a Paraguay a volatilidades externas, sino que también refuerza una estructura económica que no se adapta a crisis. Si bien la soja es nuestra moneda de cambio, ¿qué pasa cuando el mundo se da la vuelta? En 2023, Argentina logró diversificar sus ventas hacia Europa mediante acuerdos bilaterales, algo que Paraguay no ha intentado. La falta de una estrategia de negociación, activa con países de la Unión Europea o América del Sur, deja a nuestra economía en manos de precios que no controlamos. Además, el costo de enviar soja a Europa es menor que el de pagar tarifas chinas. Un barco que sale de Paraná hacia España cuesta un 18% menos que uno que va a Shanghái. Pero si el gobierno no invierte en puertos ni en certificaciones internacionales, seguimos atrapados en el mismo ciclo. La soja no es solo un producto, es un puente. Y ese puente, por ahora, está roto.
1: Y que nadie se olvide del puente que es el Internet. En la zona de San Ignacio, un grupo de jóvenes está cultivando soja orgánica y usando drones para monitorear los cultivos. Pero si no tienen certificaciones europeas, no pueden vender a España ni a Francia. Y si el gobierno no les da el apoyo para hacer esos certificados, se quedan como un equipo de fútbol, sin balón. Mientras tanto, en la chacra, los viejos siguen sembrando como si fueran 1990, sin mirar hacia adelante. Pon, tú. Y el tema de los puertos. En Puerto Rico, hay un muelle que se usa solo el 20% de su capacidad porque no está modernizado. ¿Y qué pasa con los 80% restantes? Se quedan como un auto viejo sin combustible. Si el gobierno no invierte en eso, Paraguay se queda atrapado entre la soja que no puede salir y el futuro que no puede llegar. Y que nadie diga que los jóvenes no tienen ideas. En Concepción, un grupo de ingenieros está probando cultivos de soja que resisten la sequía. Pero si no hay mercados donde vender, esos inventos se quedan en el laboratorio. Eso es como tener un gran jugador de fútbol que no puede jugar porque no hay campeonato. El gobierno no solo tiene que hablar, tiene que crear oportunidades reales. Y si no, el país se queda sin soja, sin cerdo, sin arroz y sin los chicos que podrían cambiarlo todo.
0: La soja no solo es un producto agrícola, sino también una oportunidad para posicionar a Paraguay como referente en sostenibilidad. Si los productores adoptaran prácticas como la rotación de cultivos, el uso de fertilizantes orgánicos o la certificación en agricultura regenerativa, podrían acceder a mercados europeos que pagan un 30% más por productos ecológicos. En Misiones, un grupo de agricultores ya está experimentando con cultivos de soja en suelos recuperados, pero el problema no es solo la producción. Falta una campaña de marketing que conecte a Paraguay con consumidores que valoran la huella ambiental. Mientras el gobierno siga mirando solo a China, el país se pierde una puerta que podría transformar la soja en un motor de cambio climático, no en su enemigo. La tierra no solo produce granos, también puede ser un aliado si se la trata con respeto.
1: Eso es todo por ahora. Pero si el gobierno no se mueve, la tierra se va a cansar de esperar. La soja no es un problema. Es una oportunidad que se nos escapa entre las manos. Nos vemos la próxima. 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

0: Tienda del Quarain de 2023 usó el guaraní en 60% de su diálogo, y el Museo del Barro de Asunción expone Haibub de artistas como Amélie Varela, que mezcla cerámica tradicional con motivos de la cuarapé. ¡Eso! El 14 de julio, el Congreso votó una ley para que el guaraní sea obligatorio en escuelas rurales. 87% de los maestros ya lo enseña. ¿Y qué dicen los jóvenes? En redes, numeral guaraní con moda está de moda. 2025 cerró con 150.000 posts usando el idioma en memes y videos. ¡Dale! No se puede negar que el guaraní está en la piel de Paraguay.
1: Es curioso cómo el guaraní, que antes se asociaba solo con el campo, ahora está en la agenda de empresas tecnológicas. En 2023, la app Quaraic, de Asunción, incorporó traducciones al guaraní en su versión de realidad aumentada y el 40% de sus usuarios son jóvenes de 18 a 25 años. En la educación superior, la Universidad Nacional de Asunción ofreció en 2024 un curso de literatura guaraní con 300 inscriptos, algo que antes era casi inaudito. Y mira, en el sector informal, hay talleres de Quarapec que enseñan a niños a leer y escribir en guaraní con herramientas como Gaibú de cerámica digital, un arte que fusiona tradición y tecnología. No es solo una revolución cultural, es un cambio de mirada hacia lo que antes se consideraba menos moderno.
0: Escúchame, el guaraní no solo está en la moda, está en la piel de los jóvenes que usan el idioma en TikTok, donde un video con Gekabu de Itaúa tiene 500 likes. En redes, la influencer Omikaira Tukua, hermana del grupo, subió un reto viral numeral Aprende con Mika, con 120.000 participantes que imitan su forma de hablar. Dale, el guaraní se está volviendo un símbolo de orgullo en el Día Street Style. En Asunción, los glucks de fiesta incluyen camisetas con frases en guaraní, como Kibirai, vida buena, y hasta los eviveraleros del Paraguay usan el idioma en sus audios. ¡Eso! La clave no es solo enseñar, sino que el guaraní se convierta en un lenguaje de conexión, no de exclusión. ¿Y qué dicen los que antes lo consideraban tradicional? Ahora lo ven como un must para sobrevivir en la era digital.
1: Mira, el guaraní también está cambiando la forma en que Paraguay se vende al mundo. En 2024, la campaña Paraguay, Raíz y Vuelo de la Cámara de Comercio usó frases en guaraní en sus videos, lo que aumentó un 18% las consultas de turistas interesados en experiencias culturales. Y en el ámbito laboral, empresas como H2PA Software de Encarnación han incorporado el guaraní en sus manuales de usuario, algo que antes se veía como un obstáculo, pero ahora se considera una ventaja para conectar con el 90% de la población que lo habla. No es solo cultura, es estrategia económica, y eso es lo que antes nadie veía.
0: ¡Eso! En el mercado de San Telmo, el 60% de los vendedores usan guaraní para negociar, especialmente en productos artesanales como la Quaribú de cerámica, donde los precios se anuncian en ambos idiomas. En el barrio de Lomas, los carrilleros de Eijasadoc ya incluyen en sus menús frases como Jaraña Carey, comida buena, o J.M. Boy Carey, buen provecho. Un cambio que no solo atrae a turistas, sino que también refuerza la identidad local. Y mira, en el transporte público, el 45% de los choferes de colectivos en Asunción usan guaraní en sus anuncios, como Ge Carey, Tige Carey, pase, pase por favor. Algo que antes era considerado demasiado tradicional, pero ahora es clave para conectar con los jóvenes que viajan en bus. ¡Dale! El guaraní no solo vive en las redes o las escuelas. Está en el Jidapisok del día a día, donde el lenguaje se mueve como el Gikabú en la fiesta.
1: El guaraní también está transformando el ámbito judicial. Desde 2023, el Tribunal Supremo de Justicia incorporó traducciones al guaraní en sus resoluciones y audiencias, lo que redujo un 25% los casos de malentendidos en comunidades indígenas. En el Poder Ejecutivo, el 30% de los documentos oficiales ahora incluyen versiones en guaraní, algo que antes se veía como un reto burocrático, pero que hoy se considera una herramienta.

0: herramienta para garantizar la equidad. Y no solo eso, en la policía, se está capacitando efectivos para usar el guaraní en interrogatorios, especialmente en zonas rurales donde el 70% de la población lo habla. Este cambio no es solo lingüístico, es un paso hacia una justicia más inclusiva, algo que antes nadie asociaba con el guaraní.
1: ¡Eso! En las universidades, el guaraní ya está en los planes de estudio. La Universidad Nacional de Asunción incluye cursos de literatura en guaraní y hasta análisis de Jabús como parte del currículo de comunicación. Y no solo eso. En la GEG Escuela de Arte del Paraguay, los estudiantes usan el guaraní para nombrar sus obras, como A. K. Oñe, Mi Alma o Iyi Ibei, Vida Hermosa, lo que convierte el idioma en una herramienta para expresar identidad sin caer en clichés. ¡Dale! El guaraní ya no es solo un puente entre el pasado y el presente, es un lenguaje que rompe con el mito de que ser moderno significa abandonar las raíces. Y mira, en las serfanpages de clubes de fútbol, los hinchas piden canciones en guaraní durante los partidos, como Kei Arau Kari, Buen Juego, algo que antes se veía como poco profesional, pero ahora es un reclamo de pertenencia. ¡Eso! El guaraní no solo habla por sí solo. Lo hace con el ritmo del kagabug, el sabor del kaibug y la fuerza del epuka en cada palabra. Y, ¿qué tal si? En lugar de verlo como una carga, lo tomamos como una oportunidad para que el Paraguay sea, sin duda, Njii Namja, nuestra tierra.
0: Eso es todo por ahora. El guaraní sigue moviendo fronteras, no solo en el idioma, sino en la forma en que nos vemos y nos conectamos. Nos vemos la próxima.
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0: Buenas noches. Escúchame. Hoy hablamos de algo que ya está en nuestras manos. La inteligencia artificial. En Paraguay, apps como Agroia ya ayudan a productores a predecir rendimientos con algoritmos. Y, en Asunción, el 40% de los usuarios de Banco Paraguay usa chatbots para operar. ¡Eso! ¿Y qué pasa en la salud? El Hospital de Clínicas prueba diagnósticos con IA, reduciendo errores en un 25%. Pero no todo es positivo. En el mercado 24, la mitad de los vendedores dice que no entienden cómo funcionan esas máquinas. Dale, ¿qué piensan los oyentes?
1: Mira, lo que me preocupa es que la brecha digital entre zonas urbanas y rurales sea grave. En Concepción, por ejemplo, solo el 12% de los agricultores tiene acceso a Internet estable, lo que limita el uso de herramientas como Agroia. Además, aunque los chatbots del Banco Paraguay son eficientes, hay que preguntarse, ¿quién explica a los usuarios cómo interpretar los consejos que dan? En el mercado 24, la falta de formación tecnológica no es un problema de máquinas, sino de políticas públicas que no priorizan la capacitación. ¿Y sabes qué? En el Hospital de Clínicas, aunque la IA reduce errores, los médicos aún dependen de su experiencia para validar diagnósticos. Eso no es un fallo, es un recordatorio de que la tecnología debe ser un apoyo, no un reemplazo.
0: La educación es la llave que falta. En el Instituto Superior de Tecnología ya forman a jóvenes en inteligencia artificial, pero en escuelas públicas de Encarnación, solo el 18% de los docentes tienen capacitación en tecnología pone con la vuelta o un tego de ayudan y capacitan. ¡Eso! Imagínate, si los chicos aprenden a programar, pero no saben cómo usar una app para buscar empleo, ¿para qué sirve? Y no se trata solo de formación técnica. El Ministerio de Educación debe enseñar ética digital. En San Ignacio, un proyecto piloto explica a los estudiantes cómo la IA puede discriminar si no se programa con cuidado. Dale, ¿qué pasa cuando los algoritmos replican prejuicios de la sociedad?
1: Mira, lo que me llama la atención es cómo la falta de educación en ética digital deja a los jóvenes en una situación de vulnerabilidad. En la Universidad Nacional de Asunción, un estudio reveló que el 65% de los estudiantes no sabe qué hacer si un algoritmo les negocia un préstamo por motivos discriminadores. Eso no es un fallo de la IA, sino de un sistema educativo que no enseña a cuestionar lo que las máquinas deciden. ¿Y sabes qué? En el sector agrícola, la Agroia solo funciona si el usuario entiende qué significa un índice de humedad del suelo. Si no hay capacitación, la tecnología se vuelve un misterio. En el fondo, lo que Paraguay necesita no es más apps, sino un plan nacional que combine formación técnica con pensamiento crítico. Porque si los chicos no aprenden a leer entre líneas de un algoritmo, ¿qué les sirve tener un smartphone?
0: ¡Eso! Imagínate, en el Paraguay hay proyectos como Guarani AI, una startup de Itapúa que usa algoritmos para traducir y preservar el idioma guaraní en redes sociales. ¡Dale! Esos chicos no solo trabajan en tecnología, sino que también enseñan a los abuelos a usar apps sin que se sientan excluidos. Y no se trata solo de apps. En la región de Misiones, un equipo de jóvenes creó un sistema de IA para monitorear el impacto del turismo en la selva, alertando a las comunidades si hay deforestación. ¡Eso! Pero si no hay políticas que respalden esos emprendimientos, ¿qué pasa con los chicos de Itapúa o Misiones? El Estado debe dejar de mirar la IA como algo importado y verla como una herramienta para defender lo nuestro. ¿Y qué dice el Ministerio de Cultura? ¿Ya tienen un plan para integrar tecnología a la preservación del patrimonio? Pregúntale a los indígenas.
1: Mira, el problema no es solo la formación, sino también el acceso a herramientas para los pequeños productores. En el campo, el 70% de los agricultores no tiene un smartphone, y cuando lo tienen, no saben cómo usarlo para vender sus productos en plataformas como Mercado Libre. ¡Eso! Imagínate, si un productor de caña en San Pedro no puede usar una app para vender su azúcar a un precio justo, ¿para qué sirve la tecnología? ¿Y sabes qué? En el centro del país, Un grupo de emprendedores creó una app para conectar productores con mercados regionales, pero no tiene cobertura en zonas como Amambay. Eso no es un fallo de la tecnología, es un fallo de infraestructura, que no prioriza a los que más lo necesitan.
0: ¡Eso! Te digo algo. En Alto Paraná, un grupo de maestros de escuelas rurales creó un curso en línea con videos de 5 minutos para enseñar a usar WhatsApp, sin necesidad de internet. ¡Dale! Eso no es magia, es pedagogía adaptada a la realidad. Los docentes graban en su celular y lo comparten por USB en las aulas. Y no se trata solo de apps. En la Universidad del Este, un estudio reveló que el 40% de los estudiantes de zonas atrasadas usan redes 2G. Pero aprenden a programar con herramientas como Scratch, que funcionan en cualquier dispositivo. ¡Eso! Si los chicos de San Juan del Paraguay pueden crear un juego educativo sobre la historia del Chaco con bloques de código, ¿por qué el ministerio no financiaría becas para que esos proyectos se conviertan en apps que sirvan a toda la comunidad? Pregúntale a los jóvenes de la zona.
1: Eso es todo por ahora. Nos vemos la próxima con más temas que marcan la diferencia en nuestro Paraguay. Siempre recordando que la tecnología no es un lujo, sino una herramienta para que nadie se quede atrás.
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0: Buenas noches. Hoy, hablamos de cómo la cultura guaraní vive en cada rincón del Paraguay, desde los bailes en las escuelas hasta los ritmos que marcan la vida en el campo. Escúchame, el Festival de la Tradición Guaraní en Itapúa, que se celebra cada 24 de junio, no solo rescata el aibú y el chipá como símbolos, sino que también invita a artistas como María Elena Gómez, quien interpreta canciones antiguas con un toque moderno. Eso. En Asunción, el palo de agua sigue siendo parte de ceremonias religiosas, pero también aparece en conciertos de rock donde grupos como Cuarai fusionan el guaraní con el punk. Y no se olvide, el Instituto Guaraní de la Universidad Nacional de Asunción enseña el idioma a más de 5.000 estudiantes al año. Un número que no para de crecer. ¿Y vos? ¿Viste alguna tradición guaraní en tu barrio esta semana?
1: Es cierto que el guaraní no se queda solo en festivales o ceremonias. En Asunción, hasta los vendedores ambulantes usan frases en guaraní para llamar la atención, como «chipá», «quiere un chipá», en las esquinas del centro. También hay grupos de jóvenes que recopilan cuentos tradicionales en TikTok, mezclando aibú con memes, lo que da un toque contemporáneo a algo que antes era solo de abuelos. Y mira, en el barrio de San Roque, hace un mes inauguraron una biblioteca donde todos los libros están en guaraní. Y no solo los de historia, sino también novelas y hasta cómics. Eso muestra que el idioma no está muerto. Está viviendo en los lugares más inesperados.
0: ¡Eso! En el barrio de Loma Pitá, hace poco inauguraron un espacio de arte urbano donde los murales están escritos en guaraní. Y hasta tienen frases que antes eran solo de abuelos. Imagínate, aguapé en un muro de la calle 25 de mayo, como si fuera un lema. Y no se quedó ahí. En el mercado del puerto, un grupo de comerciantes empezó a vender aibú en forma de llaveros, con frases como aibú guay, que ya están virales en grupos de WhatsApp. Y eso que no es un festival, es un mercado. Te digo algo. Si antes el guaraní era un símbolo, ahora es un lenguaje que vive en lo cotidiano, desde los emojis hasta los carteles de los almacenes. ¿Y vos? ¿Viste algo así en tu barrio?
1: Mira, en el ámbito digital, el guaraní también está ganando terreno. En redes como Instagram, hay perfiles que publican recetas tradicionales con recetas en guaraní, como chipá raí, chipá de maíz, o aibú cuá, aibú de pescado, y hasta incluyen tutoriales para hacerlos. Y no solo eso. En Asunción, un grupo de desarrolladores creó una app que traduce frases comunes del guaraní al español y viceversa, usando inteligencia artificial. Eso no solo ayuda a los jóvenes a aprender, sino que también facilita que los abuelos se comuniquen con sus nietos sin perder su identidad. Y por si fuera poco, en el Canal 10, el noticiero Cuera, que significa escucha, dedica un segmento semanal a hablar de temas cotidianos en guaraní, desde la salud hasta la tecnología. Eso muestra que el idioma no solo vive en lo ancestral, sino que también se adapta a lo moderno.
0: ¡Eso! En el ámbito deportivo, el guaraní también está presente. En el Club Atlético Nacional, el hincha le grita al arquero «aguapé, aguapaí» cuando mete un gol. Y en el fútbol amateur del barrio de Fernando de la Mora, los jugadores usan frases como «cuera, no te pises», «escucha». No te pises, para motivar. Y no se quedó ahí. En el Ministerio de Educación están desarrollando materiales para que los profesores enseñen matemáticas y ciencias en guaraní. Una forma de no dejar el idioma solo en lo cultural. Imagínate, un niño resolviendo un problema de física mientras repite: cuera, ¿cuánto pesa el cuerpo? Escucha, ¿cuánto pesa el cuerpo? Eso no es solo preservación, es un reto para la educación. ¿Y vos? ¿Viste que en tu colegio o en algún libro escolar usan el guaraní para explicar algo que no es folclore?
1: En el ámbito económico, el guaraní también está transformando la forma en que las pequeñas empresas se relacionan con sus clientes. Por ejemplo, en el mercado de la calle Sarmiento, un grupo de emprendedores creó una marca de café llamada Aguapé Café, donde el packaging tiene instrucciones en guaraní para preparar el producto, y en el interior de la bolsa, una nota que dice, Cuera, disfruta este momento. Escucha, disfruta este momento. Eso no solo atrae a turistas, sino que también fomenta que los paraguayos se sientan orgullosos de su idioma en un contexto cotidiano. Y mira, en la región de Alto Paraná, incluso hay cooperativas agrícolas que etiquetan sus productos con frases en guaraní como «Uera, este es el mejor ají, escucha, este es el mejor ají», lo que convierte el idioma en un elemento de identidad comercial. Eso no es solo cultura, es un motor para el desarrollo local.
0: Eso. En el ámbito tecnológico, el guaraní también está arrancando en la era digital. En TikTok, un grupo de jóvenes de Encarnación creó un desafío viral llamado Numeral Aguapé Dance, donde los usuarios bailan al ritmo de canciones tradicionales como Cuera, No te pises, Escucha, No te pises, con coreografías que mezclan el folclore con el hip hop. Y no se quedó ahí. En la Universidad Nacional de Asunción, un estudiante desarrolló un chatbot en guaraní que ayuda a usuarios a aprender el idioma con diálogos de la vida cotidiana como Cuera. ¿Cómo se dice ordenar comida? Escucha. ¿Cómo se dice ordenar comida? Eso no es solo un experimento. Es una forma de que el guaraní se meta en las pantallas de los jóvenes, desde apps hasta videos, como si fuera un meme. ¿Y vos? ¿Viste que en tu celular o en algún video de TikTok usan el guaraní para algo que no es un aibu ni un chipá?
1: Eso es todo por ahora. Seguimos con música. Y nos vemos la próxima.
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Buenas noches, oyentes. Escúchame. El dengue se dispara en Paraguay entre enero y mayo, pero en los últimos años ha subido en julio, cuando las lluvias son intensas. En 2025, el Ministerio de Salud reportó 12.000 casos en el primer semestre, con 300 hospitalizaciones en Asunción, Puno.

0: Dale. La clave es eliminar agua estancada, desde los recipientes en las casas hasta los huecos de los techos. Y si sos de San Lorenzo, acudí al Centro de Salud del Barrio 24 de Mayo, que tiene una campaña de fumigación gratuita. No te dejes engañar por la lluvia, que el mosquito no se va.
1: Mira, el dengue no solo es un problema de salud, sino que también pone a prueba la economía familiar. Imagina que una persona enferma pierde entre 15 y 20 días de trabajo, y si es cabeza de hogar, eso afecta directamente la mesa del comedor. En San Lorenzo, donde la campaña de fumigación gratuita es clave, el costo de un tratamiento puede llegar a $300 por familia, cifra que para muchos es un golpe. Y no olvidemos que el mosquito Aedes aegypti ya no respeta estaciones. En 2023, casos reportados en julio subieron un 40% respecto a 2022, algo que el ministerio atribuye al cambio climático. La solución no es solo quitar agua, sino también educar a los vecinos sobre larvicidas naturales, como el aceite de neem, que mata las larvas sin dañar el ecosistema.
0: Eso. En Encarnación, el barrio, El Dorado organizó una carrera de bicicletas el mes pasado, y los ganadores recibieron kits de prevención contra el mosquito. La idea fue meter la prevención en la vida cotidiana, no solo con carteles, sino con acciones que la gente sienta. ¿Y qué tal si usamos el fútbol como herramienta? En Pedro Juan Caballero, un grupo de jóvenes creó videos con jugadores locales explicando cómo evitar el agua estancada. No es solo responsabilidad del Estado, es un tema de orgullo barrial. Y si hablamos de datos, en 2024, el 60% de los casos en Amambay se reportó en viviendas sin educación sobre larvicidas. La solución no es un solo frente, es un partido completo.
1: Mira, en el interior rural, el dengue se combate con herramientas que no siempre llegan. En Concepción, un proyecto de la Universidad Nacional usó drones para mapear zonas de agua estancada en fincas, algo que antes no se hacía. Pero más allá de la tecnología, hay una grieta. En zonas rurales, el 70% de las familias no tiene acceso a larvicidas, según un estudio de 2024, porque el costo supera los 50 guaraníes por litro. Y ahí entra el rol de los chacareros. Si un agricultor ve un charco en su chacra, no lo reporta, porque cree que el mosquito es parte del campo. Es un mito que mata. En 2023, el 40% de los casos en Itapúa se originó en chacras no tratadas. La solución, entonces, no es solo educación, sino también reconocer que el campo no es un espacio ignorado.
0: ¡Eso! En la zona de Villarrica, un grupo de jóvenes creó una app llamada Mosquito Alert, que permite a los usuarios reportar charcos en tiempo real con geolocalización. Los datos se envían directamente al Ministerio de Salud, y en menos de 48 horas, un equipo de brigadistas va a tratar la zona. La app ya tiene 15.000 usuarios en todo el país, y en 2024 redujo un 25% de casos en zonas rurales. No es magia, es tecnología al servicio del barrio. Y si hablamos de movilidad, en Luque, un grupo de motociclistas repartió 2.000 kits de prevención en sus recorridos diarios.
2: El dengue no se combate solo con carteles. Se vence con acciones que se mueven como el viento.
0: ¿Y si el próximo campeón del fútbol paraguayo lanza una campaña con su nombre? La prevención no es un tema de salud, es un tema de orgullo nacional.
1: Mira, en las escuelas rurales de Caguazú, un programa piloto enseña a los niños a identificar charcos y a usar larvicidas naturales como el aceite de neem, algo que luego se traduce en actos de los padres. En 2024, el 35% de las familias en esa zona eliminó al menos un foco por la enseñanza escolar. Pero la grieta va más allá. En zonas donde la desnutrición crónica afecta el 20% de la población, el sistema inmunológico se debilita y el dengue se vuelve más mortal. Un estudio de 2023 mostró que en familias con menores de 5 años, la tasa de complicaciones por dengue sube un 50% si no hay acceso a proteínas suficientes. La prevención no es solo una campaña, es una guerra contra la pobreza invisible.
0: Eso. En San Pedro, un proyecto con chacareros de la etnia Aba Guarani usó conocimientos ancestrales. Los indígenas identifican charcos por la flora que crece alrededor, algo que los científicos no habían considerado. Además, en 2024, el 45% de las chacras en San Ignacio del Cañete adoptó prácticas de limpieza comunitaria, porque los líderes locales convirtieron la prevención en un ritual de respeto a la tierra. Y si hablamos de economía, en Misiones, una cooperativa de mujeres fabrica repelentes con hierbas aromáticas, generando empleo y reduciendo el 30% de focos en su región. Y la vamos a unir a través del Belén Leván en Mayado, un pueblo de Yuntas y la Barsagura y Sámesaras Tarquina. Es con por su cabachiba me desean para hacerme si que el Sigur Guadalá para el Yeso. La prevención no es un solo frente, es un partido que se juega con la tierra, el cuerpo y la cabeza. Y si el gobierno creara un Fondo Nacional de Prevención que financie proyectos como estos, no solo con donaciones, sino con impuestos a los productos químicos. La guerra contra el mosquito no se gana con carteles. Se gana con la fuerza de los barrios.
1: Eso es todo por ahora. Pero la lucha sigue en las chacras y en las escuelas. Nos vemos la próxima con más de lo que nos mueve.
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0: Buenas noches. Hoy vamos a hablar de cómo las tradiciones guaraníes siguen vivas en la cultura paraguaya, y no solo en los pueblos originarios. El pirú no es solo un baile. Es una manifestación que se celebra en la fiesta del 25 de mayo, donde hasta el centro de Asunción se llena de color y música. La artista Nélida Rincón, de San Ignacio, ha llevado el hachá a escenarios internacionales, usando su voz para contar historias de los abuelos. Y en el Festival de la Cultura Guaraní, en San Ignacio, el asado se cocina con el ritual del tupi, que dura 3 días y 3 noches. Eso. La lengua guaraní, que hoy se enseña en escuelas públicas, es el puente que une a las nuevas generaciones con sus raíces. ¿Y vos? ¿Cómo viste la mezcla entre lo antiguo y lo moderno en Paraguay?
1: Mira, la mezcla entre lo antiguo y lo moderno en Paraguay no es solo una coexistencia, sino una síntesis que se vive en cada rincón. En Asunción, por ejemplo, jóvenes rapanés usan el guaraní en videos virales para contar historias de sus abuelos, y eso conecta a las redes sociales con la memoria colectiva. En el campo, los productores de yerba mate modernizan sus técnicas sin perder el ritual del tupi en la cosecha, que sigue siendo un acto de agradecimiento a la tierra. Y no solo en la cultura, hasta en la política, el guaraní aparece en leyes y discursos, algo que hace décadas no se imaginaba. La clave, creo, es que no se trata de elegir entre tradición o progreso, sino de encontrar un equilibrio que no borre las raíces, pero que las haga crecer.
0: Eso. La tecnología está siendo un puente inesperado para revivir el guaraní. Apps como Aprende Guaraní tienen más de 500.000 descargas. Y jóvenes de Encarnación usan TikTok para hacer duetos con abuelos contando mitos, lo que viraliza el idioma sin perder el contenido. En la educación, universidades como la de Itapúa incluyen cursos de literatura guaraní, algo que antes se veía como exótico, pero hoy es parte del currículo. Y en el arte, la cantante Micaela Márquez fusiona el aibú con trap, algo que antes se consideraba imposible. La clave no es elegir entre lo viejo y lo nuevo, sino que lo viejo se adapte para no quedar en el pasado. Pero ¿cómo se mide el peso de lo tradicional en la identidad actual?
1: El peso de lo tradicional en la identidad actual se mide en los espacios cotidianos, donde el guaraní no solo se habla, sino que se vive. En el mercado de los pescadores de Concepción, por ejemplo, los vendedores usan el guaraní para negociar, pero también incluyen frases en portugués y español, creando un híbrido lingüístico que refleja la historia de las fronteras puro. En el campo, los aibú, canciones, se reinterpretan en conciertos con bandas de rock, pero también se cantan en los pozos de agua durante la siembra, manteniendo el ritual ancestral. La identidad paraguaya no es un mosaico estático. Es un tejido que se remata con cada generación, donde lo antiguo no se preserva en vitrinas, sino que se convierte en herramienta para entender el presente.
0: ¿Eso? El peso de lo tradicional también se mide en cómo las prácticas ancestrales se convierten en motor de empleo para jóvenes. En el Paraguay, talleres de artesanía como el tupi de San Ignacio no solo preservan técnicas, sino que exportan artículos de cerámica y textiles a mercados internacionales, con un 30% de sus ventas en Argentina y Brasil. Además, en los ajurí, bailes, de los pueblos, las nuevas generaciones crean cooperativas que fusionan el pirú con coreografías contemporáneas, atrayendo turistas y generando ingresos sin perder la esencia. Lo tradicional hoy no es solo herencia. Es un negocio que se hace con respeto y que permite a los jóvenes vivir de sus raíces sin tener que irse a la ciudad. ¿Y cómo se mide el valor de eso en el bolsillo de un paraguayo?
1: El valor de lo tradicional en el bolsillo de un paraguayo se mide en la economía informal, donde el tupi, cosecha, y el aibú, canto, generan empleo en zonas rurales sin depender de la exportación de hierba. En el norte, talleres de tupi de Ceiba producen artículos que se venden en mercados locales a precios accesibles, permitiendo que familias mantengan sus hogares sin migrar.
2: ¿Cómo?
1: Además, En las ajuri, bailes, las cooperativas de danza tradicional reciben subsidios del gobierno para promover el turismo regional, lo que convierte a rituales ancestrales en fuentes de ingreso digno. La clave no es el lujo, sino que lo tradicional se transforme en herramienta de supervivencia, no solo cultural, sino económica.
0: ¡Eso! El valor de lo tradicional también se mide en cómo los jóvenes están reinventando la tupi, cosecha, para el mercado del lujo, punto. En Asunción, un grupo de emprendedores de San Ignacio está usando cerámica tradicional para crear joyas con motivos de Ivy Pita, hierbas medicinales, que se venden en tiendas de diseño internacionales. Estas piezas no solo tienen un costo de $300 a $500, sino que también incluyen códigos QR, que explican el significado ancestral de cada símbolo. Además, en la zona de Presidente Franco, la Ajuri, baile, se está convirtiendo en un evento de networking para startups, donde los ritmos tradicionales acompañan conferencias sobre emprendimiento, creando un puente entre la identidad y la modernidad. La clave no es elegir entre lo antiguo y lo nuevo, sino que lo antiguo se vuelve una marca, un diferenciador en un mundo globalizado. ¿Y si el pirú, canto, no solo se canta en pozos de agua, sino que también se convierte en un spot de publicidad para productos locales?
1: Eso es todo por ahora. La próxima, seguiremos con música que te conecte con lo que somos. Nos vemos la próxima.
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